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0: de control del aeropuerto llamando al Capitán BJ. ¿Está listo para despegar?
1: ¡Listo para despegar!
0: Ajá.

la hora 7:16 minutos. 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

0: voy a decirles una cosa de verdad. Gracias por estos 10 años de soledad en compañía.
1: Salud, papá. ¿Quién está afinando por ahí?

0: Es la hora 7:33 minutos.
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0: Es la hora 7:48 minutos.
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0: señoras y señores, presentada otra edición de Sábado Familiar. 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
0: Sí, Jovita, Sábado Familiar, usted lo ha dicho. Qué contentos estamos en la radio. Ahora la temperatura está sobre cero, ¿eh? Tenemos medio grado sobre cero. Sí, señora, sí, señor. Heladita esta mañana, grita el Tero. ¿Por qué? Porque estuvimos bajo cero, tres o bajo cero. Grita el Tero bajo cero, tres bajo cero, heladita. Esta mañana a las 5:30 se dio la mínima. ¡Qué fresquete, Manolete! Está fría la mañana, ahora ya cruzamos la barrera, estamos con 5 décimos, medio grado sobre cero. ¡Viva la mañana del sábado!
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0: Y lo primero, se pone en marcha la queridísima Cafetera de la Alegría y la Cafetera Napolitana a cargo del cafetero mayor Gillo Fernández. Buen día, Gillo, bienvenido.

0: La cafetera de la alegría, la cafetera napolitana en otra mañana del sábado.
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0: Hoy estamos cumpliendo el sábado 1977 continuados. Échale viento, papá. ¿Cuántos sábados?
2: Esa no es moco, pavo.
0: No, ahorita. Cuando faltan para la primavera 30 días. Y el pronóstico para hoy nos dice una máxima de 17 grados. Al parecer nublado, algo de sol. 17 la máxima. Mañana domingo también con sol. 17 de máxima. Y ahí estamos, a esta hora ya sobre cero. Tenemos 5 décimos sobre cero. Lo voy a actualizar por las dudas. ¿Para qué actualicé? ¿Para qué hizo? Me lo mandó abajo. 2 bajo cero a esta hora, señores. ¿Para qué actualicé los datos? 2 bajo cero, pido perdón, pero es la realidad, ¿eh? 2 bajo cero, ya va a subir. Es la hora que sale el sol, siempre hace estos cambios, ¿vio? 2 bajo cero la temperatura, agarrate, Catalina. Que está frío. Abríese, tómese una cañita con ruda y adelante, vamos.
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0: Bueno, hoy vamos a cambiar la apertura de sábado familiar, que siempre es un paso doble, tarantela, ¿vio? Hasta ahora. Pero hoy es el día del folclore, amigos, ¿eh? Hoy es el Día Mundial y Nacional del Folclore. La fecha recuerda cuando el escritor inglés William John Toms usó por primera vez la palabra folclore en 1846. En Argentina coincide con el nacimiento de Juan Bautista Ambrosetti, el padre de la ciencia folclórica. Por ende, hoy es el Día Nacional del Folclore.

0: La López Pereira, los chalchaleros, iniciando hoy así, en el Día del Folclore. Buen día, equipo sabatino de la cafetera. Maravillosa jornada para disfrutar y compartir. Susana Boco, viva el folclore. Feliz día a todos los bailarines en el Día Nacional del Folclore. Claro que sí. Gracias, Susana. Y no podemos dejar de escuchar, cantar, bailarla en el Día Nacional del Folclore, nuestra querida Calle Angosta.
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0: Muy bien, le hemos rendido homenaje al folclore en el Día Nacional del Folclore y con nuestra querida Calle Angosta, la mejor del mundo. Claro que sí, sacó y Catán nuestra. Ahí estaban los trovadores de Cuyo, ¡viva el folclore!
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0: Mensaje el celular, impresionante, qué lindo. A ver, repasamos algo de los que van llegando. Ya Sancono, buen día, gracias Alicia, presente el barrio Rafael Origone. Ya mandó su pálpito, lo sigue al 1520, 8 y 30, estamos con la quinila.
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0: Está el Gillo, el cafetero mayor en los controles.
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0: hincha River.
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2: Muy bien, muy bien.
1: Tengo una
0: le va muy bien a usted, siempre le va bien porque es de Guaymallén.
3: Espectacular, espectacular.
0: Grande, Gillo.
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0: Grita el Tero porque estamos bajo cero, sí señores. A ver, la temperatura bajó a 2 grados bajo cero.
2: A ver, ¿a cuánto están los vientos?
0: Jovita, tranquila, con los vientos del noroeste a 10 kilómetros, Jovita. El pronóstico, una buena máxima para hoy, 17 grados.
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0: Así que tener una grita caprichosa allí, ya las cosas uno se viene a enterar, ¿no?

0: ¡Eso!
1: ¡Eso! ¡Así con alegría, chicos!
0: La cantidad de premios que tenemos para entregar en la mañana de hoy. Está ya el hombre que va a llevar los controles de los premios, Valentín Aguilera. ¿Cómo le va? Buen día, amigo. Habilítele el micrófono número 17. Buen día, Valentín.
2: Buen día, Hugo. Buen día a toda la audiencia.
0: ¿Cómo le va?
2: Muy bien, muy bien.
0: ¿Estás con frío?
2: Más no, vale. No, para nada. Mucho calor hoy.
0: Hoy, calor, sí.
2: 3 grados bajo cero nomás.
0: 3 bajo cero. Bueno, Valentín, bienvenido. Hay un montón de premios para entregar hoy, ¿eh?
2: Gracias, sí, para así, toda la gente. Para así, toda la gente que se lo merece.
0: Claro que sí, vamos a hacer sorteos y vamos a entregar premios y vamos a divertirnos y la vamos a pasar re bien en la mañana del sábado.

0: Sabe todo, Valentina. A ver, ¿qué le dice una pulga a otra?
1: ¿Qué le dice, Hugo? ¿Qué le dice?
0: ¿Qué le dice?
1: No tengo ni idea.
0: ¿Qué le dice una... Tengan una idea, por lo menos. ¿Qué le dice una pulga a otra? ¿Vamos a pi o nos subimos al perro? Ah, no se lo imaginaba, ¿no?
1: Bueno, la verdad que no. ¿Qué le dice?
0: 8:24 minutos, ponele ritmo de paso doble. Baile, entre en calor, estamos bajo cero, el relicario.

Ahí estaba el relicario. Feliciano Brunelli, ritmo de paso doble para entrar en calor. Sigo mirando la temperatura, pero sigue bajo cero. 2 grados bajo cero, señores. Enseguida, tenemos ya la temperatura sobre cero, porque la máxima para hoy se estima en 17 grados, amigos. Al igual que mañana domingo. Viva el sábado 22. Viva sábado familiar. Gillo. Ahí llega la pareja del año. Hace su entrada triunfal. Oh, el mosquito travieso. Y si está el mosquito travieso, está ella, su enamorada de toda la vida. 41 años de novios. La cucaracha Candelaria.

personajes, todos los personajes de la radio, de la radio, sí son de la radio, pero de Sábado Familiar. Hoy estamos cumpliendo, señores, 1977 sábados continuados, ¿eh? Echale viento, papá. Qué lindo, qué maravilla estar en la radio, en esta sala de locutores que lleva el nombre de Don Julio César Luc, totalmente iluminada, calefaccionada, con un Gillo Fernández que me hace seña que hay que desayunar, pero sí, amigo, pero desayuna en Café Güemes. 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Tenemos que hacer la pausa. El servicio necrológico de la emisora, y ahí nomás pegamos la vuelta, cortito como viraje laucha, y estamos con ustedes en esta mañana tan linda, a pesar de que estamos bajo cero. Yo estoy esperando relaciones de las chicas lindas que nos escuchan a esta hora, porque van a tener conteste, porque se viene la rancherita con relaciones. Ya tienen que mandarla con audio, bien despiertas, voz bien alta, qué sé yo, lo que usted se le imagine. ¿Sabés una cosa? Son las más lindas del pago que hasta hoy he conocido. Dichoso mi bien sería si yo fuera tu marido. Para usted, doñita, ¿se me anima? Mándeme una y le contesto. Aquí hay conteste para todo el mundo. Se viene la quiniela. Hay un ganador de la quiniela. ¿Quién será? Ya le estamos contando. Hay ganador.

0: Valentín, ¿qué le dice un pez a otro? Nada. La pausa. Pavo, pero es lindo.
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0: Quinila, Quinila, presenta Agencia San Cono. A ver, San Luis a la cabeza. 3711-3711. Por Nacional salió el 9321, número que dio un tal Hugo ayer. Ayer di el 2121 y salió, señores. Así que Alicia, enseguida pasamos a cobrar. Está plumereando la agencia. Acertamos con el 21, la mujer. Ayer lo dimos. Bien, provincia de Buenos Aires a la cabeza el 3733. Por Mendoza 7430. Y por Córdoba en la nocturna 9737. Vamos a reiterar las cabezas: San Luis el 11, el minero. Nacional el 21, la mujer. Provincia de Buenos Aires a la cabeza el 33, la edad de Cristo. Por Mendoza se adelantó la tormenta de Santa Rosa el 30. Y por Córdoba el 37, el eucaliptus. Suerte para todo el mundo. A ver, vamos a dejar un buen pálpito. Dijimos el 21-21, ahora digo el 21-24, el caballito. Gillo, a ver, Gillo, jugate por un numerazo de sábado familiar. El 1507, el 07, el revólver. Valentín, numerazo de 4. El 2657, el que no lo jugó, se jorobó. El jorobado, el 57. Presentó hasta aquí Agencia Sansán, San Cono y Alicia, que sigue a su 1520, en numerazo San Cono. Chiquilina, vamos. Presentó Agencia San Cono, Arenales 414. Chiquilina, a ocupar este lugar. Estoy mirando si ha llegado alguna relación. A ver, mandando al 583407. Tengo conteste para todo el mundo. Se viene la rancherita con relaciones. Dame dos anunciantes de esta hora, Gillo, y vamos con la rancherita. 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

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Ya estoy viendo que tengo una relación para contestar. A ver, usted, señora, usted que sabe relaciones, mándeme una. Mándeme una que va a tener el conteste ya, ¿eh? Al 583407, la quiero con su voz bien fuerte. Grábela lejos de la radio, así la música no la tapa. Y mándela, mándela que acá hay conteste para todo el mundo. Llega la rancherita con relaciones y esta... Florcita de mi pago.

0: Venga, venga, venga, que hay relaciones, ahí conteste. A ver, Leo, ¿qué nos dice?
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0: ¡Ay, ay, ay! Ahí conteste para la Leo. Chinita de hermosa estampa, que me has enamorado. Tu padre será mi suegro y tus hermanitos mis cuñados. ¡Ja, ja! ¡Rancherita, vamos!

0: Venga, venga, que anda atacado lindo, ¿eh? A ver acá qué dicen. A ver, a ver.
1: 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El zumo me cayó en la cara y el limón en el corazón.
0: Sí, a todos les tiré con limón. Es que María Esther, entonces María Esther, con una pata en el suelo y otra arriba del estribo, así me tiene tu amor como trapo mal cocido. ¡Ajá! ¡Rancherita, vamos!

0: Ahí estuvo la rancherita infaltable de cada sábado, Florcita de mi Pago, por Feliciano Brunelli. Este momento con la rancherita estuvo bueno, la recién, esas relaciones que mandan las chicas lindas de esta hora, presentadas por Leñas Roberto, donde está la mejor leña de Villa Mercedes. 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

0: temperatura, Suquita Caballero, ahora sobre cero. Bien. Tenemos ahora 0.4, medio grado sobre cero. La mínima fue de 3 bajo cero. A las 5:30 de la mañana se registró la mínima. La máxima de ayer, 12 grados.
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0: 0.5 sobre cero. No llegamos al grado, pero ya estamos sobre cero. Y hoy la máxima va a rondar los 17 grados. Está como para escuchar al maestro Gasparín. Y bailar.

Jueves de selección, señores, con el maestro Gasparín, para entrar en calor, cuando ya estamos sobre cero, la temperatura en Villa Mercedes, a esta hora, se la actualizo, llega al grado sobre cero, el hoy esta mañana 3 bajo cero, estamos con sábado familiar. Sábado familiar y la pachanga, señores, la pachanga de cada sábado.

changón que tenemos para hoy, señoras y señores, amigos, siguen escribiendo. Ay, qué. Gracias a todos, qué mensaje maravilloso. Solo Hugo, buen día. Quería mandarle un muy feliz cumpleaños a mi abuela postiza, la que siempre viene a la panadería y nos trae una fruta o un dulce. Ella cumple 89 años, se llama Delia. Doña Delia, de parte de Franco y Juan y los demás. Ah, sí, y los demás. Soy Franco Amaya, el apellido de ella no me lo acuerdo. Muchas gracias. La panadería de 25 de mayo y Junín. Delia Veneciano, ahí está, qué lindo, ¿eh? Delia Veneciano, la abuela, dice que va la abuela postiza, le han puesto, que va a la panadería y nos lleva una fruta, un dulce. Qué maravilla de gente, ¿no? Doña Delia Veneciano, que tenga felices hoy un cumpleaños número 89, no le haga caso a los números, sea usted feliz. Franquito Amaya la está saludando y todos los muchachos de la panadería de la 25 de mayo

0: El changazo que viene enseguida va a ser para ella, con muchísimo gusto. Gillo, completá esa tanda que tenés por allí. 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

ser que me manden esto. Por Dios, qué foto. A ver quién la envía. Noé. Noé dice: buen día, Hugo y equipo. Le convido un matecito. Noé es Noemí del barrio El Criollo. Pero al lado del matecito hay un criollito, ¿eh? Esos pancitos ricos, calentitos. Gracias, Noemí, barrio El Criollo, presente. ¿Cómo se alimenta? ¿Cómo desayuna la audiencia, eh? Hola, buen día, Radio Mercedes, escuchándolos como siempre. Barrio Pablo Díaz, presente, amigos. Los saluda con todo el corazón Juan Carlos Tornielli. Gracias, Juan Carlos. Presente el barrio Pablo Díaz.

0: nos escribe Julio César Vargas. A la carga, Julio César, dice: un saludo para todos ustedes por tantos años con este programa. Y Julio César, llevamos 41 años y 3 meses consecutivos y vamos por otros 41, no, otros 41 años, ¿eh? No le aflojo. Sí,
1: no,
0: señores.
1: No es
0: moco y pavo, claro, Jovita. Pero nunca hay que entregarse, ¿eh? ¡Vamos, arriba! Buen día, Hugo y equipo, hermoso programa, besos. Graciela, barrio Rafael Origone, presente. Se da cuenta que estamos en todos los barrios, así este sábado familiar. Programa que va del nietito al abuelito, desde la hora del desayuno y hasta la hora de la sopa, no paramos.

los premios para entregar en la mañana de hoy. 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

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Buenísima la leña, señores, de primera para un buen asadito. 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Y seguramente que se van a sumar más premios en la mañana. La mañana más hermosa del mundo, la mañana de sábado familiar. Vuelvo a actualizar la temperatura, quiero que suba. Y subió, ahora 2 grados sobre cero, señores. El hoy esta mañana 3 bajo.

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0: Copadísimos en la mañana con 2 grados sobre cero de temperatura. 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
0: 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Y ya el primer concurso. A ver, para lavar el tutú gratis y que no tenga que esperar mucho, porque es rápido el servicio de lavadero Car Wash y el auto después queda pipí cucú. Cinco mensajes Valentín va recibiendo. Eso sí, me pide Valentín que sea con letra clara, ¿no? Y parejita. ¿A qué número tienen que mandar mensajes? Al 58-3407 para lavar el auto. 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Ya van los dos primeros, es impresionante. ¡Qué maravilla! ¡Qué lindo cómo la gente participa! 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Ya tenemos tres anotados para el lavado del auto. Los que han ganado este premio, no llamar, ¿eh? Los que han ganado ya el lavado, no llamar y le dejamos el lugar a otro. No escribir, están escribiendo al 58-3407. Ya te doy paso, Gillo. Hemos anotado ya cuatro. 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Vamos a anotar una chapita si llega, pero ya no escriban más, no escriban más por el concurso. Impresionante ahí nomás, de el lavado del auto, de Car Wash. Ya no escriban más. Anotamos una chapa, son tantos los mensajes que han llegado. 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
0: Estoy contento, feliz con el movimiento que tenemos en la radio.

0: ganado por el concurso de lavadero Car Wash. ¿Están todos, Valentín?
1: Ya están todos anotados, Hugo.
0: Número uno, ¿quién lo tiene?
1: María Guzmán. Número dos, Carlos Marinelli. Número tres, Rosa Gurruchaga. Número 4, Yolanda Sánchez. Número 5, Karina Díaz.
0: ¿Hay yapa?
1: Hay una yapa, y la yapa es para Juan Carlos Agüero.
0: ¿Que tiene el número?
1: 6.
0: 6, perfecto. ¿Quién se llevará el lavado para el auto? Que es un regalazo, ¿eh? Hoy en día te ahorró unos pesos. ¿Qué te parece?
1: Exactamente.
0: Atención, atención, dame dos anunciantes y yo, y sacamos el o la ganadora.
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0: 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Vamos a sacar, Valentín, el ganador o la ganadora del lavado del auto. Son seis, ¿no?
1: Exactamente.
0: Seis, Hugo. Y acá viene la bolilla. La ganadora es la bolilla número 5. Corresponde
1: Karina Díaz.
0: 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Le pegó en el ala a Juan Carlos Agüero con el 6 y a Yolanda con el 4. Karina, venite por la radio, te esperamos, te damos la autorización y te lavan el auto. 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

tenemos 3 grados ahora sobre cero. ¿Cómo están los hermanos Listelo en Trozadero Los Hermanos? 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Bueno, ya se viene otro concurso, con todo. Ahora, no puede faltar este segmento que le dedicamos a los abuelitos, a aquellos abuelitos que a lo mejor con un tango, una milonga, le hacemos piantar un lagrimón y los retrotraemos en el tiempo, aquella época moza de ellos, cuando se bailaban un tanguito, una milonga, cuando conocieron a la abuela, se enamoraron, se casaron. Y bueno, y pasan los años y aparece la voz de Julio Sosa y te dice, ¿te acordás, hermano? ¿Qué tiempos aquellos? 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No se conocía coca ni morfina. Los muchachos de antes no usaban gomina.

¿Te acordás, hermano, la rubia Mireya? Que quité en lo de Ansen al guapo Rivera. 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

Bueno, ahí estaba Tiempos Viejos, Tangazo, ¿eh? Julio Sosa, el tangazo nuestro de cada sábado. ¿Cómo está la gente amiga de BF Ferretería? ¿Necesita equipar o hacer mejoras en tu casa? 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

Y no puede faltar la milonga, señores. Milongueamos un poquito. En los geriátricos hay muchísimos abuelos que están con la radio a todo volumen, ahí en el residencial de Delma, también, San Gabriel, ¿no? San Gabriel, claro, en Remedio Escalada y Brasil. A ver, milonga, señores, cuidado cuando hay una baldosa floja por allí, ¿no? Salpica si le pongo el pie, dale. Dale.

Baldosa Floja, Ritmo de Milonga, Los Mansifistas. Señores, estuvo el tangazo, estuvo la milonga, no puede faltar el valsecito. ¡Vamos arriba! ¡Que vivan los novios! Llega una lagrimita, disfrútelo, báilelo.

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1: Ahí estaba Héctor Varela, sus cantores, una lagrimita. Y qué lindo momento, están escribiendo acá, dice, estamos bailando en casa, familia Rosales, barrio Las Miranda, dice, corrimos la mesa de la cocina porque en el patio está frío y bailamos el valsecito, qué maravilla, vamos, qué hace.
2: 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Que de la barra dispara si te crees el nene lindo de mamá. ¡Qué plato, che! Cuando te gritan en el barrio, ¡adiós, Navarro! ¿Qué hace? Por cuatro mangos que han llovido.
1: Adiós, Navarro. ¿Qué hace, Gillo? ¿Qué hace? La hora 10. Llevamos 2 horas de programa, Gillo. Dale sin asco, que es churrasco.
3: Mane.
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1: A continuación, el servicio necrológico de Radio Mercedes que irradiamos a las 8 y 30, 10, 11 y 30, 13, 17 y 21 horas. Ha dejado de existir la señora Mercedes Villegas. Sus restos son velados en Balcarce 1440, Departamento A, Complejo Velatorio Los Palmares. Domicilio de duelo, Guayaquil 1527. Los restos de la señora Mercedes Villegas serán inhumados en el cementerio municipal hoy a la hora 14:30. Comunicó Previsora Villa Mercedes.

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0: La cafetera de la alegría, nuestro programa que hoy está cumpliendo 1977 sábados, Gillo, cuando llegue a los 2000. Y nos falta mucho, ¿eh? Gran fiesta, gran, vamos. 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
0: 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La fiesta grande es Radio Mercedes, es sábado familiar, son 41 años que estamos al aire, todos los sábados, no me le afluje, Gillo, diría mi vecina, dale sin asco, que churrasco, Gillo. Con los guau.

Bobancó, qué selección. Ya siguen, ya siguen, pero queremos largar el premio de Trozadero a los Hermanos. ¿Saben qué regala? Un kilo de costillas, señores, más un kilo tapa de asado. Para un ganador. ¿Quién se lo lleva? Acá, si quieren pedir ayuda a los chicos, pueden pedir, porque los vamos a anotar cinco. ¿Qué le digo? ¿Qué le dice? Me mandan por WhatsApp, ¿sí? Con letra bien clara, por WhatsApp, letra parejita. Y mandan cinco, ¿qué le dijo? Por ejemplo, ¿qué le dice otro pollo a otro pollo? Yo te apoyo. ¿Qué tal? Así. ¿Qué le dice un pez a otro pez? Nada. ¿A qué número? Al 583407. Los cinco primeros que vayan llegando los anotamos, ¿eh? Concurso de Trozadero Los Hermanos, y se llevan un kilo de costillecillo. Ganemos nosotros. ¿Hay alguno? Que un kilo de costillas y un kilo tapa de asado. Premiazo. Seguimos con los guaguancó. ¿Y qué le dijo?

Paraíso están los guaguancó, claro que sí. Qué ritmo, qué selección, qué enganchaditos con los guaguancó cuando cerramos el concurso de los hermanos. Maestro Sadero, los hermanos. Fue bárbaro, un triunfo, un éxito este concurso. ¿Y qué le dijo, no? ¿Qué le dijo? Otro pollo, yo te apoyo. Hay otra más, a ver, ¿qué le dicen a cucaracha? Otra cucaracha, yo no puedo caminar. Nuestra cucaracha, ¿qué dice todo esto, Gillo? La Candelaria, ¿puede caminar o no puede caminar?

0: A ver si la entienden a esta. ¿Qué le dice un perro a otro perro? Miau, porque era bilingüe. Bueno, atención, para ganarse el kilo de costillas y un kilo tapa de asado de los hermanos Listelo. 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Si supieran que te amo como a nada en el mundo. Antes, la cafetera de la alegría Gillo, que suene para saludar a la señora Shirley del Carmen Mainardi. Y para Lucrecia Mariela Aguilera, que nos están escuchando en el barrio Nuestra Señora de Pompeya. Un tal Valentín está mandando un saludo y que preparen ravioles para el mediodía. Oh, con pedido y todo, ¿eh? Señora Shirley, a Lucrecia, que tengan un buen sábado, vamos todavía. Esa cafetera de la alegría, hoy cumpliendo el sábado 1977 continuados. Bueno, los que han llamado atención por el ¿Qué le digo? Concurso de Trozadero Los Hermanos. Alejandra, en primer término, Alejandra Pirantoni, ¿tiene el número uno, Valentín?
1: Tiene el número uno, así es, Hugo.
0: Vamos a nombrar los que hemos anotado. Número uno, entonces,
1: Alejandra Pirantoni.
0: Número dos,
1: Hugo Muñoz. Número tres, Carlos Marinelli. Número cuatro, María Bringas. Número cinco, María Policino. Número seis, Garro Cristina. Número siete, Evangelina Sacco. Y número 8, Elizabeth Albornoz.
0: Hemos anotado tres yapas, ¿eh?
1: Tres yapas.
0: Tres yapitas.
1: Y todavía quedaron muchos.
0: Y quedaron muchos. A ver, Alejandra, que tiene el número 1, ¿cuál fue su qué le dijo?
2: ¿Qué le dijo una vereda a la otra vereda? Una calle me separa.
0: Oh, cantado y todo. Vamos, Alejandra, que tiene el número
1: 1.
0: Perfecto, Alejandra. Estás en el cuadro de honor. A ver, vamos a seguir. Viendo acá, han llegado muchísimos más. A ver, buen día, Hugo y equipo, soy Evangelina. Evangelina Sacco. ¿Qué número tiene?
1: El número 7, Hugo.
0: El número 7, Evangelina, dice, ¿qué le dice un pato a otro en plena carrera? Un pato a otro pato en plena carrera. ¿Qué le dijo?
1: ¿Qué le dijo?
0: Hemos empatado. Está bueno.
1: Muy bueno.
0: Está bueno. Número
1: 7.
0: Evangelina, número 7, perfecto. Seguimos, es tanta la cantidad. ¿Marta Sosa llegó a entrar o no?
1: No entró.
0: Lamentablemente, Martita dice, ¿qué le dijo una cucaracha? Una cuchara, ¿qué cucaracha? ¿Qué le dijo una cuchara a la gelatina?
1: ¿Qué le dijo?
0: ¿Qué le puede haber dicho? Una cuchara a la gelatina, no tiembles, cobarde. Martita Sosa, la próxima ya entras, ¿eh? Lástima, recién llega, ¿no? El mensaje, eran los 6 primero y pusimos 8.
1: 8 con yapa.
0: A ver acá, a ver este lo mandó María Bringas, ¿entró María Bringas?
1: Sí, entró.
0: ¿Con qué número?
1: Número 4.
0: Dice María Bringas, ¿qué le dijo una vereda a otra? Una calle nos separa, que ya lo habían dicho, ¿no? Bueno, María está anotada con el número
1: 4.
0: Número 4, perfecto. Esto lo ha enviado, a ver si podemos sacarlo. ¿Qué le dijo un fideo a otro? Pero no tengo el nombre. Ah, Lucía Peralta.
1: Lucía Peralta,
0: está anotada.
1: No,
0: Lucía,
1: entró.
0: Recién llega, dice Lucía. ¿Qué le dijo un fideo a otro? Oye, mi cuerpo pide salsa. Está bueno, ¿no?
1: Muy bueno.
0: Está buenísimo, Lucía. La próxima ya entras, seguro.

0: Este chico le dice al padre: papá, ¿qué es el amor? El amor es la luz que ilumina la vida. ¿Y el matrimonio? El matrimonio es la factura que te llega después.
1: Está buenísimo. Silvia Jiménez está anotada, Silvia.
2: No entró
1: Silvia. Dice que le dijo un cable a otro. Estamos conectados. Bárbaro, Silvia, la próxima ya entras, ¿eh? Bien, Silvia, muchas gracias. El que le dijo. 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María Policino está anotada, ¿no es cierto?
2: Exacto, con el número 5.
1: ¿Qué le dijo un fideo a otro? Mi cuerpo pide salsa. María entró primero, por eso está ya en el cuadro de honor. Está anotada Cristina Garro. Cristina Garro. ¿No la tenemos? Creo que sí, ¿no?
2: No, en el otro entró.
1: En el anterior. Bueno, Cristina también mandó para esto, pero lamentablemente...
2: Sí, perdón.
1: Está.
2: El número 6.
1: Pero, claro, número 6, Cristina Garro, está anotada. Lo que pasa que es que Valentina estaba llevándose un mate y miraba para otro lado. ¿Sabe qué lo mandó Cristina Garro?
2: A ver.
1: ¿Qué le dijo el sol a la luna?
2: ¿Qué le dijo, Hugo?
1: Tan grande y no te dejan salir de noche. Está bueno, ¿no?
2: Muy bueno.
1: Amo, Cristina, en el cuadro de honor, ¿con qué número dijimos?
2: Con el número 6, Cristina.
1: Perfecto. A ver acá, Elizabeth Albornoz, ¿está anotada?
2: Está anotada con el número 8, Hugo.
1: ¿Qué le dijo un perro a otro, dice ella? ¿Qué le dijo un perro a otro perro?
2: ¿Qué le dijo?
1: ¡Wow, wow! Bien, Elizabeth Albornoz, anotada entonces con el número...
2: 8.
1: ¡Qué concurso el de hoy, ¿no? A ver acá, a ver si tenemos otro... ¿Betty Luiselli está anotada?
2: Betty no.
1: No, llegó tarde de Betty. Betty Luiselli dice, ¿qué le dijo una oveja a otra?
2: ¿Qué le dijo?
1: Ve, y la otra le dice, ve tú. Gracias, Betty. ¡Qué imaginación de la gente! ¡Vamos! Irma Cabrera no está tampoco, sí.
2: No está todavía.
1: No, llegó tarde.
2: Llegó tarde.
1: Buen día, un pollo le dijo otro pollo. ¿Qué le dijo un pollo a otro pollo?
2: ¿Qué le dijo?
1: Pío, pío. Soy Irma Cabrera, gracias Irma.

0: ver qué nos dice.
1: ¿Por qué el perro mueve la cola?
0: Ah, no sé yo.
1: Porque no sabe hablar. Muy linda la radio, acá estamos tomando mate y empecé a hacer las tareas con Daniel. Soy Miriam Valerio Lin. Saludos, muy linda la radio. Saludos, Buena Esperanza.
0: A ver,
2: buen día, don Duto.
0: Buen día.
2: Soy el Barrio San José, soy Daniel Leal. Quería participar por el sorteo y bueno, tengo un dicho: ¿qué hace el pato con una pata?
3: ¿Qué hace?
2: Es la pregunta: ¿qué hace el pato con una pata? Rengueja.
0: Ah, renguea, claro, el pato con una pata, sí. El pato con una pata sola, ¿no es cierto? Renguea. Bueno, pero era el que le dijo, muchas gracias, Daniel Leal, la gente de los barrios, San José dijo, ¿no? Presenta el barrio San José con nosotros. Ya hacemos el sorteo. Acá nos escribe María Guzmán. María Guzmán participa con el número... ¿Dos? ¿O no? No.
3: Hugo Muñoz, el número 2.
0: No entró María Guzmán.
3: El número 5 nos quedaría María Polichino.
0: Claro.
3: Y Hugo Muñoz.
0: Perfecto. Hola, dice María Guzmán. ¿Qué le dijo una pared a la otra? ¿Nos encontramos en la esquina? Gracias, María, gracias. Mira qué ironía, querida. María Suárez. También dice, ¿qué le dijo un chancho a otro chancho?
3: ¿Qué le dijo?
0: Ah, ¿se lo digo?
3: A ver.
0: ¿Le parece que se lo diga? ¿Qué le dijo un chancho a otro chancho?
3: ¿Qué le dijo?
0: Gracias, María Suárez. Sonreía.
4: Mi suegra era tan gorda que cuando murió la cremaron dos veces porque la primera salió cruda.
5: Yo sé que estás arrepentido, bueno, ¿no? Y duele, pero ya...
0: Atención, acá dice... ¿Qué le dijo un semáforo a otro?
3: ¿Qué le dijo?
0: ¿Esto quién lo mandó? Fabiana Palacios.
3: ¿Qué le dijo, Hugo?
0: ¿Qué le dijo un semáforo a otro? No me mires, me estoy cambiando. Aquí consulta si hay premio extra por los cumpleaños de hoy. Enseguida le contamos de ese tema. Bueno, ¿cuántos qué le dijo, no? ¿Cuánta gente de todos los barrios? Acá. A ver, soy Rosa Gurruchaga. De las quintas de Deder, por el concurso de la leña, qué lástima que no pudo ganar Rosita. ¿Y qué hacemos al asado ahora? Mirá lo que nos manda la Rosita Gurruchaga, una querida amiga que le manda un beso grande. ¿Qué le dijo un diente a otro?
3: ¿Qué le dijo?
0: No, esto lo debe saber usted. ¿Qué le dijo un diente a otro? ¿Nos vemos en la próxima comida? Está muy buenísimo. Bueno. Rosa Gurruchaga de Quinta de Belvedere. Estamos riéndonos un poco, que hace falta sonreírle a la vida. Sonreír un poco, ¿no? Y olvidar todos esos problemas que tenemos en la semana y que el sábado sea un sábado realmente en solfa, ¿no?

0: Hola, ¿qué nos dice?
1: Hola, Huguito, ¿cómo están? Buenos días, con este día tan frío. Soy Vita del Valle Criollo. Bueno, ¿qué le dijo una vereda a la otra? Una calle no separa. Chao, gracias.
0: Gracias, Vita, muy atenta. Bueno, nombramos a todos los que están para el sorteo de qué es lo que es un kilo de costillas.
2: Un kilo de costeleta.
0: No,
2: de costilla, perdón.
0: No me le cambie la costeleta.
2: Y un kilo de tapa de asado.
0: Claro, si no saltan al cielo, Armando Listelo. Un kilo de costilla y un kilo tapa de asado de primera calidad.
2: Tiernito.
0: Número uno lo tiene
2: Alejandra Pierantoni.
0: Eso es, número dos.
2: Hugo Muñoz.
0: El tres.
2: Carlos Marinelli. El cuatro, María Bringas. El cinco, María Polichino. El seis, Garro Cristina. El 7, Evangelina Sacco. Y el 8, Elizabeth Albornoz.
0: ¿Cuál ganará? ¿Quién será?
2: ¿Quién será la afortunada, afortunado?
0: 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Son 8 bolillas, se lleva el premiazo, porque es un premiazo, ¿no? De Trocedero Los Hermanos. Son 8 y nos toca en suerte, nos toca, dice el mosquito, le toca en suerte. Acá viene la bolilla número, acá salta, viene la tramposa. Es la número 8, la última.
2: Felicitaciones, Elizabeth Albornoz.
0: Dice que los últimos serán los primeros, ¿no?
2: Así es, Hugo.
0: Ganadora entonces.
2: Con el número 8.
0: Elizabeth. Elizabeth Albornoz con el número 8, venite por la radio, pero ya, te damos la autorización y vas a buscar el premiazo de los hermanos Listelo. 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Si está muy
3: a la vista, se mete. Dice, mozo, ¿qué me recomienda? Dice, bueno, yo le recomiendo una entrada de lengua. Dice, ay, recién nos conocemos, mozo.
0: No. Y yo tengo otra acá, Valentín. ¿Qué le dice el pan a otro pan?
2: ¿Qué le dijo, Hugo?
0: Un pan a otro pan. Quiero presentarte a una amiga. Quiero presentarte a una amiga.
2: Qué bueno.

0: sabes que te estaba por decir eso, Hugo.
1: ¿Cuál?
0: Tengo uno para decirte.
1: Dígalo.
0: A ver si lo adivinas.
1: A ver.
0: ¿Qué le dice un jardinero a otro jardinero?
1: ¡Epa! ¿Qué le dice un jardinero a otro jardinero? ¿Me olvidé el rastrillo?
0: No.
1: ¿Qué le dice un jardinero a otro jardinero?
0: Nos vemos en el verde.
1: ¡Ah, está bueno! Señores, estamos aquí. 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

0: La cafetera de la alegría está saludando al amigo Víctor Hugo Aguilera. Víctor Hugo vive en el barrio Nuestra Señora de Pompeya, por allí por la calle Venezuela. Lo hemos visto haciendo asados lindos, ¿eh? Así que va a tener que invitar pronto al amigo Víctor Hugo Aguilera del barrio Nuestra Señora de Pompeya de la calle Venezuela. Sabe humear seguido por ahí. Gran saludo y que tenga buen sábado, amigo. Hay buenos asadores, ¿eh? En Villa Mercedes, pero buenos, buenos.
1: Sí, sabes que yo te
0: ¿qué quiero? Le dice un techo a otro techo?
2: ¿Qué le dijo?
0: Techo de menos.
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0: 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Cucurucho de maní, vamos. Venga. 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
0: 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Chillo, nos vamos a ir a la música porque si no. Y no queremos que se nos queme el ranchito. Por eso, ¿qué nos dice don Alberto?
3: Sigue el baile,
0: don Alberto. Y llega el ritmo de la tarantela para que bailen hasta las abuelas.

0: Mundo Serpentina, ritmo de tarantila. Vamos, Gillo, dale sin asco, qué churrasco. Para decir con orgullo, señoras y señores, que este programa se llama Sábado Familiar.
1: ¿Qué tal, Sábado Familiar?

es el sonido del invierno 2026. Que está frío. Bueno, pero ya no tanto, Hugo, ¿eh? A ver, a esta hora que tenemos, estamos actualizando 8 grados 5, va subiendo. El hoy esta mañana 3 bajo 0. Ritmo, color, alegría. ¿Reíste algo? Estamos llegando a todo Villa Mercedes, amplísima región, y en conexión con LB20 Radio La Bulalle, a todo el sur cordobés. Seguro que te sentirás mejor. Con la música de antes, de ahora y de siempre. Una mañana sabatina diferente. Un compromiso, alegrarlo. Vamos, Larguirucho. La responsabilidad de todo un equipo de profesionales. Aplausos. Una intención, divertirnos.

0: Son 5 horas, 300 minutos, 18.000 segundos de sana amistad. Hoy estamos cumpliendo el sábado 1977 continuados.
1: Ya no es moco de pavo.
0: Panadas, Jovita, se imagina cuando lleguemos a los 2.000. La invitamos, Jovita, ¿eh? No se me vaya a enfermar. Son 41 años y 3 meses consecutivos cosechando, amigos.
1: ¡Viva la vida!
0: Mañana a la hora 10. Mañana viva la vida, Jovita, no se me olvide, ¿eh? Todos los sábados de 8 a 13. 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

0: Pero seguro, señoras y señores, esto está cada vez más lindo, más lindo. Cada vez mejor, mejor, estamos contentos. Se viene otro concurso. Se viene el concurso de Matafuegos Villegas, de Víctor Villegas. Tienen los que no han ganado la carga para Matafuegos, llamar, escribir, ¿no? Escribir, no llamar. Letra bien clara y parejita. Escriban al 583407 los que no han ganado aún el premio de Matafuegos Villegas, la carga para su Matafuegos. ¡Qué premiazo de Matafuegos Villegas! 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
4: Señores, qué pachanga, vamos para la pachanga, qué buena la pachanga.
0: La pachanga de los sábados, estamos con el concurso de Matafuegos Villegas. Faltarían dos mensajes que lleguen para carga de el Matafuegos, ¿eh? Dos mensajes que lleguen al 583407 y nos están pidiendo la dirección de Todo Suelto. ¿Podemos llegar, Gillo? Todo Suelto.

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9 movimientos, señores. Falta un solo mensaje que llegue para la carga de Matafuegos, totalmente gratis, de Matafuegos Villegas. Faltaría que llegue un mensaje ya que hacemos el sorteo, al 583407. Necesita cargar el matafuego de su casa, de su oficina, el que lleva en el auto. Mire que hay que llevar el matafuego cargado en el auto, ¿eh? Hay controles, ¿eh? Llame ya, no llame, llame. Escriba al 583407. ¿En qué otro barrio estamos? 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Están llegando mensajes de todos los barrios. Faltaría uno para ganarse la carga para Matafuegos, de Matafuegos Villegas, al 583407. ¡Chamamés! ¡Qué lindo momento que se viene! Saludando a las queridas floristas del cementerio municipal, comienza Juancito el Peregrino.

0: Juancito el Peregrino con el mareado chamamé, cuando ya están los cinco anotados para la carga de Matafuego de Matafuegos Villegas. Con el número uno, ¿quién, Valentín?
1: Con el número uno, Nelly Garro. Con el número dos, Luciano Bringas. Con el número tres, Roberto Gómez. Con el número cuatro, Estela Mari Barroso. Con el número 5, Juana Bracamonte.
0: ¿Quién se llevará el premiazo de Matafuegos Villegas? No se me olvide. Gracias, Valentina, Me olvidé el gracias, bien. 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Y llega Paquito Aranda con este ritmo, escuchá, bailá, Gillo, dale sin asco, que es churrasco.
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0: entre Doma y Chamamecha, amigo. 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Bueno, Valentín, hay que sacar el ganador de la carga para Matafuegos. Sí, el número uno entonces lo tiene
1: Nelly Garro.
0: 2.
1: Luciano Bringas. 3. Roberto Gómez. 4. Estela Mari Barroso. Y 5. Juana Bracamonte.
0: Y hacemos girar 5 bolillas. Y atención, es un premiazo, ¿eh? La carga para su Matafuegos, totalmente gratis, de Matafuegos Villegas. Y le toca en suerte a la bolilla número, acá viene, la 5.
1: Juana Bracamonte, felicitaciones.
0: Juana, te espero en la ventana del taller, como decía, ¿no? Juana, bueno, véngase por la radio, amiga. Traiga un beso grande. No le vamos a pedir nada. Ganadora, Juana Bracamonte. Vamos, Juanita. La panchita, le dicen. Gillo, 11:30. Tenemos que hacer la pausa bien cortita. Servicio necrológico de la emisora. Y luego seguimos bailando, se viene un recital de aquellos, se viene mucha alegría, se vienen más concursos, se viene. 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

A continuación, el servicio necrológico de Radio Mercedes que irradiamos a las 8:30, 10, 11:30, 13, 17 y 21 horas. Ha dejado de existir la señora Mercedes Villegas. Sus restos son velados en Balcarce 1440, Departamento A, Complejo Velatorio Los Palmares. Domicilio de duelo, Guayaquil 1527. Los restos de la señora Mercedes Villegas serán inhumados en el cementerio municipal hoy a la hora 14:30. Comunicó Previsora Villa Mercedes.

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La cafetera de la alegría, sábado 1977 continuados. 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

¡Qué selección musical! Ahí estaba el ritmo del Cuarteto Imperial y la cafetera contenta y feliz. 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

Estamos con mucho ritmo en el mediodía, mediodía feliz de sábado familiar, a ver cómo estamos con la temperatura, si logramos que suba. Y ahí, 11 grados 5, hoy está para un locrazo con productos de todo suelto, todo a granel. Se van a ganar el combo para el locro, que son 500 gramos de maíz blanco, 500 gramos de poroto alubia, porotos alubia, y 250 gramos de porotos payares. Ahí los quiero ver ahora. ¿Cómo se llama el dueño de todo suelto, todo granel? ¿Se llama Jorge? ¿Se llama Gabriel? ¿O se llama Dante? Ah, y ahora se armó la gorda, ¿eh? Vamos, concurso de todo suelto, todo granel. Deben escribir con letra bien clara, parejita, al 58-3407, ¿cómo se llama el propietario de todo suelto, todo granel, el que te asesora, el que te atiende con tanta amabilidad? El propietario se llama Jorge, se llama Gabriel o se llama Dante. Ya concurso de todo suelto, todo granel en marcha, señores.

0: es más conocido, están llamando y están acertando. 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
0: ¿Cuántos llevamos anotados ya, Valentín? ¿Cuántos?
2: Cuatro, Hugo.
0: Cuatro, perfecto, faltaría uno solo. Un solo, no llamado, sino WhatsApp. Creo que llegó para el concurso de Todo Suelto. ¿Cómo se llama el propietario? Se llama Jorge, Dante o Gabriel. Ritmo de cumbia que te vas de ronda. El cuarteto Leo, escuchá, bailá.

Sigue la cumbia, pero digo, no escriban más por el concurso de todo suelto, todo granel. Ya está, y está la chapa también. Cumbia, que te vas de ronda.

0: Cumbia, señores, cumbia que te va de ronda. Ahí estaba el cuartito, Leo. Cerramos el concurso, Valentín, ¿sí?
1: Así es, Hugo.
0: Concurso de todo suelto, todo granel. Más conocido, diría alguien, que la Ruda. El dueño de todo suelto, todo granel. Bueno, alguien dijo Jorge, otro dijo Dante. No, se llama Gabriel. Y le dicen Gabriel.
1: Así es. Así es.
0: Acertaron con el número 1.
1: Cristina Garro. 2. Lucía Peralta.

0: 6.800, se lleva 500 gramos de maíz blanco, 500 gramos de porotos alubia y 250 gramos de porotos payares. Dos anunciantes de esta hora y sacamos el o la ganadora. 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
0: Hilda dice, y yo, Hilda, cuando llegó tu mensaje ya estaban los 6 anotados. La próxima, y no te me enojes, Hilda, que sos bonita. Y enojada, hasta me dijo el apellido. Gabriel Osorio, el dueño de Todo Suelto, Todo Granel. La próxima te anotamos, Hilda, ¿eh? Son 5 primeros llamados que anotamos, ¿sí? Y hoy anotamos hasta 6, y el tuyo llegó después. Quiero que me entiendan. A ver acá... Acá está una foto, me mandan, ¿sí? Marcela, ¿qué dice Marcela? La vamos a escuchar. A ver.
2: Gracias, Juguito, por la torta. Uma Morena te agradece por la tortita de Nono Constanzo, hermosa, muy rica. Muchas gracias, que fue del sábado pasado.
0: Claro, y me manda la foto con su hija y la torta. Es una barbaridad, la torta de hojaldre con uche eche que regala Nono Costanzo. Ya enseguida, el concurso de Nono Costanzo, enseguida. No escriban todavía, ¿eh? Vayan a saber lo que vamos a preguntar. Enseguida se viene este concurso. Hay que sacar la ganadora o ganador de este concurso, Valentín. Sí, el concurso de Todo Suelto, Todo a Granel. Reiteramos, número uno lo tiene, ¿eh?
3: Cristina Garro. Número dos, Lucía Peralta. 3, Jonathan Bernal. 4, Miriam Real. 5, Berta Miranda. 6, Estela Rodríguez.
0: Y sale la bolilla número, acá viene la 2. Lucía Peralta, ganadora.
3: Felicitaciones, Lucía Peralta.
0: Vamos, Lucía, venite por la radio en patineta, así te damos ya el vale correspondiente y te has ganado el combo para hacer un rico locro regalazo de Todo Suelto, Todo a Granel, de Gabriel Osorio, San Martín 981.
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0: encuentre... Y Gillo está preguntando si en Todo Suelto quedaron algunas petacas de caña con ruda. Yo creo que sí, Gillo. Pase la tarde, sí.

Buen día, gran equipo de Sábado Familiar con la simpática cafetera de la alegría. Quiero participar, se llama Gabriel. Estela Rodríguez, no tuviste suerte, Estelita, esta vez. Por la torta tienen que llamar cuando nosotros digamos, ¿eh? Enseguida vamos a ir por el concurso de Nono Costanzo, no escriban todavía.

también llegó tarde tu mensaje, qué lástima. A ver acá qué dice el dueño, se llama Gabriel Berta Miranda, también no tuviste suerte esta vez, Bertita, para la próxima, ¿sabés? María Esther Policino dice, se llama Jorge, no, se llama Gabriel, han llamado tantos. Yo creo que entraron como en un segundo 36 mensajes por el...

0: concurso de Todo Suelto. Acá que dice, hay un saludo, dice, se llama Jorge, no se llama Jorge. Voy a atesorar el saludo de la radio por mi cumpleaños 49. ¿Quién será la que cumple 40? Y saben que me piden a Chayanne, Madre Tierra, aunque sea un poquito, no es la música de este programa. ¿Quién cumple 49? Fabiana Palacios, querida Fabiana. Fabiana Palacios pide a Chayanne. Ya se lo vamos a dedicar. 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
0: 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Aquí está, estimadísima cumpleañera Fabiana Palacios, Chayanne, Madre Tierra.

0: ¡Qué ritmo es allá en Madre Tierra cuando llegues a la hora 12:22 minutos! 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
0: ¡Qué noche! Habrá una gran mesa dulce para compartir con los bailarines. El salón se habilita a la hora 22:30, el baile comienza a la hora 0:30. 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

La hora 12, 23 minutos, 30 segundos. La temperatura está pisando los 12 grados. El pronóstico nos dice máxima para hoy 17 grados. Mañana domingo también con sol mañana y 17 de máxima. El lunes mejor, el lunes 19 de máxima. El martes 25, que es el día de San Luis, que vamos a tener un programa especial a la mañana. 23 de máxima para el martes 25 de agosto. ¡Viva el buen tiempo que se nos viene! Porque para la primavera faltan 30 días clavaditos.

con mucho ritmo, mucha alegría. Estamos llegando casi a las 12:30, 13 minutos y estamos en la hora 12:30. 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

0: millonario.
1: Bueno, acá nos llega un saludo para una quinceañera. ¿Cómo la saludamos, Gillo, la quinceañera? Se llama Isabela Capriccio Soria. Está cumpliendo 15 años. Que la pase bien. Una fiesta genial. Un tema de elección de ustedes. Familia Cometo Caro. Para saludar a Isabela Capriccio. A ver el saludo.
0: Sí.

y una vida entera por vivir. Ahí está para Isabela Capriccio Soria, de parte de la familia Cometo Caro, con todo el cariño del mundo. Y llega el ritmo de la conga con Banda 21 y suena así.

0: Aún le extraño, ahí estaban juntos, la conga con Banda 21, cuántos músicos en el escenario, se las aguantó el escenario. ¡Qué lindo, qué ritmo! Ya 12 horas 32 minutos, se viene otro concurso ahora mismo. El concurso de Nono Costanzo, los que han ganado el premio, llevamos nosotros aquí la lista, que cumple año, tenga la fiestita para su hijito, para los pequeños. Que un pequeño hoy cumpla años, hoy o mañana, y la abuela, la tía, la mamá puede escribir el nombre del pequeño. Para pequeñitos es este concurso, para pequeñitos, para que los chicos también puedan participar y ganarse la riquísima torta de hojaldre con uche eche de Nono Costanzo. ¿De acuerdo? Escriben a qué número, al 583407. El primero que llegue, pero tiene que ser para un pequeño, ¿de acuerdo? Porque han escrito gente mayor y no, esta vez también a los chicos les damos el lugar. Vamos, Gillo, metele que son pasteles, Gillo. Dale sin asco, que es churrasco.
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3: Es una constitución moderna que suma institucionalidad y legisla para las próximas generaciones. El gobernador Claudio Poggi destacó los ejes transversales de la reforma parcial de la Carta Magna Provincial, proyecto que recibió media sanción el martes en la Cámara de Senadores y ahora será tratada en diputados para convertirse en ley.
4: Pero estamos modernizando una constitución que tiene 40 años, que se dictó en el año 87, y lo estamos dotando de mayor institucionalidad acorde a la época y acorde al futuro de San Luis. El gobernador no puede ser gobernador más de dos periodos consecutivos alternados, dos periodos y a la casa. Inclusive hay una cláusula transitoria que dice que en mi caso ya se considera como primer periodo el 2023-2027, o sea que no es un artilugio para estar dos periodos más, sino que yo, si quisiera ser gobernador nuevamente, tengo un periodo más. Todos los demás anteriores gobernadores o candidatos futuros tienen dos periodos, pero lo bueno de esto es que son dos periodos y nada más. No es dos periodos, pongo a mi amigo de gobernador, estoy otro periodo dos más, pongo a mi amigo, pongo otro dos periodos más y estoy 60 años en el poder o 40 años o 20 años. Creo que eso hace bien a San Luis, despersonalizar el poder.
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0: concurso de Nono Costanzo. Aquí está quien ganó. A ver, tenemos por acá. Les escribo por el concurso. Mi hijo cumple mañana 8 añitos. Ganador Bautista Amaya. Bautista Amaya, y envía hasta el documento. Perfecto. Entonces, ganador. Valentín, ganador de la torta.
1: Bautista Amaya.
0: Es una torta de hojaldre con qué.
1: Con mucha eche.
0: Con uche eche.
1: Uche eche.
0: Con mucha, mucho uche eche.
1: Muy rica, muy rica.
0: Oh, bueno.
1: La pinta tiene.
0: La esperamos que vengan ya. Que vengan ya el ganador.
1: Reiteramos, Bautista Amaya.
0: Que venga con, no sé, vendrá con la mamá, con el alguien de la familia, con el documento. Y se van ya mismo, porque la torta la hicieron hoy, esta mañana, para que la disfruten, ¿eh? Así que tienen que venir a buscarla ahora.
1: Está calientita todavía.
0: Calientita, sí, y fría, viejo, al mismo tiempo.
1: Y todo.
0: Amigos, 12 horas 38 minutos. ¿Qué tenemos en música? Ah, vamos a dedicar este foxtrot al señor Víctor Hugo Aguilera. No está de cumpleaños, pero él quiere bailarse un foxtrot, dice, mientras prepara el asado. Aquí está, bailando el fox, amigo.

0: Era Carlitos Rolán bailando el Fox, ¿eh? ¿Te gustó? Espero que sí, que disfruten de esta música que nunca pasa de moda. Ahí Valentino, usted que se la sabe toda. ¿Cuál es el animal más peligroso de internet? ¿Cuál es el animal más peligroso de internet? ¿Lo sabe?
1: Difícil, ¿eh?
0: ¿Difícil? No hay cosa difícil en la vida. ¿El cuál?
1: ¿Cuál es?
0: Dígalo usted.
1: ¡El monstruo!
0: ¡Claro! ¿Cuál es el animal más peligroso de internet? El monstruo. ¿Hay otra? ¿Por qué los robots no tienen amigos? ¿Por qué los robots no tienen amigos?
1: ¿Por qué?
0: Porque son todos circuitos cerrados. ¿Cómo tener amigos, no es cierto? ¿Por qué el libro de matemáticas se volvió un influencer?
1: ¿Por qué?
0: Porque tenía muchos seguidores. Está bueno, ¿no? Son pavos, pero son buenos.
1: Son sanos.
0: Son sanos, sí. ¿Qué hace un celular en el gimnasio? Ejercicio de flexión de aplicaciones. Completo, ¿no? Completo. ¿Cómo se llama un móvil a otro móvil?
1: ¿Cómo se llama?
0: Celular, hermano.
1: Eso.
0: ¿Qué le dijo el celular al enchufe? Eres mi media naranja. ¿Por qué el programador siempre está frío?
1: ¿Por qué el programador siempre está frío?
0: Porque siempre está rodeado de ventiladores. ¿O no? Seguro.

0: ¿Cuál es el animal más antiguo de la historia? ¿Lo sabe usted?
1: Qué difícil. ¿Eh?
0: ¿Cuál es el animal más antiguo de la historia? Gillo, la suegra. ¿Por qué? ¿Por qué? Porque siempre está en la prehistoria.
1: No.
0: Papá, papá, ¿qué se siente tener un hijo tan guapo? No sé, hijo, pregúntale a tu abuelo.

0: Facebook. ¿Y tú qué le has dicho? Me gusta. 12 horas con 45 minutos. Dale, dale, Gillo, dale, Sinajo, qué churrasco. Vamos a completar esa tandita que tenemos y bailamos.
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0: dice una calculadora a otra calculadora.
1: ¿Qué le dice?
0: Tú y yo sumamos muchos juntas. Bueno, concurso de Playa El Indio. El primer llamado, mensaje, WhatsApp que llegue y que quiera el balanceo para su automóvil gratis, balanceo ya mismo al 583407. 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
0: 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Acá Juan dice, Juan 690, pero yo no sé si Juan participa por el balanceo o no. Estamos esperando el primer mensaje y apúrese que se nos va el programa para balancear el auto gratis. Balanceo en Playa El Indio. Juan, y terminación 690, pero no explica si es para balanceo o para otro tipo de concurso. Aclarámelo ya. Se nos va el programa. A ver acá qué dice. Yo cumplo 67 años el 26 de agosto, Ángela. Ya vamos a saludarla como se debe, ese día. Qué lindo, cuánta gente participando. Esto es Sábado Familiar para todo el mundo. Programa que va del nietito al abuelito. Desde la hora del desayuno y hasta la hora de la sopa. Y estamos llegando ya casi a la hora de la sopa. Felicitaciones, Hugo. Nuevo colega, muy bien, Valentín, no es necesario ser locutor, un 10. ¡Ah, Valentín, sacó un 10! ¿Sabe quién es Mari?
1: Un saludo, Mari.
0: Pero mire usted,
1: Gracias.
0: Ahí está.
1: Por esas buenas energías.
0: Claro que sí, gracias. Acá está para balanceo, Teresa Márquez. Teresa me puso, soy Teresa, yo digo, ¿para qué Teresa? Teresa Márquez se ha ganado el balanceo y ahora tiene que ser urgente. Porque nos vamos, el premio para la alineación. Escribir ya para la alineación al 583407. Ya está para la alineación. Leopoldo Benente, más rápido que un bombero, Leopoldo Benente se ha ganado el premio para la alineación. Vengan por la radio, ya no tienen tiempo ahora. Mañana estamos cama adentro. ¿Por qué sí yo? Porque es un domingo de lujo. Mañana a las 9 ya estamos en la emisora. María López, llegaste tarde. El sábado que viene participá por la alineación. ¿Qué tenemos mañana? ¡Vamos, Gillo! Los domingos de lujo en Radio Mercedes. A la hora 9, Agitando Pañuelos.
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0: A las 10, Viva la Vida.
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0: A la hora 13, Cuyanito, Cuyanito.
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0: ¡Qué domingo para mañana! Atención, acá llega un mensaje muy lindo de Delma Escudero. La saludamos esta mañana y ella nos envía este audio.
8: Hola, buen día. Bueno, cuánto me alegra, los he estado escuchando. Escuché muy bonito que nos saludaron a la mitad del programa más o menos. Y bueno, siempre les agradezco porque nos informan la temperatura, lo que necesitamos saber, que es indispensable. Y también me gusta mucho el timbre de la voz del chico que está ahora, de Valentín. Así que bueno, ojalá se sume al día al plantel. Cariños, que tengan un bonito día. Los quiero mucho.
0: Edelma, se me puso ancho y va a pedir aumento ya, Valentín.
1: Un saludo grande, Edelma.
0: Pero qué lindas palabras, ¿eh? Edelma, gracias, gracias. Lo que es la radio, de compañera de todo momento. Nos vamos yendo. ¿Qué tenemos, Gillo? Un poquito de... La Sonora Dinamita, metele que son pasteles, Gillo.

Un saludo que llega para Facundo Magallanes, el Cunda. 82 años cumplió el querido Cunda. Lo saludan sus nietos Alejo, Bruno y Vladimir. Sus nietos, sus bisnietos de corazón. Feliz cumpleaños, pero qué grande. Facundo Magallanes, el Cunda, 82 pirulos, un pibe. Y nos vamos de una mañana espectacular, climáticamente aquí en la radio, con esta cantidad impresionante de mensajes que han llegado, y que siguen llegando. Acá dice, ahí voy a buscar el valecito, venga, venga. A ver acá, Clarita, que saluda a su mamá, perfecto. Llegan ellos, llegan los Campanelli y la familia Unita.

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Hola, ¿cómo están? Muy buenas tardes para todos, bienvenidos. Pasen adelante, ya están abiertas las puertas de este cabaret, el más famoso, el más siestero de la ciudad de Córdoba y alrededores. Hasta la hora 15, aquí estaremos, entre música, jazz y nuestro género. El más hermoso del mundo, el tango.

en que el frío, las nubes parecen pedir una pausa, esta siesta de Córdoba tiene justamente ese clima. Ahora apareció el sol, está hermoso para quedarse un rato, escuchar y dejar que el tango y el jazz hagan lo suyo. Hoy vamos a encontrarnos, les voy contando, con intérpretes que están fuera del mazo, como ese bloque que tenemos aquí. Artistas que quizás no asociamos inmediatamente con el tango, con el jazz, pero que se animaron a cantarlo, a recorrerlo, a hacer lo propio. Y como sé que algunos de ustedes siempre me piden algo de blues, hoy también nos vamos a dar ese gusto. Un gran bluesero que en algún momento se mezcló con el jazz y nos dejó una historia para escuchar. Tango, jazz, blues, y esas conexiones inesperadas que aparecen cuando uno se anima a salir un poquito de lo conocido y explorar el mundo infinito de la música. Ahora sí, gracias por estar del otro lado en esta siesta nublada e inestable aquí en Córdoba. Se abren las puertas de este cabaret siestero, ya están las mesas listas y comienza Típica y Jazz.

Volvió el Dani Campos, Carlos Daniel Campos. Hola Dani, buenas tardes mi querido operador y compañero. Mi nombre es María Fernanda Corda, aquí de este lado del micrófono. Y ustedes que ya comenzaron a comunicarse desde antes que empiece el programa al número de la radio, el 351-63-00810. Anotaron 351-63-00810. Siempre comenzamos con una gran orquesta y en este caso la vamos a asociar al natalicio, al cumpleaños, que fue esta semana de 75 años de Gustavo Santaolalla. Y tiene mucho que ver con el tango, sobre todo por esos dos álbumes maravillosos llamados Café de los Maestros, un proyecto que se armó así, ¿no? En formato doble, volumen 1, volumen 2, en el año 2005, y bueno, y que reunió a todas esas leyendas vivas del tango argentino y uruguayo mayores de 70 años. De ese álbum y nuestro homenaje también a Gustavo Santaolalla, vamos a escuchar la orquesta de Leopoldo Federico, Sueño de Tango.

el álbum Café de los Maestros, producido por Gustavo Santaolalla. Lo recordamos que está cumpliendo 75 años, Leopoldo Federico, de su autoría, Sueño de Tango. Bueno, voy compartiendo algunos mensajes. Muy tempranito me escribió Cris, dice: bienvenida a la tarde del sábado, María Fernanda, traes música y sol, dice Cris, muchas gracias. Otro más por aquí: hola, María Fernanda, felicitaciones. Con el celu y con la radio nos nutrimos de esos tangos y el chamullo va marcando y nos eleva la emoción de nuevo al reencontrarnos. Abrazo para vos y para el operador, dice.

2317-423-0810. Y ahora lo vamos a escuchar a Gustavo Santaolalla con su guitarra y con esta página hermosa que se llama Un cielo para los dos, que pertenece a Enrique Diceo, es un vals, y Ángel Cabral. Lo va a cantar Lágrima Ríos, la uruguaya, la perla negra del tango, como le decían, también es de ese álbum Café de los Maestros, y bueno, en este caso lo vamos a escuchar a él. Un cielo para los dos.

perla negra del tango, la uruguaya Lágrima Ríos, la voz y la guitarra de Gustavo Santaolalla haciendo este valsecito precioso, Un cielo para los dos. Esto me lo pidió un señor el sábado pasado que no dejó su nombre, pero lo voy a complacer. Osmar Maderna, de su autoría, dirigiendo su orquesta Lluvia de Estrellas.

Bueno, estábamos escuchando, aquí encontré el nombre, lo había anotado, Jorge, es un señor Jorge, ojalá haya estado escuchando, porque le dediqué Osmar Baderna y su orquesta Lluvia de Estrellas. (3) 5163-00810 para comunicarse con la radio. Hay despedidas que no necesitan palabras. Chopin conoció una de ellas en el año 1835, cuando se separó de María Wozinska, una joven polaca de la que él estaba muy enamorado y con quien había llegado ya a imaginar un futuro. Antes de partir, Chopin habría tocado para ella este vals. No sabemos con certeza si nació exactamente para aquella despedida, pero desde entonces quedó unido para siempre a esa historia de amor. Y quizás por eso conmueve tanto, ¿no? Porque no es un adiós desgarrado, es más bien íntimo, elegante, casi contenido, como si Chopin hubiera encontrado en el piano la única manera de decirle a María aquello que ya no podía decirle con palabras, un vals para despedirse, para recordar. Se llama el vals del adiós. Lo vamos a escuchar por un gran bandoneonista que él interpreta varios géneros, no solo tango, hace música clásica, hace folclore, es peruano y se llama Claudio Constantini.

0: No me digan que no es bellísimo, una melodía realmente hermosa, interpretada por Claudio Constantini y su bandoneón, el Vals del Adiós, que pertenece a Chopin, y se lo dedico especialmente a mi amigo, el doctor Mario Gustavo Cesarato, que me parece que se le habrá piantado por ahí un lagrimón porque me decía que le hace acordar mucho a su viejita, no sé si lo cantaba o si lo tocaba, pero bueno, gracias por esta sugerencia, Mario, y bueno, nosotros seguimos.
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Para todos los fanáticos del varón del tango, para Fabián el Mendocino, para tanta gente que me lo pide, está siempre presente. Todos los sábados pasamos un tango del varón del tango de Julio Sosa, en este caso un tangazo, compuesto en el 26, con letra y música de Guillermo Barbieri, Dicha Pasada. Le mando un abrazo también a Nilda de Cosquín. Recién levanto el teléfono porque no paraba de sonar y dije, ¿quién quiere hablar con tanta insistencia? Y era Nilda de Cosquín, que me pedía Pugliese el tango Recuerdo. Dice que para ella es la mejor orquesta. Me gusta esa gente que tiene bien definido, ¿viste? Que no te deja lugar a opinar, a discutir. Dice, para mí la mejor orquesta es Pugliese, punto. Y el mejor cantor es Jorge Carucito Maciel. Y yo no pude más que consentir y aprobar lo que dice, porque la verdad es que Maciel, oh, un cantorazo, va a estar hoy presente también. Bueno, 351-6300-810. Tengo más mensajes por aquí, a ver qué me dice Gustavo. Dice María Fernández. Ah, me cambió el apellido. Es Fernanda, soy María Fernanda. Un gusto, dice, escuchar tu programa, te pido. Y dedicado a toda la gran y selectiva audiencia, un tango memorable cantado por el varón Julio Sosa y que a mí me emociona mucho. Se llama en esta tarde gris. Gracias, dice, me llamo Gustavo, pero como no, ya te lo anoté, ¿eh? Y te dedico también el que pasó recién. Otro más, hola María Fernanda. Te pido un tango de Mary Murúa. Uy, cómo no, lo vamos a buscar, ¿eh? Estuve en la presentación de tangos de su autoría el domingo pasado en el Teatro Comedia. Fue un espectáculo sensacional. Gracias, dice Ubaldo. Cómo no, Ubaldo, lo vamos a anotar aquí y vamos a buscar un buen tangazo cantado por Mary Murúa. 351-6300-810. Esta versión que vamos a escuchar ahora de Garufa, a mí me encanta, porque Garufa es un tango que se presta mucho para el marcado, para hacer ese tono arrabalero. Hay tantos cantores que lo han cantado así, pero bien marcado, ¿viste? Sin embargo, cuando llegó a las manos de Fresedo y a la voz de Héctor Pacheco, cambia por completo, porque él va por el otro lado. Lo sostiene, le saca todo el arrabal, lo viste de gala, le pone frac, y de repente queda esta versión así maravillosa y muy de salón de este tango Garufa.

0: Bueno, Garufa, estábamos escuchando la voz, la dulce voz de Héctor Pacheco, la orquesta de Osvaldo Fresedo, un tango cuya letra pertenece a Roberto Fontaine, a Víctor Soliño, en tanto que la música es de Juan Antonio Collazo. La primera vez que fue grabado fue por Alberto Vila, todos uruguayos ellos, y nos dejaron este tangazo, ¿no? Era un picarón que andaba por el parque japonés. Bueno, ¿qué tenemos ahora, Dani? Mensajes y enseguidita llega la jazz.
1: Hola, hola, gente, Dimitri, ¿cómo estás? María Fernanda, soy yo, Flavio, Fabián, el mendocino. Bueno, te pido dos tangos, me parece que estás en deuda conmigo, discúlpame. Si es posible, de Julito Sosa, puede ser, cualquiera viene el pelo. Che, papusa, oí algo así, hay un título que me encanta, ese Gotán. Te sigo escuchando y te mando este audio desde temprano, entonces me podés solicitar y no esperar a última hora. Te mando un abrazo y te sigo escuchando. Buen fin de semana.
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3: Buenas tardes, Radio Mitre. Le habla el gaucho Santillán. Señora Corda, Ali McGraw, de las ondas sabatinas tangueras. Usted vio Love Story, ¿eh? Sí, todo lo vimos. Bueno, y el Dani Campos, otra vez, se ve que lo dejaron salir de Radio Jajá. Bueno, mire, quiero decirle algo, señora Corda. Yo fui guitarrista, ya no toco. Y bueno, la música se divide en dos cuartos, que es el 2x4 del tango, tres cuartos y cuatro cuartos. Normalmente todo es así. Pero hay un compás que es cinco cuartos, o compás de compasillo, que se usa solamente en el jazz. El famoso tema Toma 5 es justamente porque está hecho en ese compás. Me gustaría escucharlo por alguna gran orquesta. No lo pasan nunca. Bueno, le dejo un abrazo y gran programa, señora.
4: Dicen que viajando se fortalece el corazón. El andar nuevos caminos hace olvidar el anterior.
5: Hola, María Fernanda, muy buenos días, querida. Bienvenida nuevamente a la típica edad. Acá junto con la cantora esperando que inicie tu programa. Un abrazo, tango, querida. Buen programa, te deseo. Y con tu permiso y tu audiencia, un saludo para Valentín Paz. Abrazo, tango, cacha, yo te llamo. Buen programa, chao, chao.
6: Hola, buen día. Excelente programa, muy buena la música. Muy lindo el día que está haciendo hoy. Les mando un gran saludo. Rodolfo, mi nombre.
7: La Fer, ¿cómo estás? Sí, la verdad que trajiste el sol. Gracias, trajiste el solcito. Que tanta falta nos hace y lo bien que nos... Cómo nos reconforta, ¿no? Aunque haga frío, esté fresquito, haya viento, pero mientras haya solcito, ayuda. Bueno, hay algunos sábados que no te puedo escuchar porque trabajo, no estoy, o yo que sé, justo hoy me toca estar, así que sábado que viene no va a poder ser. Pero hoy que estoy, te disfruto. Estoy haciendo unas fajitas para comer, aprovechando que está lindo el sol. Digo, para no comer siempre, que como siempre uno cuando hace frío tiene que comer calentito, todo calentito. Bueno, voy a hacer unas ricas fajitas para mi marido y para mí, somos nosotros dos. Bueno, y escuchando tu precioso programa que siempre me acompaña y me trae tanta nostalgia. Te mando un abrazo grande, Andrea, y sabes que te quiero un montón.
0: Yo también te quiero mucho, Andrea. Gracias por contarme. Me dieron antojos de fajitas ahora. Creo que voy a hacer unas fajitas hoy también cuando vuelva a mi casa. Bueno, saludos para Rodolfo, el gaucho Santillán, con sus apodos. Me encanta. Él se toma el trabajo. Ali McGraw me dijo, ¿cómo no me voy a acordar de Love Story? La película, ¿eh? No la serie que salió ahora con la vida de Kennedy Jr. No, la película. Qué manera de llorar con esa película. Bueno, muchas gracias. El sábado pasado me dijo Olga Zubarri. Me dice, ¿te acordás de...? ¿Cómo no me voy a acordar de Olga Zubarri? Fue la primera actriz argentina en osar ponerse una bikini y salir en pantalla. Fue la primera que se puso una bikini y salió en una película, que eso sí que no recuerdo, pero bueno, hermosa, hermosa Olga Zubardi, gracias. Ay, me pide toma 5, me dice nunca lo pasan. Yo sí lo paso, gauchito, ¿sabes por qué? Porque a mí me encanta Dave Brubeck y hace poquito, bueno, hace unos meses fue el aniversario, no sé si fue su natalicio o su partida, pero bueno, le hice un homenaje a Dave Brubeck y por supuesto pasamos toma 5. Acá estoy anotando también más mensajes, más pedidos, 351-6300-810. Vamos a hacer una pausa. Cuando regresemos, llega la jazz y el homenaje al gran armonicista belga Toots Tielemans. Ya venimos.
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17: ¿Qué?

Ya está sobre el escenario, ya están todos atentos, en silencio, para poder disfrutar del sonido de este gran armonicista belga, Toots Tielemans. Había nacido en Bruselas el 29 de abril de 1922 y murió el 22 de agosto del 2016 a los 94 años, es decir, hoy estamos en el aniversario de su partida.

Y hay algo muy lindo en su historia. Toots no empezó pensando que la armónica iba a ser su destino. De chico tocaba el acordeón en el café de sus padres. Después llegó la guitarra, llegó Django Reinhardt, llegó el jazz. Y a los 17 años descubrió la armónica cromática. Y subí recién a mi perfil de Facebook una foto de él, ahí muy pequeño con un acordeón.

escuchando este temazo tremendo que se llama Velas con Quincy Jones, una cosa hermosa. Pero además, la mayoría, mira, los grandes músicos y cantores se dieron el lujo, iba a decir él se dio el lujo, no, se dieron el lujo de tener la presencia suya entre las filas de sus orquestas, de sus músicos, ¿no? Acompañó a muchísimos, era un tipo que se ve que se adaptaba a todo, que le encantaba, lo que más amaba era tocar, y siempre haciendo diversos géneros, no solo enfocado en el jazz, también le gustaba mucho el bossa nova. La armónica en aquella época, cuando él tenía 17 años y la descubre, no era precisamente un instrumento que los grandes del jazz tomaran demasiado en serio, ¿no? Pero Toots hizo algo extraordinario, consiguió que una pequeña armónica pudiera decir cosas enormes. Así que él fue quien la llevó del lugar de instrumento curioso, más o menos, a convertirse en una verdadera voz del jazz.

con grandes, como les decía, más que grandes, con gigantes como Benny Goodman, como Ella Fitzgerald, Oscar Peterson, con Bill Evans también. Hay unos temas hermosísimos con Quincy Jones, que lo escuchábamos recién, con Jaco Pastorius, entre muchísimos otros. Y además estuvo en bandas sonoras, de películas, en televisión y hasta en la música de Sesame Street. Quizás ese sea su verdadero legado, ¿no? Hizo que la armónica dejara de ser solamente un instrumento y se convirtiera prácticamente en una voz humana, una voz capaz de ser alegre, melancólica, íntima, capaz de sonreír y al mismo tiempo dejar una pequeña lágrima. De hecho, él describía su manera de tocar justamente así, como estar entre una sonrisa y una lágrima. Y qué buena manera de definirlo, porque cuando aparece Toots en algún tema, uno no siente que está escuchando solamente una armónica, siente que alguien le está contando algo al oído, ¿o no? Y eso es lo que queda después de 10 años de su muerte, una voz que sigue sonando, aunque este hombre ya no esté. Pero si hay una melodía que quedó para siempre asociada a él, esa es Blue Set, compuesta por el propio Toots, una melodía aparentemente sencilla, dulce, con ese silbido suyo que parece casi una conversación y que se convirtió a partir de allí en un verdadero estándar del jazz.

0: cuando uno se mete en el universo de este armonicista belga, la verdad es que no se termina. Estuve toda la semana escuchando y decía, ¿estuvo también con este? ¡Ay, no, qué hermoso! Y también con este estuvo con todos, hasta sus últimos años tocando sobre los escenarios. Era un tipo, como les decía, muy querido, y lo estábamos recordando con Blue Set. Y vamos a aprovechar esta hermosa melodía para compartir algunos mensajes.
1: Qué maravilla, Fernando, te felicito. Tú, Tilleman, qué bárbaro. Qué placer oír todo esto. Un sábado, qué lindo. Bueno, un beso.
2: Hola, ¿cómo están, gente de tango? ¿Todos bien? Habla Richard de Alto Alberdi. Un saludo, María Fernanda. Lindo programa, ¿eh? Me gustó la versión de Garufa, qué lindo, che, me encantó. Estuvo bueno, ¿eh? Muy, muy bueno. Nelly Murúa, espectacular. Yo la vi el sábado y ella el domingo actuaba en el Comedia, pero el sábado estuvo en el San Martín, donde estuvo ahí, espectacular, sin palabras. Un lujo. Recuerdos que hoy cumple 89 años Raúl Lavie, nada menos que Raúl Lavie, el negro Lavie, ¿viste? Raúl Polo Lavie. Y bueno, creo que viene a Córdoba, nunca lo vi en vivo, y viene, creo, ahora a Córdoba al Quality, así que bueno, voy a tener la oportunidad de irlo a ver al negro, que canta como los dioses, sigue cantando a pesar de que hoy cumple 89 años. Bueno, gente, que tengan un lindo fin de semana, y para vos, María Fernanda, excelente el programa, como siempre, escuchando ya.
3: Hola, Rosario Mitre. Bueno, ahí estoy escuchando los tangos. Acá habla Ramón, acá. Está muy lindo el programa de los tangos. Te quiero mandar un saludo a mi amigo David Orlando, que está trabajando en la farmacia Echeverne. Y que tenga lindo sábado. El amigo, que tenga lindo sábado. Y bueno, y que te pasen lindo en el programa ustedes también. Dígale a David Orlando que lo estoy esperando, que me pague el vino, que dice que me iba a pagar hoy, así que bueno. Muy lindo programa, ¿eh? Un abrazo, saludo. Mándele saludo ahí a David Orlando.
4: Hola, amigos de Radio Mitre, muy buenas tardes, feliz sábado para todos. Quiero aprovechar su programa y a través de él para saludar a un gran amigo mío, el señor Ramón Sala, que seguramente debe estar prendido en la audición del día de hoy. Mandarle un saludo a él y a su señora Silvia. Y por supuesto a todo el equipo de Radio Mitre, que nos acompañan sábado a sábado con esta agradable música popular. Muchas gracias, mi nombre es David, desde Alto Alberdi.
0: Bueno, muchas gracias, cuántos mensajes lindos, un abrazo para David Orlando, le mando saludos, ¿eh? Richard, tengo preparado algo, mira, prepárate vos también, porque tengo algo muy lindo para compartir con ustedes de los 89 de Raúl Lavie. Yo sí tuve, perdón que voy a ser autorreferencial, detesto eso, pero bueno, me enorgullece haberlo presentado en dos oportunidades a Raúl Lavie, uno en un festival de tango, el de La Falda, otro el año pasado, que estuvo en el evento que hizo el gobierno en el Día Nacional del Tango. Ah, estuvo hermoso también. Ahí lo presenté a Raúl Lavie. Y bueno, ¿quién más tengo para saludar? A David le manda saludos al señor Salas y a su esposa Silvia. 351-6300810. Anoten 351-6300810. Juan, me alegro que te haya gustado tu Tillemans. ¿Viste? Se puede escuchar buena música en cualquier horario del día y en una AM también, ¿no? Dejemos ese formato de que no, el jazz es para la noche, si estás tomando un whisky, fumándote un habano, no. Podés estar comiéndote un quesito con aceitunas y escuchando buena música también y unos buenos tangos. Hablando de tangos, ¿qué tenemos preparado por ahí, Dani?
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Bueno, milonga que peina canas, una milonga bien, bien turfera, ¿no? Porque nombra una cantidad de caballos de carrera, los más destacados en la década del 40. Estábamos escuchando la orquesta Sanssouci, la voz de Emiliano Castiñola.

0: Sábado más.
1: Bueno, estamos escuchando Un Sábado Más a Chico Novarro. De esa misma época es Raúl Lavie, nacido en Sunchales, provincia de Santa Fe. Igual que yo, santafesino, nacido el 22 de agosto del 37, está cumpliendo nada menos que 89 años. Y bien, como dice Richard, ¿cómo canta? No, realmente, ¿no? Sigue cantando impecable. ¿Cómo? Lo que significa cuidar las cuerdas vocales, cuidar la voz, aparte, su postura. No, el negro Lavie es realmente un prócer a esta altura, pero como siempre lo traemos por aquí cantándose unos buenos tangazos, hoy quería compartir con ustedes una versión distinta de Raúl Lavie. ¿Cómo se llama este programa? Típica y Jazz. Y lo vamos a escuchar cantando jazz junto a Ligia Piro.

Que me conturcie, ¿eh? El negro la vi cantando ya, se puede cantar lo que quiera realmente. Esto lo extraje de un álbum suyo que se llama Raúl Lavie y sus mujeres. En este caso, una de sus mujeres era Ligia Piro, acompañándolo en este estándar que se llama All of Me. En este invierno cordobés que está agarrado, no se quiere ir, che, nos da como un descansito cada tanto, pero vuelve el frío, vos decís, ay, no, otra vez. Bueno, hoy quiero detenerme en una voz que quizás algunos reconozcan inmediatamente. Enrique Cáceres, ¿les suena? Hagan memoria. ¿Quién es Enrique Cáceres? ¿Es un cantor de tango? No, es un cantor de boleros, más precisamente la voz del trío Los Panchos entre el año 1966 y 1971. Mexicano, nacido en Mérida, Yucatán, llegó a este famoso trío después de haber pasado por otros tríos como los Tecolines, Las Sombras, y en esos 5 años que estuvo con el trío Los Panchos, grabó más de 200 canciones y dejó una voz muy particular en la historia de Los Panchos. Seguramente la voz que ustedes escuchan cuando suenan Los Panchos es la de él, ¿no? La de Enrique Cáceres. Y hay una historia preciosa detrás de lo que vamos a escuchar ahora, que precisamente en ese año 71, cuando Cáceres estaba cerrando ya su etapa con el trío para comenzar su carrera como solista, Los Panchos hicieron un álbum junto a una cantante italiana que había conquistado Europa. Gigliola Cinquetti, sí, la famosa Gigliola Cinquetti que ustedes recuerdan. Y entre boleros y canciones internacionales apareció también un tango nuestro, bien argentino. Cáceres y Cinquetti cantaron juntos Adiós Pampa Mía, aquel tango de Francisco Pirincho Canaro y Mariano Mores e Ivo Pelay. Un mexicano, una italiana, un tango argentino, Los Panchos haciendo que las fronteras de la canción romántica desaparezcan.

0: Es la hora 14, 15 minutos.
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15: Pero no está solo, se dieron cuenta quién está ahí detrás dando vueltas, ¿eh? Se los voy a dejar un poquito para que ustedes se den cuenta solos quién es esa trompeta que está sonando. Bueno, John Lee Hooker nació en esta fecha, 22 de agosto del año 1917, cerca de Clarksdale, 1917, en Mississippi, aunque su año de nacimiento dicen que es bastante discutido y algunas investigaciones lo sitúan por el año 1912. Pero bueno, lo cierto, lo indiscutible es que fue uno de los grandes nombres del blues eléctrico, guitarrista, cantante, famoso por un estilo muy personal, hipnótico, rítmico, despojado. Se instaló en Detroit en el 43, la ciudad donde desarrolló buena parte de su carrera, y su influencia llegó muchísimo más allá del blues hasta el rock.

y fue por el año 1990 para la banda sonora de una película dirigida por Dennis Hopper llamada The Hot Spot, donde la música estuvo a cargo de Chuck Nietzsche y reunió una verdadera selección de figuras del blues y del jazz. Entre ellos estaba John Lee Hooker, Miles Davis, Taj Mahal, Roy Rogers, Earl Palmer, entre otros. La banda sonora de esta película se publicó en septiembre de ese año, es decir, en 1990. Lo interesante es cómo nació este encuentro. Dennis Hopper conocía a Miles Davis y quería reunir a sus dos músicos favoritos. Un capricho, ¿viste? Como este programa, que queríamos reunir el tango y el jazz. Bueno, un capricho, y así salió. Miles y John Lee Hooker. Hooker y el resto de los músicos trabajaron primero sobre las escenas y crearon una base muy libre, muy improvisada. Solamente ellos, Hooker y los músicos. Miles llegó después y agregó su trompeta sobre esas grabaciones que ya estaban hechas, en una sesión separada y muy rápido. Por eso el resultado tiene algo tan particular. No es simplemente Miles tocando jazz junto a un bluesman. La trompeta de Miles se mete dentro del blues crudo, repetitivo y casi hipnótico de Hooker, creando una atmósfera oscura y cinematográfica. Y esto es lo que vamos a compartir en este segundo segmento de Típica y Jazz.

0: ahí estamos escuchando a John Lee Hooker en su día, el día de su natalicio, junto a Miles Davis para esta película. Es la banda sonora y es, por supuesto, que es el recomendado del día de hoy, porque no tiene desperdicio estas fusiones maravillosas. La película The Hot Spot, y así es el nombre del álbum también. Un tema mejor que otro, y aprovechamos para compartir unos mensajes.
1: Señora María Ferranda, nuevamente estoy escuchando hablar porque antes estaba con temas de trabajo, me era imposible mandar de audios, pero está hermoso el programa, como cada sábado, hermoso el jazz, me encanta como el tango. Un beso grande, Liliana de Arroyo.
2: Hola María Fernanda, acá Gladys de Cofico. Bueno, sufriendo las consecuencias del fresquito cordobés, un poquito engripada, pero bueno, ya mejorando de a poco. Por eso esta voz un poco congestionada. Pero bueno, programón el de hoy, qué bárbaro, la edad de este señor. Qué bárbaro, qué bozarrón. Lavie, Raúl Lavie, qué fantástico. Acá escuchándolo cantando jazz, no, una voz privilegiada, qué lindo, la verdad, qué lindo. Programo, un abrazo y me hizo que tengas un lindo fin de semana.

0: apenas empezó el programa, Típica y Ya, adivina qué, salió el sol a pleno acá en Alta Córdoba. Así que mira el poder que tiene nuestro programa, Típica y Ya. Bueno, un gusto en saludarte, volver nuevamente al mensajero y a los audios. Y bueno, un saludo hermoso para toda tu audiencia. Y
1: hola María Fernanda, muy buenos días. Muy lindo el programa. Hoy te molesto a ver si podemos escuchar algo de un tango de, lo hacía Julio Sosa, pero me gusta por Mercedes Sosa, Nada. Muchísimas gracias, excelente el programa. Soy Miguel.
2: Hola Fer, buen día. Soy Susi. Estoy medio... ¡Oh, qué genial! Tita Merelo, por favor. No estoy bien de salud, por eso por ahí no he podido llamarte. Pero esa música que pones levanta muertos, mira, que me encanta, por favor. Y como vos sos un encanto, lo terminás de arreglar si alguna cosita que no esté bien, la suplís vos con tu encanto. Bueno, ya cuando me mejore voy a ir a verte, seguramente cuando hagas un show en algún sitio. Bueno, beso grande, mirá, 1.1. Beso.
3: Hola María Fernanda, buenas tardes, como siempre, como todos los sábados, muy lindo recreo de tango y jazz, muy bueno, gracias por ello, un saludo tango para usted y el operador Daniel, Raúl de San Vicente, hasta el sábado que viene, chao, buena suerte.
4: Hola Radio Mitre, muy buenos días. Un programa hermosísimo hoy, la verdad, fantástico. Siempre, todos los sábados me renuevan las ganas de seguirlos bien, escuchando. Y quería hacerles una pregunta. Tengo unos sobrinos y unos tíos en Europa, en Cataluña. Y lo que estuve charlando con ellos, escuchaban la música de ustedes, me preguntaron si ellos por intermedio de la compu y eso podían escucharlos a ustedes. Me encantaría que me digan si es que se puede y de qué manera. Bueno, desde ya muchísimas gracias. Si se puede, los van a escuchar desde Europa. Así que gracias y que sigan así siempre. Es hermoso el programa que haces. Gracias.
5: Muchas gracias a vos, Hanna, querida. 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Ahora te lo voy a escribir acá sobre tu mensajito y ahí buscas Radio Mitre Córdoba, buscan ellos y pueden escuchar toda la programación, no solo este programa, sino toda la programación de Radio Mitre que está cada día mejor. Gracias por tan lindos mensajes. Me alegro que les guste el programa, la música. 351-6300-810. Unos mensajitos para leer por aquí. Dice: hola María Fernanda, acá desde la granja. Salió el sol, pero está frío el día. Para combatirlo, almorzando un guiso de mondongo mientras disfruto de un programón el de hoy, Raúl. Pero qué lujo el tuyo, Raúl, escúchame. Un guiso de mondongo escuchando a John Lee Hooker y a Miles Davis. Una maravilla. Y otra más por aquí. Miriam me dice: hola, somos Miriam y Jorge, milongueros de ley. Volviendo a Sikiman, los disfrutamos. Gracias, gracias, bienvenidos también. Buen día, soy María del Carmen, los escucho siempre. Porfi, dime a qué hora está en la explanada Lo de la Milonga. Excelente tu programa, besos y bendiciones. Gracias, María del Carmen. Los domingos está, los domingos a la tarde. Yo creo que a las 18 ya comienza. 351-6300-810. Llega el Tata nuestro de cada sábado.
6: Ya llega el Tata nuestro de cada sábado.
5: Y llega con la orquesta de José Pepe Basso incitándonos a esto. Bailemos.

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0: el Tata nuestro de cada sábado, Floreal Ruiz, con la orquesta de José Pepe Basso, haciendo de Pascual Mamone, Bailemos.
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0: cumple 65 años Andrés Calamaro. Calamaro tiene una relación con el tango bastante más profunda. Es uno de los músicos que más se ha relacionado con nuestro género. Músico de rock, que no es un simple músico de rock, que alguna vez grabó un tango. Él mismo ha dicho que aprendió a morfar el tango con el tiempo y que sigue encontrando con grandes canciones en nuestro idioma. Y él las canta así, a su manera.
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1: Y esto es lo interesante, ¿no? Calamaro no pretende hacerse pasar por un cantor de tango tradicional, no imita a nadie. Él mismo reconoce incluso esa diferencia, ha dicho que no es un entendido y que él prefiere decir que canta tangos, porque para él son ante todo grandes canciones, melodías extraordinarias, letras muy bien escritas y una riqueza armónica enorme.
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1: Y eso explica bastante su manera de cantar tangos, ¿no? No intenta imitar a Gardel, a Goyeneche ni a ningún otro cantor clásico. Él los lleva a su propio territorio. Imagínate que si estuviera cantando como lo ha hecho, presentar alguno de sus álbumes, como por ejemplo Roma Phonic Session, que es un álbum donde él reúne muchísimos tangos, piezas clásicas argentinas. Si él, cuando presentó esto en Europa, a nadie hubiera dicho, qué mal que canta, no se parece ni al polaco ni a Gardel. No, simplemente ver un argentino cantando tangos y muy bien, ¿no? Claro, cuando lo trae a nuestro terreno decimos, sí, pero es un rockero cantando. Omar Moyo también es rockero, ¿no? Bueno, eso explica bastante bien, ¿no? Toda esta historia de cómo canta los tangos Calamaro. Él trabajó mucho algunos tangos en este álbum que se llama Roma Phonic Session, junto al pianista Germán Weidemer, que es el que estamos escuchando. Ahí está Soledad, recién escuchábamos Garúa, además de algunas otras canciones. Y él mismo comparó también la necesidad de conocer profundamente las melodías y la armonía del tango con lo que ocurre con otros clásicos, como pueden ser los estándares de jazz, los boleros. Calamaro pertenece al rock, pero encontró en el tango otra forma de decir cosas sobre el amor, la soledad, la nostalgia y la vida.

Y bueno, en este camino terminó acercándose también a una sensibilidad muy próxima al jazz, la libertad, ¿no? La libertad para poder interpretar una canción sin dejar de respetar su esencia. Felices 65 pirulos, Andrés Calamaro, gracias por meterte en el tango, por representarnos también como rockero, como tanguero. Le mando un abrazo a Gabriel Cloner, que es fanático también de Andrés Calamaro, y lo vamos a escuchar cantando Melodía de Arrabal.

Bueno, los 65 de Andrés Calamaro, estábamos homenajeando aquí a este gran rockero. Desencuentro, me escribe un oyente, dice: una belleza la letra, la orquesta, el intérprete, aunque lo prefiero al polaco, claro, sí, ha dejado una versión maravillosa. Un señor me llamó, me dice: no, no, Andrés no, canta mucho mejor el hermano. Claro, se refiere a Javier. Claro que sí, los dos cantan tangos. El que ha grabado más álbumes de tangos es Andrés, y lo estamos homenajeando porque hoy es el cumpleaños de Andrés. Ya hemos pasado otros tangos también interpretados por Javier Calamaro. Me acuerdo una vez que cantó uno al lado, en el programa de Mirta, estuvo Javier Calamaro, estaba Mariano Mores en el piano, cantó uno. Yo no sé si estaba nervioso Javier, pero la verdad es que le salió espantoso, y después cuando terminó le pidió perdón, porque hasta él le dio vergüenza. Y bueno, puede pasar, cuando venís de otro palo, te da como un poquito de pudor meterte en el tango, pero lo hicieron muy bien. Uno más, antes de despedirnos, la Orquesta de las Estrellas, Miguel Caló.

todos los hinchas de este gran cantor, Raúl Verón, nos íbamos a la época dorada del tango con la orquesta de Miguel Caló haciendo de José Dames y José María Contursi. Tú. Bueno, comenzamos a despedirnos. Muchas gracias por habernos acompañado. Gracias también a mi queridísimo compañero y operador, Dani Campos. Mi nombre es María Fernanda Corda. Ustedes los espero el próximo sábado a las 13 en punto, aquí en la frecuencia de Radio Mitre M810, para hacer juntos típica y jazz. Les mando un abrazo tango. Que tengan un excelente fin de semana. Chao. Adiós. Adiós.

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2: A las 6 de la tarde hoy.
3: Claro, a las 6 de la tarde terminamos. Ahora, si podemos antes, mejor.
4: Hasta que Argentina gane otro mundial, me vale.
3: Hasta Argentina gane otro mundial. Bueno, ya 4 años por ahí.
2: Claro, pero mira si.
3: Claro, no, edad, no. Edad. ¿Hasta qué edad?
4: Hasta los 100.
3: Hasta los 100, perfecto, bien. Muy bien. Está como. Está, o sea, vengo yo, 150. Sora, sí, 150. Yo quiero vivir hasta los 150. Sora, 100. Silvia, 90. No, vos, 92.
2: Yo no, sí.
3: Y Ariel González,
2: 65.
3: 65. Así está nuestra escala, 11-3-003-0790, nuestra vía de comunicaciones.
2: Antes de hablar de la selección argentina de fútbol, te actualizo, hay gol de la selección argentina de hockey sobre césped, la selección masculina, los Leones, 2-0 le ganan a Inglaterra. Tomás Domene acaba de hacer el segundo gol, festejamos, parte partido importante. Y hablando de Argentina-Inglaterra, la FIFA sacó un comunicado mostrando lo que van a ser las suspensiones para los jugadores argentinos y las multas económicas después de lo ocurrido. La selección argentina contra Inglaterra mostró la famosa bandera de las Malvinas y ahí hay una cuestión económica. Pero más allá de eso, ¿recuerdan ustedes lo ocurrido en la final contra España, en el postpartido jugado en el estadio de Nueva York y New Jersey el 19 de julio pasado, que terminó en un escándalo, algo que no solemos ver en las finales del mundo? En general, cuando terminan, suelen terminar con calma. Bueno, en este caso hubo peleas. Por eso, la comisión disciplinaria de la FIFA impuso sanciones, a mi entender, extremadas, durísimas. Leandro Paredes, 10 partidos de suspensión y $90,000 de multa. 10 partidos de suspensión que van a tener que ser purgados en partidos oficiales. No incluyen amistosos. Es decir, vos no podés jugar 7 amistosos y decir, bueno, listo, ya cumplió 7 fechas. No. Sí o sí son partidos oficiales. De hecho, Paredes, por ejemplo, puede jugar los amistosos, pero no puede jugar por eliminatorias. Nahuel Molina, 7 partidos de suspensión y $90,000. Lo mismo que aplica para Paredes, aplica para Molina. Son solamente en partidos oficiales. Thiago Almada, 1 partido de suspensión y $30,000. Y además, Roberto Fabián Ayala, integrante del cuerpo técnico, recibió 3 partidos de suspensión y $30,000 de multa. Esto obviamente es apelado por la selección argentina, por la AFA. Veremos en qué termina. Lo cierto es que a priori son sanciones duras para, por ejemplo, Paredes, 10 partidos, media eliminatoria, más de media eliminatoria.
3: Claro, el tema es qué va a pasar con las eliminatorias, que aparentemente no se van a jugar, o hay que ver de qué manera se juegan.
2: Sí.
3: Porque ni Argentina, ni Paraguay, ni Uruguay van a ser competitivos, teniendo en cuenta que los mundiales se van a inaugurar y la Conmebol busca que la primera ronda se jueguen en los países organizadores.
2: Exacto.
3: Entonces, Argentina ya está clasificado, Uruguay ya está clasificado, Paraguay ya está clasificado. Y después quedan 7 equipos, sí. Y esos 7 equipos va a quedar uno afuera.
2: Va a ser más que una eliminatoria, va a ser un torneo, seguramente, donde alguno va a quedar afuera, pero al margen de eso se le va a dar un título, entre comillas, a quien gane la eliminatoria, claro. Como para jugarlo. Pero Argentina, si esto se mantiene, no va a poder contar por más de la mitad de los partidos.
3: El último, quedará eliminado de alguna manera, ¿no?
2: Claro, sí, sí, veremos. Tiene que confirmarse todavía la cantidad de selecciones para el próximo Mundial. Recordemos que de 48 la quieren llevar a 64, y de ser así, ya sería prácticamente un hecho que están todos clasificados en Sudamérica.

0: Bueno, 3:13 PM, vuelve Bada a la rural. El año pasado hicimos una nota. ¿Qué es Bada? La feria de arte independiente más importante de la región. Bada es la feria argentina pionera en la difusión del arte independiente. Vuelve a abrir sus puertas del 27 al 30 de agosto en el pabellón verde de la rural para celebrar su 14ª edición de 14 a 21 horas. Está Ana Spinetto, que es directora de Bada, a quien vamos a saludar. Le vamos a preguntar a ella más concretamente, más allá de mi lectura, ¿qué es Bada? Hola Ana, gracias por atendernos, ¿cómo estás?
1: Gracias, chicos, un placer poder estar con ustedes otra vez. Gracias por ayudarnos con la difusión de la feria. Bada es una feria que tiene la gran particularidad que hay, están 300 artistas que están vendiendo la obra en forma directa sin intermediarios, o sea,

0: Así que es una experiencia muy linda de encuentro entre el artista que trabaja todo el año para mostrar sus obras al público que nos visita.
1: ¿Qué se puede encontrar en BADA? ¿Qué podemos ver en BADA, Ana?
0: En BADA podemos ver todas las disciplinas del arte: pintura, dibujo, escultura, grabado, arte con inteligencia artificial, todo. La verdad que BADA fue de las primeras ferias también en incluir al tatuaje como disciplina del arte. Es súper variado, hay instalaciones, pero lo más lindo realmente es ese encuentro directo con el artista, poder escucharlos de primera mano, contar sus historias y ver qué cosas tienen en común, ¿no? Nadie habla de la obra mejor que el artista, y para el artista tiene un valor enorme ese feedback de la gente, de saber qué les pasa con la obra. El trabajo del artista es un trabajo muy solitario en sus talleres, y poder salir y mostrar y saber esos sentimientos que despiertan esas obras en el público, la verdad que es un tesoro enorme.
1: ¿Y qué tipo de arte podemos ver? A ver, cuadros, pinturas, esculturas, digo.
0: Exacto. La verdad que trabajamos todo el año, aplicaron este año más de 5.000 artistas, de los cuales seleccionamos 300. De todas las disciplinas, trabajamos mucho para que la gente encuentre una gran variedad y todos encuentren cosas que les gustan, ¿no? Y acercar el arte a la gente. Todos nuestros artistas, además de las obras, con los precios que cada uno maneja, está desde Milo Lockett hasta artistas que son emergentes, que va a ser la primera vez que exponen, pero que tienen una calidad de obra buenísima. Todos van a tener por lo menos 10 obras al equivalente a $100, lo que hace que el arte sea accesible para todos. Nosotros trabajamos mucho en derribar los mitos que tiene el mercado del arte, que durante muchos años nos hizo creer que, primero, que el artista no sabe vender, cosa que es absolutamente mentira, porque el artista sabe mejor que nadie cómo hablar de su obra, porque es el que más la conoce. También poder hacer accesible y no que sea el arte para unos pocos millonarios y los demás no podamos comprar arte, cuando el arte es algo que es para todos y que todos nos paramos enfrente de algo que nos gusta y sabemos perfectamente que nos gustaría convivir con esa obra. Así que hacemos mucho para que el arte llegue a todos. Desde chicos hasta grandes pueden venir a la feria, porque también hay un espacio exclusivo para chicos donde van a estar pintando junto con artistas. Es una experiencia. Siempre decimos que BADA no es una feria de arte, sino que es una fiesta. Es una fiesta. Por ahí uno va a ferias de arte y ve que la gente camina así como muy con actitud intelectual, distante. En BADA no pasa eso, en BADA están todos conversando, encontrándose. Es un espacio divino de encuentro, ¿no? De salir un poco de esta locura de todos los días y meterse en un mundo tan lindo, tan que tanto ayuda a sanar como es el arte.
1: Y cualquiera que vaya puede comprar en ese momento, en efectivo, con tarjeta, lo que le guste y lo que tenga ganas que el artista tenga a la venta.
0: Exactamente, o también podés encargarle por ahí que te gusta una obra y es muy grande para el espacio que tenés, o muy chica, podés encargarle también al artista que te haga una obra con las características que vos necesitás para tu casa, para tu oficina. Podés comprar arte para regalar. Te cambia la cabeza, entras ahí y es otro mundo, ¿no? Es un viaje. La verdad es que podés comprar y llevártelo en el momento, podés pedirle al artista que te lo lleve a tu casa para ver cómo queda. También viene mucha gente del interior, así que hay algunos que se pueden llevar la obra y otros que el artista después les manda la obra a su casa, pero lo lindo es ese encuentro y hacer que sea posible para todos. El primer día, que es el día jueves, nosotros estamos desde el jueves 27 al domingo 30. Las dos primeras horas la entrada es gratuita para que nadie se quede afuera de poder vivir

0: esta fiesta del arte. Y bueno, las entradas están a la venta ya por la Rural Ticket, ya se pueden adquirir también si no llegan a poder ir en esas dos primeras horas del día jueves, para vivir este lugar tan especial que realmente te reconforta el alma, ¿no?
1: Bueno, estamos invitando entonces a todo el mundo que vaya entre el 27 y el 30 de agosto al Pabellón Verde de La Rural para celebrar la 14ª edición de BADA. Ana, como siempre, gracias y que sea un éxito.
0: Gracias, chicos, los esperamos.
1: Un cariño grande. Gracias. Ana Spinetto, directora de BADA, que es esta feria de arte independiente, es la más importante de la región, es BADA, la feria argentina pionera en la difusión del arte independiente, que abre sus puertas del 27 al 30 de agosto en el Pabellón Verde de La Rural para celebrar su 14ª edición. Avenida Sarmiento 2704, de 14 a 21, todos los que les gusta el arte y que quieren comprar alguna cosita para la casa, pueden ir a La Rural.

0: Gaby, la diferencia en la Argentina entre una situación transitoria y una situación permanente?
1: ¿Cuál?
0: Que la situación transitoria siempre dura un poquitito más.
1: Mira.
0: Bueno, me decía, ¿podés creer que leí que fumar era malo y dejé de fumar? Leí que odiar era malo y dejé de odiar. Leí que tomar alcohol era malo y dejé de leer.
1: Sos jodido, ¿eh?
0: ¿Podés creer que un amigo me decía, Gaby, mi pareja me decía, ay, negrito, sos mi negrito lindo? Un día le revisé el celular, éramos la selección de Senegal.
1: No. Y el miércoles vamos a tener sesión de diputados, así lo convocó el oficialismo. Va a tener un temario bastante amplio y algunos temas que le importan al oficialismo, entre los más destacados, la modificación de la Carta Orgánica del Banco Central, que tiene como eje central impedir que el Banco Central financie al Tesoro Nacional. Otro de los proyectos importantes para el oficialismo que va a generar debate interesante, me animo a decir, es el Inocencia Fiscal 2, ¿sí? Después de que la versión original se votara hace apenas algunos meses, bueno, ahora viene el proyecto de Inocencia Fiscal 2. Atención con una línea de esto porque va a generar seguramente un debate importante. Está eliminada la posibilidad de que los funcionarios puedan acogerse a este blanqueo.
2: Claro.
1: Está autorizado que los familiares sí lo hagan, los familiares de los funcionarios. Yo creo que ahí puede llegar a haber un debate interesante el miércoles. Pero recordemos, los funcionarios no van a poder ser parte de este blanqueo. Una medida lógica, por lo menos para mí, muy lógica. Otros dos temas importantes para el oficialismo, el entendimiento del Mercosur con Singapur, que eso no llevaría mayores problemas, y el acuerdo de patentes con Estados Unidos. Son temas un poco más complejos. Para todo esto, el oficialismo también le abrió la puerta a algunos proyectos de diferentes sectores de dialoguismo, podemos decir, que no impactan directamente en las cuentas del gobierno. Por ejemplo, hay un proyecto de bajar el IVA a la fécula de mandioca, que bajaría del 21% al 10,5%. Esto lo vienen pidiendo diputados misioneros y desde el gobierno dicen que casi no tiene impacto fiscal. Entonces también se le...
2: Vamos a dárselo para que nos acompañe.
1: Exactamente. Y algunas otras cuestiones. Por ejemplo, declarar a la Ciudad Autónoma de Buenos Aires capital nacional del teatro, Chivilcoy capital nacional del coleccionismo, San Juan capital nacional de la educación, Santa Cruz capital nacional de la natación en aguas frías, y así son varias.
2: Te voy dando algunas cositas que a vos te sirven y vos me das dando los votitos para que a mí me aprueben estos proyectos.
1: Exactamente. Lisa y llanamente se trata de eso.

0: queridos Radio Mister Anhelo y demás, escuchen, 100 años está bien para vivir en la Argentina, es como mucho, ¿no? Pero bueno, creo que ahí aguantaríamos un poco. Sí, haciendo otras cosas, cambiando un poco de rutina, de vida, y poder viajar, conocer un poco más de cultura y salir, abrir un poco más la cabeza. Beso grande de Paraná, Telma.
1: Hola chicos, soy Lala de Recoleta. Que tengan un súper lindo día. A mí me gustaría vivir, si estoy bárbara, regia, no me tiene que bancar nadie y estoy lúcida y me arreglo sola hasta la edad que sea. Si no, me quiero ir. No tengo una edad, tengo un estado en el que quiero llegar. De eso depende la edad para mí. Si no me muero, me quiero morir. Bueno, les mando un beso grande.

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0: Seguimos viviendo en vivo. Argentina-Inglaterra, Mundial de Hockey sobre Césped, juegan los Leones y en este momento descuenta Inglaterra. Quedan 11 minutos para el final del partido. Argentina le gana 2-1 al equipo inglés. Recordemos, esto es la segunda fase. ¿Cómo se juega este Mundial? Hay una primera fase que ya se jugó. Argentina en este caso quedó en el segundo puesto. Estamos hablando de selección masculina. Y los dos mejores de cada grupo pasaban a una segunda fase. En esa segunda fase, Argentina tiene que enfrentar a otros dos rivales y también comparte el grupo con Países Bajos, con quien ya había jugado en la primera fase. Entonces, Argentina y Países Bajos no vuelven a jugar. Se toma el resultado de la primera fase como cruce de esta segunda fase.
1: Toma mate.
0: Simplemente Argentina tiene que jugar dos partidos. El primero es este, contra Inglaterra, que está ganando 2-1. El segundo va a ser dentro de dos días, el lunes, contra India. Y a partir de allí se determina quiénes siguen avanzando en esta Copa del Mundo. En un rato juegan las Leonas. Las Leonas que tienen que enfrentar a España. El mismo sistema para el Mundial femenino. Argentina comparte en femenino el grupo F con Bélgica, España y Alemania, con la buena noticia de que Argentina le ganó a Alemania, las Leonas le ganaron a Alemania en la primera fase, es decir, ya tienen un triunfo en esta segunda fase. En el caso de los Leones, recordemos, habían perdido contra Países Bajos, entonces ya tienen una derrota. Pero en este momento jugando la selección argentina masculina y le está ganando 2-1 a Inglaterra. Quedan 11 minutos para el final.
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4: Hora 15, 31 minutos, el cielo despejado en Capital Federal y alrededores, la temperatura 15 grados. El consumo masivo volvió a caer en julio. En comparación con el mismo mes de 2025, se contrajo un promedio de 2,6%. Así lo dio a conocer la consultora Sentia. La caída, sin embargo, mostró una leve desaceleración respecto del mes de junio. Después de 7 años, se extraditan desde México al ex agente de la CIDE Raúl Martins. Se abre una nueva etapa en una investigación de más de una década sobre una estructura vinculada a la explotación sexual, prostíbulos y presuntas maniobras de lavado de activos entre Argentina y México. Martins cumple prisión domiciliaria en Cancún. Mundial de hockey masculino. Los Leones vencen a Inglaterra ahora por 2-1. Recordamos que el torneo se disputa en Países Bajos y Bélgica. El encuentro entre Argentina y los ingleses se disputa en este momento en el Wagner Hockey Stadium de Amsterdam. Cielo despejado en Buenos Aires. La temperatura 15 grados, humedad 30%.
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buenas tardes, soy Jorge Barrio Norte. Yo voy a, quisiera vivir hasta los 95, ¿sabes? Ahora tengo 90, ¿sabes por qué llegué hasta los 90? Porque soy requete contra hincha de Boca, es lo más grande.

0: ¿cómo te va? Habla Adriana de Villa Devoto. Bueno, yo cerraría en 65 y te explico por qué. Primero porque tuve la suerte de cumplir con todas mis pendientes en cuanto a viajes y en otros temas. Y segundo porque, bueno, toda mi gente cercana no la tengo en tierra, lo tengo en los cielos. Entonces ya me parece que es un buen momento para irse. Un beso enorme, tengan buenas tardes.
1: Hola Gaby, ¿cómo estás? Te habla Marcelo de Montegrande. Me gustaría vivir hasta la edad que no sea un problema para mis hijos y hasta saber que en este país no va a estar nunca más ni va a existir el kirchnerismo ni el peronismo, que esté totalmente extinguido. Te mando un abrazo.

0: 12:34 en la República Argentina. Seguimos haciendo la previa. Hasta las 6 de la tarde, momento que llegue José Gabriel Carvajal para hacer el partido que van a jugar Independiente de Avellaneda, Independiente de Mendoza, todo por Radio Mitre. Mañana juega Estudiantes muy temprano, después estaremos con River Vélez, otro partidazo, y cierra a la noche Leo Gávez con el partido que van a estar jugando ni más ni menos que
1: Racing, Boca.
0: Racing, Boca, Boca, Racing. Es un partidazo y que venimos del empate de San Lorenzo Almagro anoche.
1: Exactamente,
0: ¿no? San Lorenzo empató anoche 0-0.
1: Sí, sin goles el equipo de Pipo en Río Cuarto contra Estudiantes.
0: Bueno, y a las 4 de la tarde juega Gimnasia y Esgrima La Plata.
1: Juega Gimnasia y Esgrima La Plata contra Gimnasia de Mendoza y al misma hora Atlético Tucumán contra Instituto. Vamos a estar actualizando minuto a minuto esos dos partidos.
0: Bueno, ¿cómo le fue a Milei ayer en Rosario, en la Bolsa de Comercio, no?
1: Sí, en la Bolsa de Comercio de Rosario. Fue un discurso de poco más de una hora donde habló de todo. Obviamente que habló de cuestiones económicas, estaba en la Bolsa de Comercio, pero creo yo cerró una semana con declaraciones fuertes. Otra vez volvió a aparecer públicamente el presidente. Recordemos que había estado prácticamente 10 días sin apariciones públicas, porque obviamente reuniones seguía teniendo en Olivos, pero no daba apariciones públicas, y esta semana fue en ese sentido bastante intensa, con declaraciones fuertes, fiel al estilo de Javier Milei, declaraciones fuertes, no se guardó nada, fue muy crítico en
0: general. Me quedó la frase de no le echen la culpa al gobierno al tema de los endeudamientos.
1: Exacto, sí, ¿no? Sí. Entre otras cosas habló del tema, una vez más, del tema de la mora. Diciendo que el gobierno, él lo dijo desde un comienzo, que para él no tiene nada que ver el gobierno ahí, porque son cuestiones entre privados, y que en todo caso la tienen que resolver la gente con los bancos, y no, el gobierno no tiene nada que ver en eso.
0: Yo creo que es fáctico y es contrafáctico, ¿no? Porque claramente hay una realidad que el gobierno no obligó a la gente a que tome un crédito y que después no lo pueda pagar. Sí. Después hay una realidad que desde algunos lugares quieren solicitar un salvataje a los bancos porque los bancos son de alguna manera los que no le pagan esos créditos, ¿no? Pero después hay un contexto real donde las correcciones que hizo el presidente Javier Milei, de la locura que veníamos, que hablábamos en el comienzo del programa, del gobierno anterior, bueno, esas correcciones también llevaron a la gente a tomar algunos créditos por necesidades que hoy no los pueden terminar de pagar. Entonces, ¿qué se hace? Yo no estoy diciendo que el gobierno ponga la plata, pero ¿cómo se ayuda a acomodar eso, no?
1: Sí, ahí está el tema. Y la cantidad.
0: Es la pregunta del millón.
1: Bueno, y alguna de esas cuestiones.
0: Yo, gobierno, no soy responsable. Muy bien. Ahora, ¿cómo ayudo a la gente para que trate de pagar esto?
1: Sí, y yo entiendo que hay de todo, ¿eh? Porque es cierto que, en parte, lo que decía Javier Milei, que hay gente que quizás se endeudó para comprar una televisión. Digo, debe ser parte de ese número, sin duda.
0: Bueno, esto voy a dar una opinión. Yo voy a dar una opinión absolutamente muy personal. Yo no creo que la gente se endeude para comer. ¿No? O sea, no te endeudaste porque te compraste un televisor, porque te compraste un lavarropa, porque te compraste un mueble, porque te compraste un auto. Ahora, no creo que la. Insisto, es una opinión personal, la cual es totalmente subjetiva. Sí. No creo que vayas a pedir un crédito porque no tenés para comer si sos un laburante, ¿no?
1: No, lo que
0: si
1: tiene
0: sos un laburante.
1: A ver, el tema de comer quizá es gráfico y yo coincido, quizá no sea tan así.
0: Bueno, no, pero está bien, pero hay gente que te lo muestra y dice, la gente no tiene para comer, entonces vaya en deuda. Mentira. Creo que eso es mentira. Sí, hay gente que se ha endeudado, que es necesario también cambiar el lavarropas, que es necesario cambiar el televisor, es necesario cambiar el auto. Y si la gente tiene 3 o 4 trabajos, ¿por qué no hacerlo? ¿Se endeudaron porque fueron al Mundial? Yo creo que la gente se endeudó, pero no por comer.
1: No
0: por comer, no porque vaya a sacar un crédito para comprar 3 kilos de carne y comerse un asado el fin de semana. A eso voy.
1: No, yo lo que digo es quizá hay gastos del día a día, que no tienen que ver quizá con la comida necesariamente, pero gastos de supermercado, gastos de un montón de cuestiones donde quizá hay gente que pide. Bueno, esto es lo que pasa con las
0: galleteras virtuales. Salió a pedir un préstamo, sí, es verdad. Esto es cierto, pero es un contexto en general. No es que salió a pedir plata porque no come.
1: No, por eso digo.
0: Por eso digo, a mí no me vendan la tapa, la gente no tiene para comer y se endeudó. La gente, en una corrección. que se tuvo que hacer, porque hay una realidad, hay menos plata en la calle que la que había antes.
1: Sí.
0: Ahora, yo soy presidente mañana. Yo soy presidente mañana de la República. Le resuelvo el problema a la gente. Yo se lo resuelvo. ¿Quieren que haya más plata en la calle? El presidente también lo puede hacer ahora mismo, ¿eh? ¿Quieren que haya más plata en la calle como había con Massa? ¿Quieren, sí o no?
1: Y sí, claro.
0: ¿Sí? ¿Quieren? El tema, ¿listo? Es cómo. Prenden la maquinita. ¿Quieren eso? Prendan la maquinita. Prendan la maquinita. Se lo resuelvo yo, soy presidente así, ¿eh? Pero así soy, con la maquinita en el fondo de mi casa, soy Rockefeller, soy el tipo con más plata del mundo.
1: Ah, sin duda es que...
0: No hay duda, no hay nada. Acá es simple. O vas a un modelo de acomodamiento y que la maquinita no exista más, porque la maquinita es el impuesto que pagaba yo, es el impuesto que pagaba vos. Lo que pasa es que sin darte cuenta, vos lo pagabas y no decías nada. ¿O vos te pensás que la maquinita de Alberto, la maquinita de Cristina, la maquinita de Massa es gratuita para los demás argentinos? Yo se lo resuelvo. Yo mañana me postulo presidente. Yo mañana me postulo presidente. Se lo resuelvo y se lo digo a la gente. ¿Quieren más plata en la calle? La maquinita. Le doy a la máquina. ¿Quieren eso? Hay más plata en la calle, ¿eh? Pero mañana hay plata en la calle. ¿Quieren eso? Lo puede hacer el presidente mañana mismo. Ahora, muchachos, no volvamos al pasado donde ya nos dimos cuenta que son cosas que no van con la realidad. Eso es lo que hay que... Ahora, que después hay correcciones, hay acompañamientos, hay un montón de situaciones. Sí, claro que sí. Yo creo que el gobierno debería pensar, más allá de no ser el responsable del endeudamiento de la gente, de acompañar a la gente de alguna manera para tratar de reacomodar las deudas. Sí, claro. Ahora, pero hablemos de modelo. Mañana hay plata en la calle nuevo, ¿eh? Prenden la maquinita. ¿Quieren eso? ¿Quieren eso? Ah, nadie se anima a decir sí. Nadie se anima a decir sí. Nadie se anima. Todo, y está bien, ¿eh? Porque es parte de la discusión de los modelos y está buenísimo. A mí me encanta el debate este. Porque este es el debate de modelos y de estilos. No hay plata. Hay mucha menos plata que antes, ¿sí? Sí, es verdad. Es verdad. ¿Quieren que haya plata mañana? La maquinita. La prenden. Y empieza a chorrear la plata como lo hizo Sergio Massa. Después agarrate, Catalina, ¿eh? No te quejes que no tenés leches en las góndolas.

0: primero que es una maquinita es la serie de Moria. Es una maquinita porque todo el mundo habla de la serie de Moria. Muchos dicen que es buena, otros decimos que no es muy buena. Moria también sale a contestar algunas cuestiones respecto a aquellos que la critican porque no estuvieron demasiado presentes en la serie. En esto Moria tiene razón. Es mi serie, claro. No es para la cartulina. Pero vamos a analizar con un experto que es Iván Steinhardt, espero haberlo pronunciado bien, es analista de cine y series. En Bravo por Radio Mitre, nuestro programa, es compañero Iván. Así que vamos a preguntarle a Iván que nos diga, ¿es buena, es mala, gustó, no gustó, aunque todo el mundo la está viendo? Hola Iván, gracias por atendernos un sábado, ¿cómo estás?
1: Hola chicos, ¿cómo están? ¿Cómo les va?
0: ¿Cómo estás vos?
1: Placer de saludarlos.
0: Gracias, gracias por atendernos un sábado, ¿cómo estás vos?
1: Bien, bien, bien, muy bien, muy bien. Atravesando los resabios de festejo de cumpleaños.
0: Ah, bueno, muy bien. Sabe. Feliz cumpleaños entonces. Feliz cumpleaños entonces. Bueno, todo el mundo habla de Moria, Iván, y la serie generó controversia como la propia Moria, ¿no?
1: Sí, pero me parece que es una controversia que alimenta el morbo de querer verla, ¿no? Me parece que funciona como eso, digo, no podemos olvidar que este es un producto de Netflix y como tal está hecho para esto, para entretener. Luego podemos discutir si está bien hecha o mal hecha, pero lo de buena o no buena, a mí me parece que hay algo fundamental con respecto a la serie de Moria. Es su punto de vista, literalmente está narrada por ella. Entonces hay un montón de elecciones que tienen que ver con el contenido que se muestra, en el que obviamente Moria seguramente influenció también, pero es que además es necesario que influencie, porque es sobre ella la serie. Entonces, es como difícil entrar en un terreno en el que decís, bueno, espera, falta tal personaje, o tal personaje tuvo más influencia o menos influencia en la vida artística de Moria. Me parece que es el personaje, es el yo por excelencia, y la serie lo muestra así.
0: Iván, desde lo técnico, digo, ¿no? Que uno ya, digamos, a mí me puede gustar más, me puede gustar menos. No es una de las series, por ejemplo, que a mí más me gustó, pero esto tiene que ver con el gusto. Ahora, ¿está bien hecha? ¿Está bien realizada? ¿Vos te ponés a verla desde tu ojo crítico, desde el análisis de una película o una serie? ¿Está bien hecha la serie de Moria, más allá de contar su historia y ser ella?
1: Sí, yo creo que sí. Creo que tiene un gran trabajo en todos los rubros mal llamados técnicos, para mi gusto, pero creo que tiene un muy buen trabajo. Y además me parece que lo voy a llamar de esta manera, me parece que es un trabajo moderno para un personaje como este en particular. Porque además Xavier Van de Corter ya había hecho la serie de Cris Miró, y si uno compara ambas, hay una cuestión de estilos que no tienen mucho que ver una con la otra. A ver, sí, por un tipo de figura, ¿no? Pero me parece que Javier logró darle el glamour que la serie necesita. No, ni siquiera me meto en el terreno de la recreación de época, el trabajo de vestuario. Me parece además que hay una utilización muy interesante de lo que llamamos elipsis, en términos de un tiempo que pasa y los recursos que se utilizan para poder contarlas. Creo que en definitiva la serie es entretenida, puede gustarte más o menos, pero no te deja pata en términos de querer seguir viéndola, porque hay algo hipnótico que sucede con eso, y me parece que esa es una buena virtud. A mí me parece que sí, que técnicamente está bien hecho. Después uno puede decir, qué sé yo, acá hay maquillaje de más, me parece, pero es lo de menos. En definitiva, son las actrices las que llevan adelante esto. Me parece un trabajo fantástico de las tres. Más me gustó todavía el de Sofía y el de Griselda, en donde viste que son personajes tan mediáticos y tan impuestos dentro de lo que es las redes sociales y la difusión mediática, que a veces hay actores y actrices, no acá en Argentina, en el mundo, en donde te cuesta no ver al actor. Es decir, te cuesta ver al personaje que está interpretando.
0: Claro,
1: y estás viendo siempre al actor.
0: Claro.
1: Acá me parece que logran, en los tres casos, cada uno con su estilo, que no se vea la actriz. Estoy viendo al personaje.
0: Que sea Moria,
1: claramente,
0: que sea Moria, ¿no?
1: Sí. Sí,
0: sí. Yo he escuchado muchos críticos de primera línea como vos, Iván, que destacan mucho el trabajo de Sofía Gala, que inclusive, hasta pienso yo, ¿no? Debe ser difícil para ella hacer de su propia madre, ¿no? Porque digo, más allá del personaje, que desde algún lugar la puede acercar, pero de otro lugar también debe ser difícil hacer de mi mamá.
1: Vos sabés que es interesante eso que decís, porque es, voy a ser muy cauto con esto, ¿no? Tómenlo con pinzas, pero yo creo que, yo no sé si fue tan difícil para Sofía hacer este papel, en función de que conoce muy bien al personaje que está interpretando. Claro. Lo que sí me parece complejo y difícil en el trabajo de Sofía es lograr un equilibrio para no pasar a la caricatura. Claro, claro. Del personaje. Y ese y eso es muy difícil, porque cuando conoces mucho a una persona, es fácil caer en la imitación burda, en la imitación que está bien, por ahí logra una mimetización, pero acá me parece que lo que vemos es a Moria joven, y realmente creo que es difícil en las elecciones de qué hacer o no frente a cámara, lograr un equilibrio que en donde no tu trabajo no traspase el personaje y lo atraviese hacia incluso un género distinto del que se está proponiendo. Ese me parece que es el nivel de complejidad que aborda Sofía. Un trabajo muy distinto, un nivel de complejidad muy distinto al de las otras dos actrices, porque obviamente que no tienen el conocimiento del
0: por
1: personaje
0: supuesto,
1: en cuestión.
0: Por supuesto.
1: ¿No? Y la convivencia y un montón de cuestiones. Pero han logrado, me parece a mí, en ambos casos, insisto, con matices, pero han logrado salirse de la actriz y encarar el personaje. Y entonces, ahí es más, por ahí seguramente una mirada de afuera, alguien que ve, ponele, no sé, la serie de Moria en Mongolia, y ve y pone Netflix y pone esto, evidentemente va a tener una mirada de afuera muy distinta de la que podemos tener nosotros, porque es un personaje muy presente, Moria, a lo largo del tiempo. Entonces, sí que nosotros como espectadores que la hemos visto en sus programas, en entrevistas y en los dimes y diretes, y además como baluarte fundamental de una comunidad LGTBIQ+, hoy que seguramente en el personaje de Moria y en su transgresión habrán podido encontrar más ventanas todavía sobre la cual expresarse. Y creo que también es un personaje que rescata eso, que retrata eso.
0: ¿Te imaginabas en la primera vez que la viste, Iván, te imaginabas más o te imaginabas menos?
1: Yo me imaginé, pero y esto es importante decirlo, yo me imaginé que se iba a profundizar más sobre ese costado que está detrás del personaje, detrás de la postura de Moria. Es decir, el costado más más falente, si se quiere. Pensé que a lo mejor nos podíamos encontrar con una serie que nos podía mostrar ese, viste que Moria tiene como personaje en sí mismo una coraza, esto de vamos para adelante, no importa, chau, te vas, acá no, seguimos para adelante, no hay bajón, no hay nada. Bueno, yo todo eso en cualquier ser humano creo que construye un escudo para disfrazar la vulnerabilidad. Y a mí me parece que lo interesante y profundo podría ser eso. Pero como siempre digo, nosotros somos espectadores y podemos analizar la película que tenemos delante. No la que queremos que sea, sino la que es. La que queremos que sea es una entele, que es algo absolutamente abstracto, contrafáctico. Es bueno, pero podrían haber hecho tal, no, okay, pero decidieron que no.
0: Claro,
1: entonces
0: claro.
1: Podés analizar lo que tenés.
0: Te saco Iván, ya que te tengo, te aprovecho, le pido permiso a Fernando Bravo, que sos exclusivo de él. No, porque se vienen dos cositas argentinas que por lo menos a mí me parecen interesantes. Una es la película de Barreda, no sé si viste algún anticipo, si viste algo, si sabés algo. Machín me parece que es un actor de la hostia, que creo que es el que va a interpretar de Barreda, creo que es por Amazon, ¿no? ¿Viste algo, sabés algo? Está buena, nos genera mucha intriga.
1: Mirá, obviamente el caso Barreda es cinematográfico por donde lo mires, ¿no? O sea, no, tiene todos los condimentos, sobre todo coyunturales, tiene todos los condimentos para hacer un thriller y un drama perfecto. O sea que elementos tenés, y además, yo no voy a decir, sería un papel consagratorio para un actor no conocido, pero justamente... Luis tiene con qué encarar este personaje. Me parece que desde el punto de vista del casting vaya que han logrado, han convocado a la persona, a la persona acertadísima.
0: O sea que vamos a ver a Barreda y no a Machín, como decías recién de Moria, ¿no?
1: Claro, me parece que es una gran oportunidad para meterse en un personaje tremendamente complejo, ¿no? Con la historia de Barreda, que nos choqueó a todos. Sí, claro, ¿cómo no va? Obviamente. Esto va por Prime, ¿eh?
0: Claro, 28 de agosto. Y esto va por Prime.
1: 28 de agosto, exactamente. Claro. 28 de agosto.
0: Y otra.
1: Mucha intriga, sí, tengo.
0: Ah, o sea, que te pasa lo mismo que a mí. Y otra, porque a mí me encanta el personaje, que se viene la segunda parte, creo que también es en. Me parece que es en Prime Video. Es la segunda parte de Sbaraglia haciendo de Carlos Menem. Exacto. No se viene la segunda parte de Menem.
2: Perdón, Iván actuó en la primera.
0: Por supuesto.
2: Pues, ahí en la Cámara de Diputados.
0: En la Cámara de Diputados sos parte, ¿no?
1: Sí. Mi personaje, si uno analiza política de hace tiempo, se sabe quién es. No se dice el nombre. Pero se sabe quién es el presidente de la Cámara de Diputados cuando asume. Con lo cual, ahí no hubo necesario buscar el fisiturrol. Pero yo lo que sí te puedo decir, primero a mí me gustó Menem como serie, mucho. Me pareció que le encontró la dosis de humor para poder tomar distancia de esos años 90 en donde era una exacerbación de todo, ¿no? El 1-1 y Miami, y traer televisores, y todo el mundo parecía que tenía plata. Y me parece que esa frivolidad con la que el poder se manejó durante por mucho tiempo, me parece que la serie ha captado esa suerte de ironía, esa suerte de mirada humorística, sarcástica, sobre una época que vivimos todos. Y en el caso de Leo, me parece que también hizo trabajo extraordinario. Yo te cuento una infidencia. Leo estaba todo el tiempo en personaje, fuera de cámara también, y me parece que eso ha sido un gran acierto porque requiere una concentración muy muy importante para poder encarar un personaje cuya voz, forma de moverse, forma de caminar, forma de gesticular y demás, tenés que sostenerlo durante mucho tiempo. Es una técnica que se usa en muchos lugares del mundo. Un ejemplo para que tengan una idea podría ser el de la película Maestro con Bradley Cooper. Ajá. Que dirige él mismo, y él fuera de cámara para dar indicaciones o para lo que fuese estaba constantemente en personaje en términos de maquillaje, de voz, de todo. Y Leo también, por lo menos en el momento en el que me tocó a mí, asumo que durante todo el rodaje le pasó algo parecido, porque tenés que tener un nivel de concentración para nunca irte. Si bien es cierto que es una máscara, pero esa máscara la tenés que hacer trabajar. Y creo que Leo captó la esencia del expresidente. Me parece que sí. Así que sí, yo también tengo le tengo mucha fe, ya como espectador también, ¿no?
0: Claro, son las películas y series argentinas que más próximas tenemos para verlas, ¿no?
1: Sí, y creo que dentro de lo poco que se está produciendo aquí, me parece que, bueno, son productos bienvenidos, porque, bueno, son productos de gran envergadura, de mucha producción, le dan laburo a mucha gente. O sea, Moria, sin ir más lejos, tiene dos o tres momentos en algunos capítulos con muchísimos extras y con una. Hay que hacerlo eso, te digo. No es fácil llevarlo a un plano en el que luego todo sea creíble, ¿no? Que los extras estén bien, que son escenas complejas.
0: Iván, la última, te quiero meter en un debate de cine. Viste que habitualmente se dice que el cine ya da pérdidas y la gente no va al cine, y hay momentos donde nosotros inclusive hablamos con dueños de salas que la verdad que no va mucha gente al cine, lamentablemente, pero cuando aparecen películas como Odisea, aparecen películas como Spider-Man, baten todo tipo de récord. ¿No hay gente, no hay plata para ir al cine o no hay películas para ir a ver al cine?
1: Está bueno el planteo. Mirá, empecemos por el principio, que tiene que ver con un antes y un después de la pandemia. Hay países que todavía no se han recuperado, uh-huh, que no han llegado a las cifras que tenían pre-pandemia, y porque la pandemia, en definitiva, redefinió la forma de ver entretenimiento para siempre. No, o sea, si no hubiese ocurrido eso, habría que pensar, ¿no? De todos modos, uno podría decir, bueno, el tema de las plataformas avanzó muchísimo, y probablemente hubiese sido una competencia feroz, pero en definitiva, lo que pasó con la pandemia, a la gente, al público, le redefinió la forma de ver entretenimiento. Entonces, cuando vos tenés una seguidilla de años en donde eso ya se naturaliza, empieza a ser más difícil, porque el cine sigue siendo una salida. Para mí no hay comparación, no hay manera, pero no Odisea solo, cualquier película, en donde yo siempre juego con una figura en donde uno dice, cuando vos vas al cine, a mí me gusta pensar en la figura de que jugás de visitante. Es decir, el director te tiene dentro de un de una habitación oscura, compartiendo una experiencia con otro montón de gente que no conoces, y que llega un momento en el que no estás pendiente del celular, no te levantás al delivery a buscar el helado, o sea, hay un montón de cosas que requieren de tu propia concentración para estar en un lugar en donde no puedes hacer otra cosa que mirar la película. Uh-huh. Después te puedes aburrir, te puedes levantar e irte porque no te gustó, o te puedes quedar hasta el final. Pero en principio, lo único que vas a hacer ahí es mirar la película.
0: Claro.
1: No vas a hacer ninguna otra actividad. Entonces, desde ese punto de vista y desde el punto de vista de la experiencia colectiva, porque no me vas a decir que no es genial, por lo menos a mí me gusta verlo como fenómeno social, cuando estamos viendo una comedia y de repente nos estamos riendo todos de lo mismo y no nos conocemos, ¿no? A lo mejor no manejamos el mismo tipo de humor, no te conoces con el espectador de al lado, pero te estás riendo juntos en un momento, o estás llorando, te estás emocionando en un momento en el que todos estamos compartiendo esa experiencia. Desde ese punto de vista y desde el punto de vista de el sonido 7.1, envolvente y demás, no hay forma de comparar el cine con el televisor de tu casa. No hay manera de que me convenzan de eso. Es imposible. Porque estás en tu casa, estás jugando de local. Entonces, si viene el helado, te levantás, pones pausa, te desconcentrás. Y por eso a mucha gente le pasa que de repente dicen, pero no terminé de entender. Porque en el tercer capítulo, estabas mirando TikTok y lo más probable que no. Claro, obvio que no. Entonces sí, yo creo que sí que hay películas. Creo que el cine está atravesando un momento en el que tiene que redefinirse. Odisea es increíblemente espectacular, pero porque el tipo que la hizo la pensó en IMAX y él dijo, yo quiero llevar a la gente, claro, a que vea esto tan grandilocuente como fue escribir el poema. Y en este sentido te puedo decir que podría ser, porque ese espectáculo no lo puedes tener en tu casa, una, claro, pantalla de IMAX. No, claro, sé si fueron, chicos, alguna vez ustedes.
0: No, yo no fui nunca.
1: Bueno, el día que vayas a ver una película, te lo recomiendo la experiencia, pero el día que vas a ver una película en IMAX, decís, puf, o sea, es de algo, aunque no te haya gustado la película, pero la experiencia inmersiva dentro de una pantalla que abarca casi toda tu periferia visual, es tremendo. Y es análogo a lo que sucedió, casi te diría, en la década del 50, cuando los televisores ya sí podían estar en cada una de las casas, porque la gente podía comprarlo, y no era un artículo casi exclusivo. La respuesta del cine frente a la masividad de la televisión, en donde la gente se estaba quedando en su casa, fue el Cinemascope, el Technicolor, hacerlo todo mucho, claro, más grande, producciones muchas, para que veas algo que en tu casa no puedes ver.
0: Iván,
1: y esto me parece que es análogo.
0: ¿Qué pantallas de hay acá en Buenos Aires, por ejemplo, para ver ese tipo de películas? El shopping este que está en Panamericana a la izquierda, ¿no?
1: Claro, a eso lo puedes ver en IMAX. Igual, de todos modos, hay que decirlo, Christopher Nolan, que es el director, pensó en todos los formatos, ¿no? La hizo hasta en 35 milímetros, como hizo con Oppenheimer, es el mismo director de Oppenheimer.
0: Claro, claro.
1: Para que todas las salas, sobre todo en el mercado de Estados Unidos, que a lo mejor no tienen la especificación técnica que se necesitan, porque son salas independientes, que también las hay en Estados Unidos, en un pueblito tiene su cine, y a lo mejor no está equipado con todo. Entonces el tipo pensó en, la hizo en todos los formatos. Ahora, si, qué sé yo, por ejemplo, desde el punto de vista del sonido, hay un sonido que es el que tiene Spider-Man, el que tiene Odisea, que se llama Dolby Atmos. Es como si yo te dijese, imagínate el estéreo de tu casa por 300, claro, en términos de capacidad de sonido, claro, capacidad, claro, de distribución de sonido. Okay. Eso, por ejemplo, lo tenés en, que yo recuerde, en el Cinépolis Recoleta. En la sala 6 del Cinépolis Recoleta tenés Dolby Atmos. O sea que si te toca ver una película de estas características y le puedes pegar a esa sala, bueno, genial. Ahora, También podemos entrar en la polémica de si el vinilo se escucha mejor que el CD o que Spotify, porque si no tenés un oído entrenado, capaz que ni te das cuenta la diferencia. Pero nobleza obliga. Hay salas en Buenos Aires que están técnicamente equipadas para este tipo de producciones, en donde todo lo que tiene que ver con lo técnico está potenciado justamente para establecer la diferencia. Vos me decís, no, pero yo tengo una pantalla grande en mi casa, tengo 7.1, está bien, pero si te pones a ver el celular y a ver un video de YouTube mientras está la película, no la estás viendo.
0: Claro, claro. Iván, un placer y un millón de gracias.
1: Un placer hablar con ustedes, chicos.
0: Gracias.
1: Bueno, nada, que
0: gracias.
1: Siga Moria y que siga la polémica.
0: Chao, abrazo grande. Chao. Un abrazo. Iván Steinhardt es analista de cine, de series, trabaja aquí con Fernando Bravo por Radio Mitre, hablando un poquito de la serie de Moria y todo lo que se viene a nivel nacional. La serie de Menem, la serie de Barreda, y hablamos un poquito también del cine, que está bueno de vez en cuando sacar un ticket e ir a ver una entrada a la pantalla grande. 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
5: Hora 16, 4 minutos, en Buenos Aires, cielo despejado, temperatura 15 grados. El presidente estará en un evento de la Federación Internacional del Automóvil. Se trata del Congreso Americano de FIA 2026 que se va a desarrollar en la ciudad de Buenos Aires desde el 31 de agosto hasta el 3 de septiembre. Este evento vuelve a realizarse en el país después de 15 años. El jefe de gobierno porteño, Jorge Macri, también estará presente para dar detalles respecto de las obras del autódromo Oscar y Juan Gálvez. Gestos políticos que buscan darle el marco y el estatus para albergar en un futuro la Fórmula 1 en el país. Ganaron los Leones. Fue 3-1 contra Inglaterra en el Mundial de Hockey Masculino que se disputa en Bélgica y Países Bajos. El lunes juega ante India por un lugar en las semis. Tomás Domenech fue el goleador con 3 tantos convertidos, el técnico del combinado argentino Lucas Rey.
6: Yo creo que los chicos siguieron el plan que les propusimos de principio a fin, a veces saliendo un poco mejor, a veces saliendo un poco peor, pero lo entendieron, lo aceptaron, fueron a buscar ese plan de juego y creo que lo llevaron bien adelante.
5: El cielo despejado en Buenos Aires, la temperatura 15 grados, humedad 30%.
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1: Cuatro de la tarde, 6 minutos en la República Argentina. Le quiero agradecer al presidente Javier Milei que nos da un par de minutos del sábado para charlar un ratito de la actualidad de lo que pasa en nuestro país. Presidente, un placer saludarlo. ¿Cómo le va? ¿Cómo está usted?
2: ¿Qué tal, Gabriel? Un gusto enorme hablar contigo nuevamente.
1: Lo mismo. ¿Cómo anda? ¿Cómo está? ¿Cómo estuvo todo el Rosario?
2: Todo muy bien. La verdad es que estoy teniendo devoluciones muy, muy, muy positivas sobre la charla que brindé en la Bolsa de Comercio de Rosario. Uh-huh. Y bueno, una vez que terminó el evento, se había congregado una gran cantidad de seguidores. Por lo tanto, salí a caminar entre los seguidores partidarios de La Libertad Avanza, así es que fue un evento muy, muy lindo. Además, también ya había tenido muy buenas devoluciones por la conferencia que había dado el día anterior en el Hotel Alvear sobre temas de crecimiento económico y reasignación de recursos. Así es que, bueno, el trabajo intenso que tuve en la previa de la elaboración de estas dos conferencias, bueno, ha dado su fruto, ¿no?
1: ¿Se está jugando ya las elecciones del 2027, presidente? Digo, ¿están empezando a pasar cosas que están vinculadas a las próximas elecciones, siente usted?
2: Sí, absolutamente, esto es así. El primer ensayo se hizo en la última parte del Mundial, donde básicamente se usó toda una parafernalia para crear una campaña anti-argentina con los socios del socialismo del siglo XXI, que digamos en otra parte, ¿no? Porque esa campaña estuvo impulsada básicamente por Brasil, digamos propio de Brasil, que vive interfiriendo en los procesos electorales de toda la región, ¿no? Uh-huh. México, que también es parte de ese movimiento siniestro, el Partido Demócrata de Estados Unidos y básicamente el Partido Socialista Español. Ahí fue cuando se gestó, de hecho, ahí fueron los motores propulsores de la campaña anti-argentina, donde, el foco final era atacar sobre nuestro gobierno, ¿no? Por ser un gobierno liberal que además cumple las promesas que hizo y además está dando resultados. Eso para el socialismo del siglo XXI, que es un fracaso estrepitoso en lo económico, en lo social y en lo cultural, imagínense el problema que genera que el modelo opuesto encima logra bajar la inflación, logra que la economía crezca, logra que, los salarios mejoren, que la pobreza baje. Es un verdadero problema para ellos, claramente.
1: Presidente, los sueldos crecen, la economía crece, pero hoy se escucha que a la gente no le alcanza el dinero en el bolsillo. ¿Usted cree que esto es real o es parte de una operación o realmente hay situación donde a la gente le está costando llegar a fin de mes?
2: A ver, vamos a ponerlo en estos términos. Esa frase fue plantada por un encuestachanta, ¿sí? Usted recuerde que en un momento, el año pasado, decían que el 80% de los argentinos no llegaba a fin de mes, lo cual es una ridiculez, es un insulto al ser humano. Y sinceramente, ¿por qué no se ponen a pensar seriamente qué significa que el 80% de la gente no llega a fin de mes? ¿Usted se imagina esa situación? Digamos, ¿usted podría, cómo podría hacer, digamos, durante 10 días estar sin comer ni beber? ¿Cómo haría, digamos, si además el 80% de la gente está en esa situación? Ni siquiera piensan seriamente la construcción de una frase estúpida. Digo, es como los animalistas hablando de que hay más de 20 millones de perros callejeros. Mire, Dios se lo doy para que Dios vea, digamos, el tipo de desproporciones que inventan estos constructores de relatos. ¿Cuántas personas viven, digamos, en una cuadra convencional? Pueden llegar a estar viviendo, si, bueno, si es un lugar de departamento, pueden llegar a estar viviendo, digo, 2.000 personas, claro,
1: sí, hay que ver la cantidad de pisos que tenga un edificio aproximadamente.
2: Espere, mire, vamos a hacer esto, le voy a hacer un experimento.
1: A ver.
2: Mire, yo vivía, digo, con la calculadora en la mano, usted tiene una calculadora y me va siguiendo.
1: A ver, vamos.
2: ¿Sí?
1: Sí.
2: A ver, yo vivía en la zona del Abasto.
1: Sí.
2: ¿Sí? Yo vivía en una torre de departamentos que ocupaban 3 cuadras.
1: Okay.
2: Sí, eran 3 torres y medias, por decirlo de alguna manera, porque eran 3 completas y una a la mitad. O sea que estamos hablando de 3,5 torres.
1: Sí.
2: Cada torre tenía 28 pisos.
1: Bien.
2: Sí, o sea, estábamos hablando entonces de 98 pisos. En cada piso había 2 departamentos de 4 ambientes, o sea, donde podrían vivir 4 personas, póngale. Sí, y 4 departamentos de 3 ambientes. O sea, son 12 y 10, 22 por piso.
1: Sí. 7, 184.
2: 12 y 8, 20. ¿Estamos bien?
1: Sí, estamos perfectos.
2: O sea, que hacemos 98 por 20.
1: Exacto, 98 por 20. 1960.
2: Sí, digamos, entonces, digo, ahora, digamos, si yo, digamos, tengo esa cantidad de gente, espere, porque, a ver, ahí, quiero hacer de vuelta la cuenta. Tenemos 3,5 edificios por 28 pisos.
1: Sí.
2: Eso nos da 98.
1: Sí.
2: Sí. Pero hay algo que no sé, hay algo que no me está cerrando, pero por 20,
1: a ver,
2: usted
1: por 20,
2: tiene 1960 personas.
1: Yo tengo, claro, yo tengo 1960.
2: Digo, ¿usted se imagina, digamos, en esa distancia cerca de 1.000 perros caminando por la calle?
1: No, no hay manera.
2: Bueno, es lo que yo digo. Digo, por lo menos, digamos, respeten el cerebro de la gente, por favor.
1: Ahora,
2: ¿me comprende lo que digo?
1: Sí, le comprendo. Ahora, yo siempre que hablo con usted, le remarco algo. Usted es una persona empática, usted llega al gobierno a partir de acercarse a la gente. Usted conquista a la gente.
2: Pero usted entiende cuál es el problema,
1: no, está claro,
2: ¿no? De la mentira.
1: No, está claro.

0: 2019, Dios, ¿sí?, cayó a la mitad, salieron 14 millones de personas de la pobreza. Si hoy hay gente que no llega al Mel Edizo, antes había muchísimo más. Entonces, digamos, de vuelta, es como cuando dicen, no, el consumo está deprimido, ¿no? Digamos, y eso lo decía un imbécil con credencial de periodista, ¿sí?, que salió a torearme por X, y lo decía en base a una encuesta de 1000 casos hecha, digamos, por IBR, digamos, de un encuestador opositor al gobierno abiertamente, ¿sí? Cuando usted mira el consumo privado, está en máximos históricos. Cuando usted mira el PBI, está en máximos históricos. Cuando usted mira las exportaciones, están en máximos históricos. Entonces, bueno, si queremos ser, digo, yo me niego a creer que los argentinos, digamos, van a ser tan tontos de creerse todas estas mentiras. Me niego a aceptar eso.
1: Ahora, presidente,
0: es decir, yo confío, sí, en los argentinos que están por encima de ese relato.
1: Ahora, volviendo al relato, y yo esto lo comparto 100% con usted, que hay y se instalan relatos que no condicen con la realidad. Ahora, yo dentro de su empatía, y porque lo conozco, le quiero preguntar esto. ¿Cómo cree que la está pasando la gente hoy? Usted, ¿sí? No sé si se puede correr un minuto el presidente y lo traigo a Javier Milei. ¿Cómo cree que la gente la está pasando hoy?
0: A ver, vamos a ponerlo en estos términos.
1: Sí.
0: ¿No vivimos en Suiza?
1: No, claramente, comparto.
0: Ahora, digamos, estábamos al borde de una hiperinflación y íbamos caminos, digamos,
1: ¿sí?,
0: a convertirnos en Venezuela, Cuba. Dios, si no entendemos dónde partimos, o sea, entonces, Dios, a ver dónde estamos haciendo la comparación. Entonces usted me pregunta, a mí me parece un espanto que tengamos 30% de pobres, pero arrancamos con 57.
1: Arriba
0: a mí me
1: 55.
0: Parece un espanto que tengamos 6% de indigentes, pero arrancamos con 20. A mí me parece un espanto que tengamos 42% de chicos pobres, pero arrancamos de 70. Entonces yo no estoy diciendo que estamos bien, lo que estoy diciendo es que estamos mucho mejor de donde,
1: claro,
0: empezamos.
1: Está bien. Está bien.
0: Entonces, la foto no es buena, pero la película sí, porque en lo que arrancamos era el infierno. Yo le digo, por muchísimo menos de lo que estamos haciendo nosotros en medio mandato, a Néstor Kirchner le llenaron medio país de calles. Entonces, evidentemente, digamos, parece que, digamos, si estas cosas las hace el peronismo, digamos, se categoriza de una manera de fenómeno intergaláctico.
1: Uh-huh.
0: O sea, y si lo hace un liberal hay que castigarlo. Miren lo que son. Este trabajo lo hizo Galiani. Miró lo que es la tasa de crecimiento de los últimos 4 periodos. Cristina Fernández de Kirchner, 1.5, con la OCDE creciendo al 7. Digamos, Mauricio Macri, menos 3.9, con la OCDE creciendo al 7. Alberto Fernández rebotando lo de Macri, 3.9 positivo, pero con la OCDE creciendo al 6. Digamos, nosotros 8.5, digamos, es una hipótesis muy pesimista, sí, contra la OCDE 6. Es la primera vez que le ganamos el crecimiento a la OCDE. Es decir, después de 12 años, 16 años, el PBI per cápita en Argentina vuelve a crecer. No estoy diciendo que estamos en el paraíso. Dios, si venimos del infierno, digamos, o sea, claramente, digamos, Argentina lleva 100 años de decadencia.
1: Uh-huh.
0: Es una tontería pensar que se va a arreglar en 2.
1: No, está claro. Eso está claro, no hay discusión.
0: Digamos, lleva tiempo. Entonces, nosotros en un periodo de 10 años, 12 años, podemos estar en el pelotón de países desarrollados, digamos, en 30 años, en los países top, en 40 ser la potencia mundial.
1: Ahora, presidente.
0: Pero hay que tener, sí, conducta, o sea, de vuelta, hay que dejar de pensar en los próximos 30 segundos y empezar a pensar
1: a futuro,
0: en el largo plazo. Bueno, eso es lo que hacemos nosotros.
1: Ahora, usted también sabe, presidente, y lo debe haber escuchado tanto como yo.

0: que el año que viene, acá hay una, yo recién discutía con mis compañeros, hay una decisión de rumbo, y la decisión de rumbo es el año que viene, y está la frase esta de que se vota con el bolsillo. ¿La gente va a estar con el bolsillo contento cuando lleguen las elecciones?
1: Pero, a ver, Gabriel, la economía hace 27 meses seguidos que crece. Uh-huh. Digo, a ver, cuénteme los últimos 15 años cuándo pasó eso.
0: No, nunca.
1: ¿Nunca? Ah, ok, listo.
0: ¿Nunca?
1: Es más, yo le voy a decir algo. El salario del sector privado está empatado contra la inflación. Uh-huh. El del sector público, que es parte del ajuste, digamos, está abajo. Pero el informal le gana por escándalo a la inflación. Cuando usted tiene un proceso de reasignación de recursos, como el que está teniendo Argentina, como consecuencia del shock tecnológico, como consecuencia del shock desregulatorio, como consecuencia del shock de apertura comercial, como consecuencia del shock de la baja del riesgo país, como consecuencia del shock de la baja de impuestos, como consecuencia del shock de, como vendría a ser un efecto parecido al descubrimiento de recursos naturales, gracias al RIGI, bueno, usted va a tener reasignación de recursos. Entonces, digamos, usted lo que va a tener es que muy probablemente, digamos, cuando usted inicie el negocio, se esté informalmente, y dado las modificaciones que hicimos en el plano laboral, con la ley de modernización laboral, de a poco eso se va a ir regularizando. Pero digo, le aviso que cuando yo llegué ya era 50% del mercado informal. Por lo tanto, esos analistas y esos periodistas, digamos, que agarran y hablan del mercado de trabajo y omiten el mercado informal, digamos, están mintiendo. ¿Ok? Digamos, ¿por qué? Porque ocultan lo que pasa en la mitad del mercado. ¿A usted le parece que eso es serio? Es como esa periodista imbécil hablando de la del consumo, digamos, por una encuestita de 1000 casos con IBR, digamos, y de un tipo, digamos, con mala intención, frente a la comparación del dato del consumo privado de cuenta nacional. Es un escándalo. ¿Qué quiere que le diga? Hay una deshonestidad intelectual en la discusión que es verdaderamente un bochorno.
0: Presidente, ¿por qué en las últimas, o la última semana, para no agregarle la S y hacerlo plural, ¿por qué ha subido el riesgo país? ¿A qué se le está teniendo miedo en la Argentina?
1: Y usted, digamos, escucha la cantidad de barbaridades que vienen del arco opositor, digo, donde todas las propuestas son que prender fuego el país. ¿Qué quiere, digamos? Sumado, digamos, a la campaña, digamos, de los medios, digamos, ensobrados, ¿sí? Digamos, bueno, esto ya lo hicieron en el año pasado, para las elecciones del año pasado. Recuerde las cosas que dijeron durante la campaña del año pasado, al margen de las 40 leyes tratando de romper el equilibrio fiscal, los 7 intentos de juicio político, sí, digamos, al terrorismo en la calle, donde hubo que deportar 10.000 personas. ¿Sabe cuánto llevamos deportado en 7 meses?
0: ¿Cuánto?
1: 14.000, para que vea la intensidad con lo que está jugando el enemigo. ¿Me comprende? Entonces, digo, vamos, o sea, y hubo un intento de golpe de Estado. Bueno, fuimos a las elecciones, ganamos 41-24, le ganamos al kirchnerismo. Bueno, digo, están tratando de generar el mismo clima. Lo vienen haciendo desde el momento en que enviamos la ley de modernización laboral. Digo, es lo mismo que le hicieron a Macri y después de la reforma previsional. Es calcado. Es más, hoy están haciendo la campaña negativa con el mismo formato que lo hicieron durante el año 2023, pivoteando sobre lo que llama, digamos, los mercados controvertidos, que fue de lo que yo hablé ayer. Entonces, digamos, usted... el año pasado, para la del 2023, ¿qué hicieron? Se vertieron con los mercados repugnantes. Entonces, ¿usted se olvida que acaso, el socialismo del siglo XXI, del otro lado, digamos, decía que se iba a vender órganos? ¿Usted vio algo de venta de órganos?
0: No, es cierto.
1: Digamos, decían que yo
0: venta de armas también.
1: Promover la venta
0: de armas en la calle.
1: Armas en los negocios, en los kioscos dentro de los colegios para que los chicos se mataran en el recreo. ¿Usted vio algo pasara así?
0: No.
1: Dijeron que iba a cerrar las universidades. Ahí están las universidades. Dijeron que iba a cerrar los hospitales. Ahí están los hospitales. Digo, a ver, es una estrategia con la cual trabaja el socialismo del siglo XXI en todos los lugares donde está. Digo, no es algo nuevo. Digo, recuerde, digamos, que en la campaña anterior, digamos, a los kirchneristas, lo asesoraban los brasileros. Digo, con una clara injerencia de Lula dentro de la campaña, haciendo el mismo tipo de campaña que hacen en todos lados. Uh-huh. Es decir, entonces, digo, bueno, se meten con los mercados repugnantes. Bueno, claramente, ¿por qué se meten con los mercados repugnantes? Porque siempre porque usted se mete en un mercado repugnante, siempre hay una solución paternalista. Y eso, digamos, viene y plantea la solución paternalista. Digo, ¿cuál es la nueva novedad de comerle la cabeza a la gente? Lo expliqué ayer. ¿Cuál es el mercado repugnante con el que eligieron ahora? El mercado de créditos.
0: Uh-huh.
1: O sea, en realidad terminan proponiendo una solución donde los individuos no se hagan cargo de sus decisiones, lo cual en términos dinámicos es muy complicado, ¿sí? Digo, con lo cual haría desaparecer el crédito definitivamente, pero sino que además mataría el crecimiento, mataría la productividad, mataría la capacidad de progresar. Y además esa cuenta usted se la estaría cargando a otro, ¿sí? Lo cual además es injusto, es inmoral. Entonces, la solución, digamos, papá Estado es muchísimo peor esa solución paternalista. Y lo peor de todo es que, en el fondo, lo que usted me está diciendo es que estos progres, digamos, que viven catalogando al sistema financiero, digamos, ya sea el bancario o el no bancario, como usureros, sucede que estarían haciendo un rescate del usurero. Es decir, todo lo que están proponiendo la solución papá Estado, digamos con bolsillo papá Noel, sucede que están proponiendo salvar al usurero. Se pueden poner de acuerdo. Además, cuando usted toma los números de mora, no son números que representen un problema. En el segmento bancario, sí, tanto familias como empresas están debajo del 12%. Empresas, en el caso, digamos, del sector no bancario, está también en torno al 11-12%. El problema son familias del sector no bancario, pero hay problemas de cuestiones de riesgo, problemas de costo de monitoreo. Si usted va a hacer una operación que entraña más riesgo, ¿le pone más tasa o menos tasa?
0: Más tasa.
1: Y bueno, eso es lo que pasa con los préstamos de estas características, que son los préstamos de bajo monto y alta tasa de interés. Que dicho sea de paso, le cuento que, digamos, en el kirchnerismo había de eso, estaba efectivo, sí, estaba el otro, yo ayer lo dije, glorioso, algo así, no me acuerdo cómo se llamaba. No es que no existían, sí existían. Entonces es una perversión, son mentirosos. Están tratando de echarle la culpa a la política que nosotros instrumentamos el año pasado. Lo cual, si nosotros le hubiéramos hecho caso a los econochantas, esto hubiera explotado, porque implicaba aumentar la cantidad de dinero en un contexto donde caía la demanda de dinero. Eso hubiera sido una explosión asegurada. Entonces, que yo no sé si lo hacían por ignorancia y o mala intención. Entonces, y la realidad es que yo había anunciado la política que íbamos a aplicar, y ¿sabe qué? La hicimos. Lo que pasa es que, bueno, si no lo creyeron, lo lamento. O sea, nosotros habíamos sido muy claros. O sea, porque usted me puede venir a reclamar por una política, si es una política discrecional, y yo cambié sobre la marcha. Pero si yo, anuncio una política y la cumplo, ¿cuál es el reclamo? Si yo, anuncié la política, la cumplí. ¿Sabe qué es lo interesante de la charla de ayer? Que se cumplió un año de cuando yo expliqué, el tema de lo que estaba pasando en el mercado monetario. Ah, eso sí, los corruptos de los periodistas ensobrados que dijeron, ay, mi ley está desconectado de la realidad, en lugar de hablar de lo que a nosotros nos importa, él habla, digamos, de lo que él considera importante. Bueno, digamos, un año vista, digamos, tenía razón yo. Digo, para variar, los periodistas estaban equivocados. Bueno, está bien, digamos. Usted se da cuenta, ¿no?, que si yo le hiciera caso a la estupidez que dice los periodistas, digamos, el país estaría incendiado ya 10 veces, ¿no? Uh-huh. Digo, al margen, porque son tanta gente tan hábiles para criticar, cuando en realidad se la pasan mintiendo todo el tiempo, digo, no hacen bien su trabajo y critican el trabajo de otro. Pero digo, al margen de eso, de vuelta, los hechos me avalan de vuelta a mí. ¿Y sabe qué hicieron los bancos en ese momento? Restringieron el crédito, se llama racionamiento de crédito. Eso es un desarrollo teórico que hizo Stiglitz. Vio que sabrá que no es un economista que me caiga simpático, pero en la medida que usted va subiendo la tasa de interés que le cobra al deudor, usted se va encontrando con proyectos más riesgosos. Claro. Sí, sí. Con lo cual, sus ingresos crecen, pero menos que proporcionalmente. Ahora llega un momento que usted llega al ingreso máximo. A partir de ahí, la cantidad de riesgos que usted está tomando más que compensa lo que gana por suba de tasa y le caen los ingresos. Consecuentemente, usted raciona el crédito y queda un exceso de demanda de crédito ahí. Esa gente que no tiene acceso al mercado formal, ¿a dónde va a ir? Al mercado informal. Pero si justamente van al mercado informal es porque son los que tienen las menores calificaciones crediticias. Lo normal sería que le cobren más tasa. Claro. Y digamos, los que hacen ese tipo de operaciones saben que claramente
0: están tomando un riesgo mucho más alto,
1: pequeños y tasas más altas. Saben cómo funciona el negocio
0: porque el riesgo es mayor.
1: Exacto. Y además, pues, la evidencia empírica muestra que las soluciones paternalistas siempre terminan mal. Digamos que por más que usted rescate a los deudores vuelven a tomar deuda. Sí, entonces no funcionan. Además, bloquea el proceso de aprendizaje, porque los deudores más experimentados, o sea, que llevan más, digamos, son los que performean mejor que los novatos. Entonces, y además, usted tuvo un efecto, digamos, transitorio, que pasó también en el 2022, que fue el mundial. Cuando llega el mundial, digo, la gente fue a la casa de electrodomésticos y se llevaba todos los televisores que podía. Bueno, esa mora hoy está en 50%, pero eso es un fenómeno muy puntual asociado al mundial. El otro fenómeno también es el de las apuestas. Bueno, digamos, ahora si usted, digamos, va, toma un... ¿Cuál sería el incentivo, por ejemplo, de alguien que presta plata si sabe que lo va a salvar el Estado? Y busca el proyecto más riesgoso, y si sale bien cobra, y si no paga el Estado. Pero el Estado no son los marcianos, el Estado es el resto de los argentinos. Entonces, digamos, es como que usted se vaya al casino y pretende que si la ruleta le salió en contra, paguen todos los argentinos. Me parece un disparate eso.
0: Sí. A ver, pues, es lógico que la que pierdo yo en el casino me la tenga que pagar usted. También hay una realidad, esto debo decírselo, que esto debe ser un grupo de gente, no sé si menor o mayor, no tengo el dato, que también ha quedado fuera del sistema y la está pasando mal. Ahora, también hay una realidad, y lo entiendo,
1: bueno,
0: usted,
1: a ver,
0: que la tenga que salvar el Estado.
1: ¿Qué proponen? Digo, la solución paternalista, el remedio...
0: No, mire, por eso digo.
1: Cuando fue la salida de la convertibilidad con la especificación, ¿sí? A las empresas, ¿qué hicieron? Le dijeron, bueno, ustedes son grandes, vayan y negocian con los bancos. Uh-huh. Siguió habiendo crédito a las empresas. ¿Qué hicieron con las familias? Como eran muchos y eran muchos votos, la solución populista, ¿qué era? Rescatar la familia y joder a los ahorristas, que eran menos. Bueno, ¿cuál fue la consecuencia de eso? Usted hoy tiene un sistema financiero enano, no hay, digamos, usted se perdió el crédito hipotecario, o sea, hemos perdido 23 años de posibilidad de crecimiento. ¿Por qué? Porque mataron el crédito. Es decir, hay 23 años salvando, 2 años en el gobierno de Macri, que usted se quedó sin crédito hipotecario. Hoy un joven quiere irse a vivir solo y no puede. Entonces, ¿cuál fue la consecuencia? Que la cantidad de años que pasan los jóvenes con los padres subió como en 10 años. Se da cuenta que no es gratis hacer estas cosas, pero claro, imagínese con el cálculo electoral, digamos, de los 3 minutos, claro, era... papá Estado arregla todo. Bueno, el remedio fue peor que la enfermedad, porque nos quedamos sin ahorro, nos quedamos sin crédito, nos quedamos sin inversión, nos quedamos sin crecimiento, nos quedamos sin aumento del empleo de calidad, nos quedamos sin aumento de productividad, nos quedamos sin mayores salarios. ¡Ey! ¡Vamos! Y estábamos al borde de una hiperinflación. ¡Ey! Digo, ¿quieren seguir con eso? Bueno, digamos, ¿qué? Digamos, si hay alguien que, digamos... quiere elegir, digamos, ser Cuba, bueno, que elija ser Cuba. Digamos, yo le estoy proponiendo hacer grande la Argentina nuevamente, que me ampara los números. Si yo, en lugar de tomar la serie del PBI, tomara el EMAE desestacionalizado mensual, hoy estamos 11% arriba en PBI de lo que el momento que asumimos. Llevamos 27 meses seguido creciendo. Va de 15 años que no se ve algo así. Vamos. Bueno, entonces, digamos, de vuelta, discutimos sensaciones o encuestitas prefabricadas con un imbécil diciendo el 80% de la gente no llega a fin de mes, o miramos los datos que había 57% de pobres y hoy hay 29, o sea, 14 millones de personas salieron de la pobreza. Digamos, miramos, no sé, digamos, indigencia de 20 a 6, pobreza infantil de 70 a 42, Dios, falta un montón todavía, pero que estamos mucho mejor, no tenga duda. Entonces, si hoy no es, la gente no llega a fin de mes, antes llegaba menos. No, yo no sé si usted lo recuerda, pero el 30% de los argentinos que eran trabajadores formales eran pobres en el gobierno anterior.
0: Sí. Sí, ah, lo recuerdo claramente, sí.
1: Y usted se fijó que desde que el regreso de la democracia, todos, digamos, discúlpeme, desde en el siglo XXI, desde Néstor Kirchner hasta Alberto Fernández, todos subieron la tasa de inflación. La inflación que dejaron fue mucho mayor que la que recibieron. El primero que logra quebrar esa tendencia, ¿quién fue?
0: Usted.
1: Ah, bueno, listo, gracias. Digamos, si lo mira en consumidor, 85% bajó la inflación. Si lo mira en mayorista, bajó 95%. Vamos, listo, que sigan participando.
0: Ahora.
1: Digo, de vuelta.
0: Sí.
1: Vamos a poner, digamos, yo entiendo que digamos, que el periodismo me odie, porque entiendo que me odien. Me odian porque, digamos, le corté la pauta, me odian porque los dejé de evidencia frente a la sociedad, que son mentirosos, corruptos, sucios, mentirosos, ¿sí? Entiendo que me odien por eso, entiendo que me odian porque son mayoritariamente de pensamiento de izquierda, ¿sí? Digo, entiendo que, digamos, revienten de envidia porque, digo, me veían como un panelista... y terminé, digamos, ocupando el cargo más importante de la Argentina, y entiendo además que tengo algunas cosas que pueden convertirme en una persona, digamos, no agradable, ¿ok? Digo, ahora, digamos, esto último no es ningún pecado ni hay ningún delito, es un problema de preferencias, y así como a ellos no les gusta, Dios, hay un montón de gente que sí le gusta.
0: ¿Usted cree que la gente lo sigue? Digo, corramos de las encuestas, corramos los números. Usted en algún momento también dijo que no está para tomar decisiones a partir de los números. ¿Usted cree que la gente hoy lo sigue apoyando a Javier Milei, presidente?
1: Mire, yo, digo, tengo un mandato y lo voy a cumplir. Y el año que viene, digamos, en las urnas los argentinos van a decidir si están a favor o no. Listo, ya está. Digo, si están a favor con esta dirección... o están, digamos, dispuestos a volver al pasado e irse camino a Cuba. Listo, mire qué fácil que es. No tengo que opinar nada de lo que dice la gente. Lo va a decidir la gente en las urnas el año que viene. Es mucho más fácil, es mucho más lineal. Yo, digamos, no hago todas esas conjeturas y todos esos firuletes, digamos, y jeroglíficos mentales, digamos, que están en la cabeza del círculo rojo, que cada vez es más chiquito, además.
0: ¿Está dispuesto a cambiar algo del plan económico de aquí a las elecciones?
1: Dígame qué parte del plan económico está en contra de lo que dice la evidencia empírica que hay que hacer.
0: No, yo le pregunto a usted
1: si yo me voy a tener que cambiar el plan económico, por la mentira del periodismo o por los relatos kirchneristas, para eso, entonces agarren y pongan a un tipo que se guíe por las encuestas, que ya nos pasó eso y la chocamos.
0: Okay.
1: La chocamos a nivel nacional, a un nivel provincial y a un nivel distrital, tuvo el choque. Yo prefiero ir por la solución de estadista, hago lo que tengo que hacer. Y encima lo anuncio y lo cumplo.
0: ¿Cómo va a ser para la gente? ¿Se imagina cómo va a ser para la gente el 2027? Teniendo en cuenta esto, que ya empezaron a operar y hay una desestabilización.
1: Todo va a depender de cuánto usted se coma las operaciones del kirchnerismo. Si usted se come todos los caramelos podridos que le da el kirchnerismo, y bueno, listo, yo no tengo la culpa. Yo lo que voy a hacer es seguir trabajando para seguir bajando la inflación, para que la economía siga creciendo, para que, los salarios sigan subiendo, para que haya menos pobres, para que haya menos indigentes, para que cada vez más chicos salgan de la pobreza y mantener, el orden en las calles. Fue mi promesa de campaña, la cumplí. Como la cumplí en los dos primeros años, en la elección de medio término, ¿qué hice? Fui por las reformas imposibles, las logré todas, listo, chao. ¿Usted vio que yo ya sobrecumplí las promesas de campaña?
0: No.
1: ¿Y qué hago? Sigo trabajando, sigo sacando cosas.
0: ¿Mira las encuestas? ¿Le da bola o no?
1: No, las decisiones las tomo en base a lo que yo creo que es justo. Sé lo que están las encuestas, pero la toma de decisiones la hago en función de lo que yo, denomino la moral como política de Estado.
0: Su plan desde que yo recuerdo, porque hablaba mucho con usted, y lo sigo haciendo también, recuerdo cuando usted llegó a ser presidente, decían que era un improvisado, que no tenía plan, que no tenía nada. Su plan se está llevando a cabo usted con su gobierno, lo está llevando a cabo como lo tenía previsto y pensado el primer día que asumió, al día de hoy.
1: Vamos, no importa, yo soy un improvisado, okay. De todo lo que va el siglo XXI, soy el único que bajó la inflación. Yo había dicho que iba a bajar la inflación, dije cómo le iba a bajar y sucede que usted cree que es por suerte que está bajando.
0: Pero no me va a decir que no le decían que era un improvisado, no yo, pero le decían que era un improvisado.
1: Está bien, pero que digan lo que quieran, dicen un montón de cosas que sabemos que son todas mentiras y sin embargo hay alguna gente que lo quiere creer. A ver, vamos a otra cosa. Dije que iba a hacer crecer la economía. Le hice el track record de los últimos 16 años. ¿Quién está logrando que la economía crezca?
0: Este gobierno, usted.
1: Listo, vamos. Dije que iba a bajar la pobreza.
0: Bajó.
1: Listo, dije que iba a bajar la indigencia. Bajó. Dije que iba
0: la pobreza infantil,
1: exterminar la inseguridad. Fíjese, 9.000 piquetes, cuando asumimos, cero.
0: No se podía entrar a Capital y hoy se puede entrar a Capital porque estaba todos los días cortado.
1: Digo, qué improvisado raro. ¿No?
0: Bueno, pero por eso, vuelvo a la pregunta. El plan, cuando usted, que no era ningún improvisado para mí, pero le querían instalar eso, ¿se está llevando a cabo como usted lo pensó el primer día?
1: Mire, yo sé que, también en ajedrez hay un dicho que dice, por más que usted tenga la blanca, las negras también juegan.
0: Sí.
1: Y bueno, listo, usted se la tiene que bancar, son las reglas de juego. Yo cuando salimos del CEPO, el martes invité al equipo económico a cenar a Olivos, creyeron que era una cena de festejo. Le dije, bueno, ahora hay que desarmar las LEFI. Le dije, porque todo el daño que puedan hacer, lo van a hacer. Y efectivamente, no me equivoqué. Si no hubiéramos hecho eso, hoy no tendríamos gobierno. Afortunadamente lo hicimos, sacamos 20.000 millones de dólares, el equivalente en pesos de 20.000 millones de dólares, levantamos los encajes, soportamos una corrida de compras por 41.000 millones, el tamaño de la corrida total eran 70.000 millones de dólares, era más de 10% del PBI. ¿Cuántas veces usted vio una corrida de semejante tamaño y que la economía resista? No lo vio nunca en la vida.
0: No. Bueno, de hecho,
1: lo logramos nosotros y atrás de eso, mientras que intentaron, un golpe de Estado, Además, ganamos las elecciones por 17 puntos de diferencia. Si eso hubiera sido una elección presidencial, digamos, lográbamos la reelección en primera vuelta. Listo.
0: La semana pasada o esta semana, ya no recuerdo, hablaba con alguien muy importante de su gobierno y me decía que también el gobierno se tiene que preparar porque saben que el año que viene va a pasar algo similar a lo que pasó, que justamente es esto que usted narraba. Se están preparando con dólares para tener un respaldo. Porque...
1: A ver, nosotros vamos digamos, hay dos cosas. Una, no van a poder hacer el tipo de daño que hicieron durante el 25, ¿no? Digo yo, en ese momento, para enfrentar las leyes destituyentes, tratando de romper el programa económico, que fueron 40 leyes, digo, hoy yo tengo los números para vetar todas esas disparates.
0: Claro.
1: Ok, con lo cual, digamos, eso... Digamos, yo le puedo dar la tranquilidad a la gente que yo, digamos, me voy a mantener firme en el camino. O sea, digo, si lo pude hacer con situación mucho más compleja, con un Congreso mucho mejor, lo voy a poder seguir manteniendo. Con lo cual, ese factor no va a estar, digamos, no van a poder, digamos, avanzar en un juicio político, digo, no van a poder hacer... todas esas cosas que intentaron hacer el año pasado intentando hacer un golpe de Estado. Ese es un elemento que le quita volatilidad al proceso.
0: Está bien, igual llegan con las reservas, por ejemplo, llegan mucho más fuertes, llegan mucho más fuertes.
1: Vamos a esto. Nosotros teníamos, hoy las reservas internacionales, las brutas superaron los 51.000 millones de dólares, los 50.000 millones de dólares. No solo eso, digamos, llevamos comprado como 15.000 millones de dólares, a lo largo del año vamos a comprar más de 20.000 millones de dólares. No solo eso, sino que además tenemos el swap de Estados Unidos, el swap de China, y tenemos una posición, digamos, para casos extraordinarios, como pasó el año pasado, de una posición para abrir futuros por 15.000 millones de dólares. Bueno, digamos, tenemos, o sea, municiones por 75.000 millones de dólares. ¿Qué quiere que le diga?
0: Hay gente, presidente, que, teniendo en cuenta que es un año electoral y quienes son los actores que están en la vereda enfrente, tienen miedo que se le vaya el dólar, empiezan a hablar de la palabra devaluación.
1: Bueno, está bien, digamos, eso de vuelta, son los mismos que también erraron durante estos años todo el tiempo.
0: O sea, el dólar se va...
1: ¿Por qué no mira el track record de todas las cosas que decían los economistas en diciembre del 23 o en enero del 23?
0: O sea, el dólar no vuela, no se va, no se le escapa, la gente
1: pero
0: puede endeudarse en dólares.
1: De vuelta, hay un consultor, digamos, famoso por el uso exagerado de tintura que mandó un montón de clientes a la quiebra por apostar contra el gobierno.
0: Okay.
1: Digo, usted le quiere creer, créale, digamos, o sea, después si usted agarra, toma decisiones en función a lo que dice esa gente y va a la quiebra, bueno, listo. Mire que hay que quebrar empresas de, digamos, importantes en el sector agropecuario.
0: ¿El dólar va a seguir estando estable?
1: Y el precio es un precio de mercado, o sea, de vuelta. Lo que estoy haciendo es asegurar, digamos, que si nos vienen a correr, tener con qué enfrentarlos. Ah, espere que me olvidé un detalle adicional. Además, tenemos cerrado el financiamiento hasta fin del mandato. Con lo cual, esos dólares tampoco hay que ir a buscarlos. Ni necesitamos pasar por el mercado. ¿Qué me cuenta? Entonces, tenemos cerrado el financiamiento. Con lo cual, este gobierno no va a defaultear. Punto uno. Además tenemos los dólares que estamos acumulando, digamos,
0: más los dólares que van a entrar por los dólares que van a entrar por inversión por la cosecha del año que viene.
1: No, pero a ver, yo estoy diciendo con qué no estamos pertrechando. Digamos, las compras de reserva de 20.000 millones de dólares, póngale. Digamos, swap con Estados Unidos, swap con China, 15.000 millones de dólares para una posición en futuros. Y además cerramos todo el financiamiento. Bueno, también, digamos, digo, qué sé yo, ya nos vinieron a correr. Digo, los que terminaron corriendo eso, digo, perdieron muchísima plata, no es que perdieron un poquito, perdieron un montón.
0: ¿Cree que el riesgo país va a volver a bajar? Ahora está en alza, ¿cree que va a volver a bajar?
1: No, ayer bajó y se volvió a poner cerca de los 500 puntos básicos.
0: Uh-huh. Pero ya casi llegó a estar en 300, ¿no? Si mal no recuerdo.
1: No llegó a estar en 300. Logró quebrar los 400, digamos, la barrera...
0: La barrera de los 400.
1: De los 500, claro. Empezando con 400.
0: ¿Cree que va a volver a bajar?
1: A ver... Inexorablemente va a bajar el riesgo país si continúa esta política. Si usted tiene superávit en la línea financiera, la toma de deuda neta es cero. Si usted quiere decir que la relación deuda-producto es no creciente, por ende usted es solvente intertemporalmente, por ende inexorablemente el riesgo país va a tener que desaparecer porque usted puede pagar la deuda, porque el riesgo país tiene que ver con la posibilidad de no pagar. Entonces, nosotros no solo que tenemos la capacidad de pago, sino que además tenemos el willing to pay, que vendría a ser algo así como la voluntad de pago. Bueno, ¿qué quiere que le diga? Digamos, nosotros estamos haciendo todo. Bueno, okay, la gente tiene miedo, digamos, porque del otro lado está el tren fantasma, los feos, sucios y malos, y todo lo peor de la Argentina, digamos, que han destrozado el país durante los últimos 100 años. Bueno, listo. ¿Sabe qué? Depende de los argentinos. Depende de los argentinos. ¿Qué quiere que le diga?
0: El gobierno convocó en la última semana al Consejo del Salario. Están tratando de...
1: Quiere saber esa negociación, tiene que ir y hablar con la ministra Petrovelo, uh-huh, o con, digamos, el secretario pertinente.
0: ¿Pero la idea es subir el mínimo del sueldo básico?
1: Digamos, esa es una negociación que llevará a cabo Capital Humano.
0: Estoy leyendo el bosquejo para ver para dónde voy. Ahora, ¿usted cree que es necesario que la gente gane un mango más?
1: Pero, Gabriel, esa pregunta es obvia. Uh-huh. Le hago una pregunta, ¿usted prefiere ganar más o ganar menos?
0: No, yo quiero ganar siempre más.
1: Bueno, listo, digo, la gente también quiere ganar más. O sea, obvio que, digamos, todos queremos que la gente gane más dinero. Ahora, ¿cómo se logra eso? Eso se logra con crecimiento económico y más productividad. Esa es la única forma que encontró la economía. Uh-huh. Ahora, mire, si usted toma los gobiernos desde Cristina Fernández de Kirchner, Macri y Alberto Fernández, la economía siempre cayó en términos per cápita, cayó más de 10%. ¿Sabe qué quiere decir eso? Que los salarios reales, esa gente lo estaba reventando. Si usted toma la serie, digamos, la serie se revierte con nosotros. Bueno, digo, ahora, ¿qué quiere? ¿Que haga magia? Digo, magia no se puede hacer. Los que le prometieron magia lo volvieron más pobre. ¿Sabe qué? Yo le propongo hacer las cosas que la literatura ha probado que funcionan. ¿Y sabe qué? En el caso argentino están funcionando. Bueno, lo quiere. Ahora, si quiere comprar el relato, compra el relato y empezamos a, digamos, hacerle el juego al kirchnerismo con todas las mentiras kirchneristas.
0: Presidente, esta semana va a ser una semana muy importante en el Congreso, porque se van a tratar, entre tantas leyes, dos muy importantes, que una es Inocencia Fiscal 2 y la otra es la Carta Orgánica del BCRA, que creo que lo hablamos el día de la Rural, lo importante que es. ¿Cree que de aquí a las próximas elecciones el Congreso va a acompañar o va a intentar entorpecer la gestión?
1: De vuelta, eso es el ala política del gobierno. Yo tengo confianza en que pueda seguir trabajando. Usted sabe que el gobierno tiene tres áreas muy, muy definidas, tres líneas de acción: la gestión, la política y, digamos, la batalla cultural. Bueno, yo me descantaba con en lo uno y en lo tres. En lo dos, como hay personas mucho más capaces para llevar a cabo esas negociaciones, digamos, lo inteligente es delegar en gente que sabe hacer mejor ese trabajo, y en ese sentido yo tengo plena confianza, digamos, en mi hermana Karina Milei, en Santiago Caputo, en, digamos, Martín Menem, en Patricia Bullrich, en el Colo Santini, digamos, o sea, yo creo que ellos, digamos, son personas idóneas y que están demostrando que saben hacer el trabajo y que sin lugar a dudas van a hacer todo lo humanamente posible para que esos proyectos que son tan importantes para los argentinos salgan adelante.
0: ¿Cómo está la relación hoy entre los gobernadores y cómo está la relación hoy con el gobierno? ¿Es buena, presidente?
1: Mire, digamos, el feedback que yo tengo por parte del jefe de gabinete, Diego Santini, es que la relación está muy, muy bien. De hecho, yo, digamos, voy viendo toda la evolución de su actividad, porque yo, de vuelta, que yo no participe de manera activa, no quiere decir que no esté mirando lo que está pasando, que es otra cosa. No sé si soy claro.
0: No, está clarísimo. De hecho, hay una etapa que le cuestiona hasta la presencia de viajes a las provincias. Digo, en esto lo entiendo perfecto, que está cada uno de las personas que están en los roles.
1: Le voy a decir algo, le voy a contar un caso.
0: Sí.
1: Usted tiene, digamos, todo el mundo sabe de mi admiración por Moisés.
0: Uh-huh.
1: Digo que es así como el primer gran líder libertador de la historia de Occidente, ¿no? Digamos, quien lleva a cabo la hazaña de liberar el pueblo hebreo del yugo egipcio, que Egipto en ese momento era el equivalente a la suma de una potencia a la que sumada a Estados Unidos, China, Rusia y, no sé, alguno más que usted quiere, si quiere.
0: Sí.
1: Y digamos, y el pueblo judío, un pueblo de esclavos, digamos, fue liberado, ¿ok? Bueno, o sea, con lo cual tengo una admiración superlativa por esa epopeya, digamos, está manifestado en el Pentateuco, en el segundo libro, que se llama Éxodo. Digamos, o si usted quiere, le puede poner el nombre judío, que es la Torá, y digamos, en el libro de Shemot. Dicho esto, mire, cuando está en el camino allá a la tierra prometida, habiendo pasado el Mar Rojo, mire, cuando Moisés se levantaba temprano, decían que era porque estaba peleado con Séfora, con la mujer.
0: Uh-huh.
1: Cuando se levantaba tarde, decían que estaba haragañando. Y cuando se levantaba en punto, decían que no tenía nada que hacer. ¿Qué quiere decir esto? Que todo el tiempo lo estaban criticando. Si usted quiere que no lo critique, digo, la mejor manera es no hacer nada.
0: Claro.
1: Bueno, nosotros, digamos, nos dedicamos por hacer muchas cosas. O sea, nosotros llevamos, por ejemplo, 17.000 reformas estructurales. Miren si estamos haciendo. El ministro Sturzenegger mete 17 modificaciones por día. ¿Qué le parece? Digo, yo voy a seguir con mi plan de reforma. Ahora, yo le hice unas promesas en la campaña, las cumplí a mitad de mandato. A mitad de mandato, entonces fui por las reformas imposibles, ya las cumplí todas. Bueno, si puedo, voy a seguir todo lo que pueda, pero digo, yo ya tengo mis compromisos cumplidos con los argentinos. Ahora, ¿y qué voy a hacer? Y si puedo, voy a seguir reformando. mi pasión por hacer grande a la Argentina nuevamente no me la van a calmar de ninguna manera.
0: Usted, una de las cosas que prometió fue terminar con la casta. Después de, no sé, más o menos un poquito menos de tres años de gestión. ¿Todavía le queda casta por terminar?
1: Y eso es un proceso que demanda tiempo. Hay un sistema electoral, hay un sistema democrático que tiene sus reglas y que se va depurando conforme van habiendo elecciones. Esas son las reglas institucionales.
0: Uh-huh.
1: O sea, usted, digamos, puede tener los objetivos y tiene después las restricciones institucionales. Digo, dentro de las restricciones institucionales, si usted mira la dinámica, estamos mucho mejor. ¿O acaso no cree que es eliminar casta, haber sacado a los intermediarios de la pobreza?
0: De la pobreza. Sí,
1: a los gerentes de la pobreza, sí, que nadie tuvo, digamos, el coraje, por decirlo de manera elegante, así, las almas nobles no se enojan por mi vocabulario.
0: Almas
1: nobles y bellas.
0: Yo no soy quien para decírselo, porque yo soy por ahí menos correcto que usted. Me encanta decir malas palabras.
1: ¿Usted vio la conferencia de Fontana Rosa?
0: Que no hay malas palabras. Sí, siempre. Siempre pongo el ejemplo. Sí, no hay malas palabras.
1: Digo, cuando habla acerca de la palabra de pelotudo. Bueno, o sea, es digno de mirar, o sea, eso es para estos analistas acartonados, amortizados. La verdad es que, mire, ¿sabe la sensación que tengo? Que esas personas que hacen tanto hincapié en las formas, lo hacen porque son muy precarios intelectualmente y no están en condiciones de discutir el fondo. Mire, yo en un momento les di la oportunidad de cambiar las formas para que discutiéramos el fondo. ¿Y qué me encontré? Digamos que no tenían sustancia. Entonces me di cuenta que era una pérdida de tiempo, digamos, esa gente, porque esa gente es parte del problema, no es parte de la solución. Esa gente, digamos, prefiere a un ladrón, un asesino que tenga buenas formas, que una persona honesta, digamos, que de repente se come las heces, como es mi caso, qué sé yo.
0: No, ¿sabe que me viene bien esto? Porque el otro día me invitaron a un programa donde discutíamos esto, y yo digo, bueno, yo al presidente tengo la posibilidad de conocerlo, sé cómo es usted, cómo es de vehemente y cómo es también de genuino, porque le sale genuinamente. Ahora, yo esto se lo quiero preguntar.
1: ¿Quiere que le haga una caracterización, la que yo suelo hacer sobre mí mismo?
0: A ver.
1: Así nos divertimos un rato.
0: A ver.
1: ¿Usted vio la película La Rosa Púrpura del Cairo?
0: Sí.
1: Vio que, digamos, hay una mujer que está fascinada con una película, digo, con el actor de una película, la va a ver tantas veces que el actor sale de la película y, o sea, del film, y sale, y entonces tiene como una suerte de romance.
0: Va a la vida real, digamos, del film va a la vida real.
1: Claro, o sea, pero sale de adentro de la película, ¿no? O sea, es muy muy interesante. Bueno, usted vaya, mire una ópera de Puccini, vea esos personajes, si eres apasionado, no sé, Calafo, digamos, o Cavaradossi, y cualquier otro personaje de Puccini. Bueno, yo soy un personaje de Puccini que se escapó y se vino a la vida real. Esa es la realidad, digo, tómelo como quiera, o sea. A mí, la verdad, que los que me vienen a discutir la forma, me gustaría que fueran, que mostraran algún signo de inteligencia razonable y me discutieran alguna vez el contenido, y que en el medio, además, eviten mentir, ¿no? Porque eso, digamos, o sea, a mí me parece que está mal mentir tanto. Para mí está mal mentir, así que imagínense,
0: claro.
1: Digamos, esas toneladas de mentira que tiran el 95% de los periodistas.
0: O sea, que la manera de hablar o de insultar o de manifestarse no la va a cambiar.
1: No, o usted prefiere un hipócrita.
0: No, por eso yo le digo, aparte hay una realidad, presidente, usted también a mí me conoce, digo, sería el menos indicado de planteárselo.
1: Estas almas nobles y bellas, ¿usted cree que en la vida real no insultan nada? Digo, pero de vuelta, son unos hipócritas, es todo un tema de falta de contenido, les falta tanto contenido, les falta tanto IQ. Sí, que entonces básicamente, digamos, o sea, discuten formas, porque no están en condiciones de discutir nada más. Esa gente es parte del problema, es parte del fracaso argentino.
0: Presidente, hace un tiempo, que esto es parte de las operaciones y todo, pero debo preguntárselo ya que tengo la posibilidad de entrevistarlo, que no es que lo quieren enfrentar con Patricia Bullrich, sino que como que Patricia todo el tiempo estaría dando un salto para escaparse del presidente Milei. Rigurosidad periodística, le tengo que preguntar cómo está el vínculo con Patricia, si habla seguido, si están alineados para lo que viene.
1: A ver, de vuelta, mi relación con Patricia Bullrich es excelente. Creo que hará, bueno, ayer se chateamos todos en el chat del gabinete, porque tenemos reunión de gabinete el lunes. Uh-huh. Tío, pero al margen de eso, yo chateé personalmente con ella antes de ayer. O sea, yo tengo una relación excelente con la doctora Bullrich, de admiración, de afecto, de compañerismo, o sea, digo, eso por un lado. Ahora, si usted fuera del lado del mal, los partidarios del fracaso,
0: trataría de romper ese vínculo. Yo,
1: listo,
0: como malo.
1: 4, gracias, Gabriel.
0: Bueno, está bien. Voy a ir por una escala de preguntas. ¿Tenés preguntas?
1: No, pero sí. Gabriel, deme un segundo.
0: Sí, claro.
1: Estos niveles de operaciones llegan a niveles tan ridículos que han dicho que yo estaba peleado con mi hermana y no hablaba con mi hermana. Uh-huh. ¿Usted se da cuenta de esa ridiculez?
0: Sí.
1: Toma idea de eso.
0: Sí, si hay algo que no va a pasar es que usted se pelee con su hermana. Perdón que me tome el atrevimiento de decir esto, ¿eh? Discúlpeme.
1: Bueno, digamos, ese.
0: Pero si hay algo que no va a pasar es que usted se pelee con su hermana.
1: Una probabilidad de 99.9 periódico, vamos. O sea, es obvio que no me voy a pelear con mi hermana.
0: Presidente, ¿usted ya decidió si va a ser candidato a la reelección del 2027? ¿Es una decisión tomada ya?
1: Sí, claro, voy a ir por la reelección. Si estoy haciendo el mejor gobierno en la historia, ¿cómo no voy a intentar la reelección?
0: ¿Analizó ganar? Mire, en este programa surgió una frase hace mucho tiempo que usted dijo, me la dijo a mí, acá sentado. Ahora está Gianluca, usted estaba ahí a mi izquierda, raro, pero estaba a mi izquierda. Me dijo,
1: estaría invertido el foco, por eso la base.
0: Claro, no, el tema es que yo estaba a su derecha. Dijo, si voy a balotaje, gano. Hoy se tejen muchas alternativas de que en primera vuelta puede ganar, pero si va a un balotaje sería más complicado. Hoy hace un análisis de lo que puede pasar en el 2027 respecto a la cantidad de votos que puede conseguir.
1: Me parece que tratar de plantear el paralelo o la analogía con ese caso no es válida, ¿no? Uh-huh. Porque en ese momento nadie consideraba que yo podía llegar a salir primero en las PASO.
0: Claro.
1: Entonces, me parece que no usaría ese momento, o esas reflexiones para pensar en este momento.
0: Okay.
1: Mire, yo en ese momento era un montón de promesas. ¿Y cuántos hechos tenía? 0. Bueno, ahora soy una montaña de hechos y de promesas cumplidas. Bueno, entonces, ahora es más fácil. Si los argentinos quieren seguir avanzando en el camino de la prosperidad, el progreso y el bienestar, me van a elegir a mí. Y si quieren el otro modelo, el de la decadencia, listo, tendrán otras alternativas y serán los argentinos que deciden si progresan o se hunden. Mire qué fácil.
0: Sí.
1: Futuro versus pasado. Progreso versus decadencia. Listo, Dios, es más fácil, no tiene tanto problema. Eliminar la inflación o explotar la inflación. Hacer crecer la economía o hacerla caer. Bajar la pobreza o hacerla subir. Terminar con la inseguridad o, que las calles sean intransitables y un baño de sangre. Listo, mire qué fácil. Nunca la tuvo tan fácil en enfrentar dos modelos.
0: ¿Usted cree que para Javier Milei es mucho más fácil esta elección que viene ahora porque cumplió con todas las promesas que la anterior, que era un cúmulo de promesas?
1: No, nada es fácil, porque si llegamos a lograr la reelección vamos a lograr un hito histórico, que es que un presidente no peronista reelija. Entonces, no subestimemos el evento
0: institucional
1: histórico que tenemos enfrente. No se olvide que yo soy bilardista.
0: Ok. ¿Mauricio Macri es el aliado necesario para el 2027?
1: Mauricio Macri está, de hecho, en conversaciones con mi hermana. Así es que, tranquilos. O sea, nadie se va a terminar regalando a las garras del kirchnerismo. Uh-huh. Es decir, nadie es tan inconsciente.
0: ¿Volverán las milanesas?
1: Yo no tengo problema. Mi casa siempre está abierta, a recibir a personas de bien, así que las puertas para el presidente Macri siempre están abiertas.
0: ¿Hace mucho que no habla con él?
1: Bueno, ese es un detalle de vigésimo quinto orden.
0: Okay.
1: Digo, está, digamos, a ver, la conversación con Macri, que es un está en el plano político.
0: Sí.
1: Okay, ¿quién maneja la política en este gobierno?
0: Karina, su hermana.
1: ¿Con quién tendría que hablar?
0: Con Karina.
1: ¿Con quién está hablando?
0: Con Karina.
1: Listo, bueno, listo, próximo tema.
0: Perfecto, bueno. No, pero digo, usted no, Prezi, usted le decía, Prezi, ¿cómo anda? Venga, sé que hay unas milanesas al horno, venga, pase por acá.
1: No, pero de vuelta, de hecho, si lo llego a ver, digamos, le voy a seguir diciendo Prezi con el mismo afecto que siempre, y lo voy a recibir con un abrazo, como siempre. ¿Usted cree que, digamos, yo me voy a olvidar de la grandeza en el 2023 de la doctora Bullrich y del apoyo del presidente Macri? Digo, mire, yo puedo tener un montón de defectos, le puedo asegurar que tengo cientos de miles de defectos, digamos, me puede decir un montón de cosas, dudo que difícilmente me acuse de ingrato.
0: Y doy fe de eso. Presidente, ¿en algún momento la pensó a Patricia Bullrich como su candidata de fórmula para el 2027?
1: Tengo un conjunto de alternativas y, digamos, el problema es que yo puedo, a mí me pueden gustar determinadas soluciones, pero hay una mesa política que decide. De hecho, en esa mesa política está la propia Patricia, junto a mi hermana, junto a Santiago Caputo, junto a Diego Santilli, Martín Menem, digo, de vuelta.
0: ¿Y qué, pero qué
1: no sería mejor que, no sería mejor que diseñen las cosas la gente que sabe?
0: Pero bueno, pero ahí me da pie para una buena, para una muy buena pregunta, me parece. ¿Quién va a elegir su candidato? ¿La mesa política o usted o sale de consenso?
1: Bueno, digamos, ellos podrán tener sus opciones y yo podré, digamos, hacer un ordenamiento de esas opciones y elegiré la opción que a mí más me gusta. Uh-huh. Parece razonable, ¿no?
0: Sí. Le puedo, yo sé que es una pregunta incómoda esta, pero después de lo mal que ha estado la vicepresidenta con usted, ¿hay vuelta atrás por lo menos para tener un año un poco más acomodado o ya no hay vuelta atrás con la vicepresidenta?
1: Roma no perdona traidores.
0: Ok, perfecto. Sigo por aquí. El otro día hablaba con alguien muy importante del gobierno y me decía que si ustedes son reelectos en el 2028, probablemente la Argentina puede tener un dígito de inflación. ¿Esto puede llegar a darse anual, no? Anual. ¿Esto puede llegar a darse?
1: Trabajamos todo el tiempo para exterminar la inflación. Si la inflación es siempre y en todo lugar un fenómeno monetario generado por un exceso de oferta de dinero, ya sea porque sube la oferta, porque cae la demanda, o pasan las dos cosas a la vez que hacen que pierda poder adquisitivo el dinero, es decir, que todos los precios de la unidad monetaria crezcan. Si deje constante la oferta monetaria, bueno, vamos a depender de que termine limpiar el money overhang y ver qué pasa con la demanda de dinero. Si la demanda de dinero no cae, digamos, y seguimos, digamos, con la cantidad de oferta, la base monetaria fija, inexorablemente la tasa de inflación va a desaparecer. Uh-huh. Digamos, obviamente que pueden pasar cosas, digamos, han pasado cosas en el segundo semestre del año pasado, que la contracara de eso fue una fuerte caída en la demanda de dinero y nos aceleró la tasa de inflación. Pero, digo, pasado ese proceso y la estacionalidad y el impacto de la guerra, dado que había manido Barjan, bueno, digo, vinieron esos impactos y cómo está la inflación a la baja. Y va a seguir bajando, listo. Digo, no es, digamos, de vuelta. La pregunta es, ¿usted cree que yo voy a cambiar el esquema de política económica? ¿Usted cree que voy a abandonar la ortodoxia monetaria?
0: No. Permítame. Está convencido.
1: Voy a terminar la inflación. Y está funcionando. Recuerde de vuelta que en el siglo XXI todos recibieron una inflación y entregaron más. Yo recibí una inflación y está casi 90% abajo. Listo. De vuelta, estoy cumpliendo mis promesas. Yo sé que, digamos, parece raro para un político argentino, pero lo estamos haciendo.
0: Presidente, perdóneme que le pida esto, pero le voy a pedir en dos o tres minutos una clase, porque hay mucha gente que por ahí no lo entiende. La inflación arrancó con un cero adelante la inflación mayorista.
1: Mayorista.
0: ¿Sí? Hay gente que por ahí, perdóneme que esto se lo pida a usted, me va a decir, pero usted me lo pide a mí que soy el presidente, traiga un analista político, pero yo sé que a usted le gusta también hacer estas cosas. ¿Le podemos explicar a la gente que está del otro lado qué significa o en qué lo puede favorecer el día de mañana que la inflación, o en el día de hoy, ¿no? Que la inflación mayorista haya arrancado con cero?
1: A ver, primero porque la inflación mayorista, porque yo siempre me he concentrado en la inflación mayorista, porque es la que se adelanta. Es decir, en los procesos, ya sea de aceleración o desaceleración inflacionaria, la inflación mayorista corre por delante de la minorista. Por eso yo hago mucho foco en la mayorista. Segundo, porque usted tiene muchas distorsiones en la inflación minorista como consecuencia de los controles de precios que aplicaban los kirchneristas. El mejor ejemplo es las tarifas.
0: Sí.
1: Además, tienen más impacto, digo, en las cuestiones estacionales. Por ende, es una forma más limpia de mirar la inflación.

0: tanto, digamos, o sea, bajar la inflación es bajar la expropiación de los políticos a las personas de bienes, es decir, es dejar de cobrarles impuesto inflacionario. O sea, que además es un impuesto regresivo, castiga más fuerte a los pobres. Con lo cual, digo, ese es el primer punto importante de bajar la inflación. El segundo punto es cuando la inflación es al sistema económico lo que el ruido a la comunicación. Si usted, digamos, nosotros estamos hablando ahora y aparece ruido, ¿vamos a poder entenderlo?
1: No. Va a ser dificultoso.
0: Cuanto más ruido haya, menos. Bueno, la inflación genera lo mismo. Si usted tiene inflación, distorsiona el sistema de precios, los recursos se asignan mal y por ende, digamos, la economía no puede crecer todo lo que tiene que crecer. Por ende, digamos, si usted tiene distorsiones en los precios, tiene mala asignación de recursos, digamos, esos sectores que se invirtieron mal van a quebrar, consecuentemente, digamos, usted va a tener menos productividad, menos salario, menos bienestar. Bueno, digamos, entonces la inflación, digamos, usted, digamos, tiene que evitar ese daño. O sea, con lo cual tiene dos impactos directos sobre el bienestar de la gente.
1: ¿Cómo está el tema de la obra pública, presidente?
0: Bueno, fíjese que se han licitado, digamos, 9.000 kilómetros de rutas, es decir, las bases del sector privado, hay otras que fueron transferidas a las provincias, y ahora, digamos, hemos avanzado en la privatización de los trenes. Así que, mire, digamos, de vuelta, no hablaría de obras públicas, hablaría de obras infraestructura. Yo trataría de sacarme el chip socialista de la cabeza, okay. Lo llamaría obras de infraestructura. Pero, digo, no se sienta mal que lo haga sentir un socialista. Vio que Daza en una conferencia dijo que él sale de todas las charlas conmigo, se siente un socialista.
1: Pero quédese tranquilo. Yo, a veces cuando hablo.
0: Permítame que haga un poco de humor. Usted sabe que me gusta hasta hacer chistes conmigo mismo.
1: Quédese tranquilo, que yo a veces cuando hablo con amigos le digo a la derecha, yo estoy más a la derecha de mi ley, así que no hay problema. Quédese tranquilo, no hay problema. Quiero preguntarle: este chisme, le voy a decir la verdad, me lo acaban de pasar por teléfono y se lo quiero preguntar porque me parece importante. ¿Va a ir usted al Congreso Americano de la FIA, que es la Federación del Automóvil, por la posibilidad de que Argentina vuelva a tener la Fórmula 1? ¿Esto puede pasar?
0: Sí, voy a ir.
1: Ah, me lo acaban de pasar.
0: Sí, sí, sí.
1: ¿Esto que es en Estados Unidos?
0: Volver a tener la Fórmula 1 en la Argentina, sí.
1: ¿Esto es el próximo viaje que hace usted?
0: Vienen a acá, digamos, la reunión de la FIA es acá.
1: Ah, es aquí, no es en el exterior, porque usted viaja a Estados Unidos, ahora pensé que...
0: No, que... tengo viajes a Estados Unidos, tengo por Naciones Unidas, que eso es en el mes de septiembre, después voy a una gala latina el 14 de octubre, digamos, en claro apoyo, digamos, al Partido Republicano. Uh-huh. Y después tengo, digamos, creo que un viaje más hacia fin de año.
1: Está bien, pero a la reunión de la Federación del Automóvil aquí en Argentina, usted va a ir, va a estar presente.
0: Sí, claro, y voy a exponer y voy a además tener después una reunión con la gente de FIA.
1: ¿Y cuántas chances hay que la Fórmula 1 vuelva a la Argentina?
0: Vamos a tratar de hacer todo lo posible para convencerlos que sea una realidad la posibilidad de verlo con la Pinto acá.
1: ¿Está ansioso con la visita del Papa?
0: Me parece que estamos frente a un evento de magnitudes históricas. Habíamos tenido la dicha de recibirlo a Juan Pablo II en dos oportunidades y ahora estaríamos recibiendo al Papa León XIV, que a mí, digamos, es algo que me da muchísima alegría. Nosotros hemos tenido una relación diplomática con el Vaticano muy buena y poder coronarlo con la visita del Papa León XIV es algo verdaderamente emocionante, es un privilegio que no, la verdad es que, digamos, no les toca mucho, ¿no?
1: Presidente, que a Trump le vaya mal en las elecciones.

0: en Estados Unidos, ¿lo perjudica el gobierno que usted lleva adelante?
1: Mire, nosotros hemos decidido aliarnos a Occidente y los emblemas de Occidente son Estados Unidos e Israel. Yo estaba alineado con Estados Unidos antes de la llegada del presidente Donald Trump, que además, tengo un gran afecto por él y una gran admiración, y la verdad es que, la verdad es que ha demostrado ser un verdadero amigo de la Argentina y ha estado en momentos muy difíciles, y además han rediseñado, la política, lo que se llama la geopolítica, el diseño, el cerebro extraordinario de Marco Rubio es digno de admiración. Así es que, y además tengo también un buen vínculo con Bessel, yo tengo, con este gobierno americano, tengo muchos puntos de contacto, y además tengo mucha admiración por muchos de sus funcionarios. Son personas que juegan en otra liga, son verdaderos estadistas.
0: Presidente, la marcha de esta semana, ¿la tomó como una manera de desestabilizar al gobierno también? Una marcha que fue un fracaso casi, ¿no? Pero ¿la tomó como una manera de desestabilizar al gobierno?
1: ¿Qué marca?
0: La marcha sobre el endeudamiento y los reclamos que hicieron, que por eso digo fue casi un fracaso, fue ínfima.
1: La marcha. Bueno, sí. Expliqué la situación en la charla de ayer en la Bolsa de Comercio de Rosario. Estas son las frases estúpidas que tiran los consulchantas. Así como la gente no llega a fin de mes, la gente está endeudada. ¿Sabe cuánto es el crédito al sector privado no financiero en términos de PBI en Argentina?
0: ¿Cuánto?
1: 12%. ¿Sabe cuánto es el piso en la región sacando Chile?
0: ¿Cuánto?
1: Entre 60 y 70%. ¿Sabe cuánto es en Chile? 120% del PBI. ¿Sabe cuánto es en Estados Unidos, pese a que tiene un sistema, un mercado de capitales enorme? Con lo cual, imagínese que, si usted tiene un mercado de capitales muy, muy grande, el sistema bancario pierde peso. ¿Sabe cuánto es el crédito del sector privado no financiero en Estados Unidos?
0: ¿Cuánto?
1: 150%.
0: Claro.
1: Entonces, me van a venir a decir que los argentinos están endeudados. Parece un chiste de mal gusto, Gabriel. O sea, verdaderamente, el desprecio de los números por esta gente, ¿no? De que tiene esta gente, no se puede creer. Es algo que estén pensando en que no exista sistema financiero. O sea, ahora que eso le expliquen que, la contraparte de tener un sistema financiero enano, minúsculo, es que usted no tiene crédito. Si no tiene crédito, no tiene inversión. Si no tiene inversión, no acumula capital. Si no acumula capital per cápita, su productividad no crece y por ende usted no crece. Por eso, Argentina, después de la salida de la convertibilidad y todas las aberraciones hechas por el dúo dual de Alfonsín, con personajes siniestros como de Mendicurrens, ¿sí? Derivó en una Argentina, que tiene un sistema financiero minúsculo, y consecuentemente Argentina, ha entrado en una situación de oscuridad a la cual nosotros vinimos a ponerle fin desde el año 2023. Si se quieren comer los relatos, las mentiras, estas estupideces de encuestatruchos, listo. Entonces, de vuelta, Si les gusta creer mentiras, bueno, o sea, la vida es así. Nosotros, ante cada una de sus mentiras, mientras ellos sigan mintiendo, nosotros vamos a seguir repitiendo la verdad. Entonces, a cada una de esas estupideces, digamos, surgidas de encuestas truchas, armadas a dedo, sin, la verdad, sin criterio, digamos, contestaremos con números, Pero bueno, ¿a usted le parece serio lo que hizo esa imbécil de tratar de torearme con una encuesta de consumo de 1000 personas cuando yo estaba hablando del consumo privado tomado de cuentas nacionales?
0: Claro.
1: Digo, ¿me comprende?
0: Sí.
1: O sea, y un medio que tiene a semejante analfabestia, digamos, se tiene el tupé de creerse serio si tiene a alguien tan bruto en sus líneas. ¿Qué quiere que le diga? Digamos, de vuelta, o sea, pero bueno, yo ya me di cuenta que el 95% del periodismo son escritores de ficción frustrados, entonces escriben cualquier estupidez todo el tiempo.
0: Presidente, las últimas. Tengo dos acá que me las guardé para el final, agradeciéndole como siempre el tiempo que dispone para charlar conmigo. Si tuviera que decirles hoy a los argentinos cómo va a ser la economía de acá a las elecciones del 2027. ¿Van a crecer los salarios?
1: Vamos a intentar que siga bajando la inflación, que siga bajando la pobreza, y Dios, que la economía siga creciendo. El tema es que del otro lado hay unos inadaptados que con tal de volver a tener el poder no tienen problema en dinamitar, digamos, el país. No le importa, Dios, si digamos el país le va mal, Dios, ellos quieren el poder. Entonces nosotros vamos a seguir haciendo todo para que Argentina prospere y estaremos sujetos a las restricciones, digamos, de que hay un grupo de energúmenos tratando de romper todo. Bueno, digamos, eso también va a poder ser visto por la población y espero, digamos, que también eso lo sepa ponderar, que son personas que están más interesadas en el poder que, digamos, el bienestar de los argentinos. Mire, yo trabajo por los argentinos. Y yo, digamos, voy a ir y le voy a decir, mire, yo cumplí todas mis promesas. Digo, yo tengo resultados para mostrar. ¿Qué quiere que le diga?
0: Hoy, sábado 22 de agosto, 17:28, ¿hay algo de su gobierno en lo que hoy diga, me equivoqué? ¿Este fue el mayor error que cometí siendo presidente?
1: Mire, yo le digo algo. Los únicos que no se equivocan son los que no hacen nada. Uh-huh. Imagínense un gobierno que está haciendo más reformas que lo que de todo lo que ocurrió en los últimos 100 años. Si usted cree que no vamos a cometer errores, sería una tontería. El tema es que cuando cometemos un error, vamos y lo arreglamos. Mire, sin ir más lejos, para que vea con una tontería. Yo ayer venía de varios días de mucho trabajo, de poco dormir, y cuando llegué a la Bolsa de Comercio, agradecí a la Bolsa de Comercio de Buenos Aires y estaba en Rosario.
0: Claro.
1: Ahora, cuando me di cuenta, ¿qué hice? Yo pedí perdón. Digamos, y entonces paré, arranqué de nuevo pidiendo perdón y saludé como correspondía. Digo, ¿cuál es el problema? Si usted hace, estoy tanta conferencia, en alguna, me podía equivocar en el inicio, y bueno, me tocó hacer. Ahora, ¿qué hace cuando aparece el error? Lo oculta, trata de justificarlo, trata de hacer una acción, digamos, que en el fondo significa un error más grande para taparlo. O, digamos, agarra y reconoce que se equivocó y lo arregla. Mire, yo agarré, digamos, reconocí que me equivoqué, pedí perdón, digamos, y seguí adelante. Y probablemente es una de las conferencias más interesantes que he dado en el último tiempo.
0: Presidente, esto se lo tengo que preguntar. Fue una persona, creo que que estuvo cerca suyo en algún momento, que tiene que ver con Cerimedo. ¿Le preocupa la situación? ¿Lo van a intentar vincular a usted? ¿Van a intentar decir que usted fue uno de los sicarios? Digo, pero ¿está al tanto de lo que ha pasado con Cerimedo y cómo le ha tomado la noticia?
1: A ver, ¿no le parece que, digamos, usted sabe la cantidad de gente que se acerca a la política, entra, sale todo el tiempo? De vuelta, es alguien que no forma parte del espacio, que no tiene vínculo con nosotros, de ningún tipo, y que dejamos de vincularlos, en el 23. Bueno, de vuelta, y no descartemos que detrás de esto esté todo, la runfla Pagano, Bindi, Evo Morales, el castrochavismo, Lula, de vuelta. Entonces, de vuelta, es parte de todo el mismo entramado. ¿Usted sabía que uno de los que generó la operación de que en Argentina se comía burro? Una burda mentira,
0: Sí, hicimos una nota acá a quién fue el que puso el producto en su carnicería para venderlo. Dijo que ninguna manera había sido. Aparte, no había. Mire, le voy a dar un dato. No había producción para que se pueda comer burro porque era barato. Porque no estaba ni siquiera probado.
1: Mire. O sea, era una mentira del tamaño de una casa. El que propuso eso es alguien que estudiaba publicidad acá en Argentina, que es brasilero, que es del equipo de Lula y además escribió un libro sobre Pepe Mujica. ¿Se da cuenta?
0: Claro.
1: Okay. Bueno, mire, de vuelta. Tienen todos los dedos marcados en esto. Entonces usted mire quiénes son los que están atrás y enseguida... Nosotros esto lo identificamos muy fácilmente, quiénes son los voceros de estas situaciones, quiénes son los que lo propagan. La verdad es que... Pero yo creo que esta vez lo hicieron de manera tan grosera, que quedó demasiado en evidencia, ¿no? Pero bueno, nada, eso es... la banda de delincuentes del, catrochavista, que opera en la región y que hace, verdaderamente desastres, ¿no?
0: ¿Sabe que el otro día, esto era una de las primeras preguntas y como no me lo anoté, me lo perdí? El otro día hizo un posteo, como usted le dice, el profe expert, donde había presentado todo lo que se le había requerido en la justicia por esta acusación que le hizo y dijo, ya he presentado todo, escrito, oral, esto va a ser justicia, voy a ser sobreseído, o voy a quedar totalmente absuelto, y usted lo retuiteó. ¿Sí?
1: ¿Y a usted qué le parece?
0: No, por eso, pero le quiero preguntar esto.
1: No lo voy a retuitear.
0: Si mañana.
1: Yo ingresé a la política.
0: De la mano de él.
1: Empecé a hacer política con expert. No solo eso, sino que además. Él fue un soldado de hierro durante la primer parte del gobierno, desde la presidencia de la Comisión de Presupuesto y Hacienda. Él era mi primer candidato en la provincia de Buenos Aires a diputado y lo sometieron a esta operación siniestra que por cuestiones de cómo el periodismo opera en connivencia con parte del sistema judicial, tuvo que correrse. Entonces, dicho esto... para mí sería un motivo de gran felicidad que el profe expert pueda definitivamente lavar su nombre, limpiar su nombre de las mentiras a las que fue sometido, desde la política, parte de la justicia y sobre todo los medios de comunicación, porque hay algunos medios de comunicación que tienen... tienen un circuito donde hay periodistas que inventan noticias ¿sí? Y a partir de esas noticias que inventan, alguna parte de la justicia amiga, digamos, de estos dueños de medios hacen denuncia y después esos dueños de medios se extorsionan para conseguir dinero, o favores o negocios. Entonces, nosotros vamos a seguir trabajando para que ir depurando también la justicia y que tengamos cada día una justicia mejor.
0: ¿Va a ampliar los miembros de la Corte? ¿Está pensando ya en los nombres que...?
1: No estoy, digamos, trabajando ni siquiera en el tema de todavía el tema de los miembros de la Corte.
0: Ok.
1: Digamos, yo sé que está esa cuestión pendiente. A mí, digamos, me han traído, digamos, propuestas, me han acercado sugerencias y estoy estudiando sus currículums, estoy estudiando sus fallos y sus publicaciones. Cuando, digamos, yo tenga los números para hacerlo y tenga, digamos, una conciencia plena de las personas que van a poder desempeñarse de la mejor manera al servicio de los argentinos, ahí es cuando tomaré la decisión. Pero todavía queda mucho trabajo por hacer. De hecho, el ministro Máiquez está haciendo un trabajo extraordinario y somos, digamos, desde el regreso de la democracia, quien más ha hecho por mejorar la justicia. Entonces, bueno, digamos, no es que no estamos trabajando y cada uno, si usted se fija, cada uno de los ministros está haciendo un trabajo extraordinario. Mire lo que hizo Lugones en el Garrahan, mire lo que está haciendo en el Posada, mire lo que está haciendo, digamos, la ministra de Capital Humano. Digamos, mire las cosas, digamos, que hizo primero en seguridad, digamos, Patricia Bullrich, ahora Montioliva, mire las cosas, digamos, que hizo en su momento Petri y ahora Presti, vamos, ni que hablar, digamos, lo que tiene que ver con la Cancillería, digamos, lo que fue en su momento, digamos, Gerardo Huerta y ahora Pablo Kirno, o el trabajo enorme de Toto Caputo, o el trabajo de Sturzenegger, digo, mucha gente trabajando y muy bien y descollando, o la tarea fenomenal en el caso de Diego Santilli. Digo, la verdad es que, ¿quién quiere que le diga? Yo soy un agradecido de la vida de poder contar con personas tan talentosas y que trabajan tan bien y que además en un espíritu de equipo fabuloso. Así es que espero que algún día los argentinos y la historia pongan, digamos, en el correcto lugar el trabajo que está haciendo este equipo y que yo tengo la dicha y el privilegio de poder liderar.
0: Presidente, como siempre, muy amable. Gracias por su tiempo, gracias por su charla.
1: Por favor, gracias a usted. Abrazo
0: gigante. Que esté muy bien, gracias. Muchísimas gracias. Bueno, el presidente Javier Milei, charlando con nosotros, hablando absolutamente de todo, ¿no? Sí. Creo que no quedó tema... Miren. Acá está. Todas estas hojas... Fue todo lo que fuimos hablando, que preparé yo para poder hablar con el presidente. Después uno puede estar de acuerdo o no, uno puede coincidir o no, pero se han tocado desde el endeudamiento hasta la economía,
2: sí,
0: la reelección, los candidatos, los ministros,
2: Cerinedo,
0: la política. Cerinedo, ¿no? Que uno decía, le vamos a preguntar. Sí, le vamos a preguntar todo. Así que una extensa
2: nota. Y lo de la Fórmula 1, ¿eh?
0: Lo de la Fórmula 1 también, que va a estar en la reunión.
2: Eso. Interesante, confirmó que va a estar en la reunión de la FIA, acá en Argentina, y dejó abierta la posibilidad de gestionar el regreso de la Fórmula 1 a la Argentina, que para los fanáticos del automovilismo es un viejo anhelo, y no me refiero a vos.
0: Bueno, gracias por lo de anhelo. 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
7: El cielo ligeramente nublado en Capital Federal y Gran Buenos Aires, la temperatura 13 grados 9 décimas. El presidente ratifica que los números de registro de deuda de familias no son un problema. Así habló Milei por Radio Mitre.
1: Cuando usted toma los números de mora, no son números que representen un problema. En el segmento bancario, sí, tanto familias como empresas están debajo del 12%. Empresas, en el caso, digamos, del sector no bancario, está también en torno al 11-12%. El problema son familias del sector no bancario, pero hay problemas de cuestiones de riesgo, problemas de costo de monitoreo. Digo, usted, si usted, digamos, va a hacer una operación que entraña más riesgo, ¿le pone más tasa o menos tasa?
8: Más tasa.
1: Y bueno, eso es lo que pasa con los préstamos de estas características, que son los préstamos de bajo monto y alta tasa en interés.
7: Sobre Fernando Cerimedo, el hombre detenido en Bolivia que participó en la campaña del líder del Poder Ejecutivo cuando era candidato en 2023, dijo que ya no forma parte de su espacio y añadió:
1: es alguien que no forma parte del espacio, que digamos, no tiene vínculo con nosotros, digo, de ningún tipo, digamos, y que dejamos de vincularlos, digamos, en el 23. Bueno, digamos, de vuelta, y no descartemos que detrás de esto esté todo, digamos, la runfla Pagano, Bindi, Evo Morales, el castrochavismo, digamos, Lula.
7: Cielo ligeramente nublado en Buenos Aires, temperatura 13 grados 9 décimas, humedad 32%.
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1: Buenas tardes. Bueno, mi nombre es Susana, del barrio de Núñez, y quiero decirles que yo quisiera vivir hasta pasar los 100 años. Tengo 80 en este momento, pero tengo dos condiciones, que son: quiero llegar siendo autónoma y autárquica, como lo soy hoy. Abrazo para todos, gracias por el programa.
2: Buenas tardes, de acuerdo a la consigna, no tengo una edad definida, salvo que esté bien, sobre todo mentalmente, que no sea una carga para los demás. No importa la edad, yo ya tengo 71, pero pues he sufrido de parientes que han tenido que depender de otras personas, de mí, de los parientes cercanos. Entonces, no hay edad. Cuanto más mejor, pero que esté lúcido mentalmente. Gracias, Ricardo de Flores.

0: aunque pensar un poquito hasta dónde queremos llegar, siempre ponemos. Mi nombre es Marina, de Vicente López, tengo 72 años y realmente me gustaría llegar por lo menos hasta los 90 valiéndome por mí misma como hoy, disfrutando del sol, disfrutando de la vida que es bella y todo de la mejor manera. Un abrazo grande para vos, Gabriel, y todo tu querido grupazo de Radio Mitre.
1: Actualizamos resultados en estos momentos, 42 minutos y medio del segundo tiempo en La Plata. Gana Gimnasia de Mendoza 3-2 contra el Lobo, contra el local. Un verdadero partidazo. El Lobo Platense va en busca del empate. Pero hasta acá la noticia es que el goleador del campeonato, que ya llegaba como goleador de campeonato, Agustín Módica, hizo los tres goles del visitante de Gimnasia de Mendoza, del Lobo mendocino. Ya le había hecho un gol en la primera fecha a Central Córdoba, dos goles a Unión en la tercera fecha, venía de hacerle dos goles a Talleres en el triunfo 3-1 y una asistencia, y ahora hizo los tres goles como visitante en La Plata contra el del mismo nombre, contra el Tocayo, contra el Lobo Platense. 3-2 gana el visitante, entonces 43 minutos y medio. Mientras tanto, también Atlético Tucumán e Instituto empatan 0-0. Y buena noticia para las Leonas, que en un arranque espectacular contra España le hicieron tres goles. 3-0 final. El triunfo de las Leonas, recordemos, completan el grupo Bélgica y Alemania. Vuelven a jugar el próximo lunes contra Bélgica, contra Alemania ya ganaron, porque ganaron en la fase previa, se cuenta ese triunfo para esta segunda fase, así que muy buena noticia para las Leonas, doblete de Agus Gorce, de Gorcelani, es la gran figura, hasta acá la revelación que tiene, me parece, el equipo de las Leonas. La nueva Noel Barrio Nuevo, defensora fundamental en los corner cortos, hizo el primero y el tercero, el segundo fue de Juana Castelaro. 3-0 las Leonas contra España, y habían ganado en el turno anterior 3-1 los Leones contra Inglaterra. Un buen sábado para el hockey argentino en el Mundial.

0: O sea, Gaby, que dicen que en el mundo hay más gente buena que gente mala. Lo que pasa es que los malos están mucho mejor organizados. Ese guardia que estaba en la noche muy oscura y de repente se siente ruidos en un arbusto. El arbusto se empieza a mover. El guardián dice: ¿qué anda ahí? ¡Gente! ¿Qué están haciendo? ¡Más gente! Yo, Gaby, para universitario esta semana, le pregunté a un amigo: che, por ejemplo, tu hijo, ¿qué va a hacer cuando se reciba? ¿Qué va a hacer? Va a ser anciano, me dijo. ¡Anciano va a ser!
1: Bueno, hoy no está nuestra querida Adriana Verón.
2: ¿Pero tenés que, espectáculo también?
1: Sí, me tomé el atrevimiento de repasar lo que van a ser las mesas del sábado, que es algo que siempre repasa la negra Verón acá, y nuestros oyentes merecen saberlo.
2: La mesa de Mirta y la mesa de Juana.
1: Exactamente. Claro. Y pará, y a partir de hace dos semanas tenés la mesa de Andy otra vez. La mesa con el pasito adelante y todo. Hoy con Mirta cenan Carolina Amoroso, la periodista de TN, Beto Casella, Belén Francese y el doctor Carlos Damin. Esa es la mesa de Mirta Legrand esta noche, para competir con PH, con el programa de Andy Kuznetsov, o para competir Andy con Mirta, póngale usted la competencia a quien quiera. Con Andy esta noche, Facundo Arana, Marta Fort, Elegante, atención porque Elegante fue pareja de Candela Arizaga, la implicada en el caso Moyano, la nueva pareja, podemos decir, de Facundo Moyano. Elegante fue pareja anteriormente de Candela Arizaga, así que veremos si le preguntan o no acerca de eso. Sofía Gonet, conocida popularmente como la Reini, como nos dice siempre nuestra operadora Sora, que es fanática de la Reini Gonet, que va a estar en Popstars, la vieja nueva serie de Telefe, y Mariana Bray. Y mañana almuerzan con Juana Viale, Alejandro Aguada, muy buen actor. Mercedes Sofí Oviedo, que es la actriz de Rocky.
2: Las tenés a todas, ¿eh?
1: Sí. Dale. Brenda Snicker y Laura Esquivel. ¿Entendés?
2: Laura Esquivel, Patito Feo.
1: Y Brenda Snicker, que era de Patito Feo también. Era la Divinas Contra Populares. Ah, van las dos. Claro, era
2: Divinas contra Populares.
1: Las Divinas eran las de Brenda y las Populares eran las de...
2: Ahí ya me metiste en un lío, ¿eh?
1: Laura Esquivel. Claro, era era el superclásico. Era la de
2: Boca River, River Boca.
1: Las Divinas. Sora me va a ayudar. Estoy bien, ¿no? Las Divinas eran las de Brenda Snicker.
2: ¿Eso en qué época del año? ¿En qué época del año pasó eso?
1: No, eso fue hace 15 años, 20 años. Sí, hace como entre 15 y 20 años.
2: No,
1: hace.
2: No, está bien. No sé dónde estaría yo en el mundo, pero no, no.
1: Ah, bueno.
2: No era eso.
1: Pero pará.
2: En mi agenda.
1: Pero bueno, es de la generación un poquito más grande que Agustín. Yo tengo 29 años y yo viví esa época. Era rivalidad total entre las Divinas y las Populares, las de Brenda Snicker contra las de Laura Esquivel. Era para chicos, está claro. Y Joaquín Ferreira. ¿Sabes quién es Joaquín Ferreira? Esto con Juana, Alejandro Aguada, Mercedes Oviedo, Brenda Snicker, Laura Esquivel y Joaquín Ferreira. Quien actúa de Luis Badalá en Moria.
2: Ah, mira, mira, toma.
1: Así que me imagino a Juana preguntándole tremendo por Badalá, por el personaje que caracterizó Ferreira, que como contaste vos, tuvo mucha polémica.
2: No, pero es tremendo, lo dejaron a Badalá, lo dejaron pobrecito, pobre hombre, ¿no? Claro. Encima no se puede defender.
1: Pero Ferreira es actor, en este caso, él va y actúa, le dan un personaje.
2: No, no, Badalá, pobrecito, por eso la familia quiere hacer.
1: Está bien, y Ferreira, pero Ferreira.
2: Pero Ferreira, no estoy diciendo nada de Ferreira, ni lo conozco, pero Badalá, pobrecito, lo dejaron. Drogadicto, vividor. Nada, cuando lo echa, cuando lo echa de la casa, viene el abogado, Carosa, ¿no? El actual abogado de Moria, Carosa, le dice: bueno, tomá, acá tenés la deuda de 2 millones de dólares que te dejó en Playa Franca. Dice: ¿quién dejó esta? Badalá, entre cocaína y cocaína, creo que le dice, te dejó esta deuda. Y después le dice: no le diste la plata del otro negocio, ¿no? Y ahí va y lo echa de la casa. Que de hecho, una de las hijas se le va a decir que esto fue mentira, que él no se va de la casa de esta manera. Y bueno. ¿Tiene la culpa el actor?
1: No, es la versión de Moria. Reconoce la serie de Moria, la versión de Moria.
2: Está bien, bueno, pobre Badalá, nunca vamos a ver qué pasó. Está. No está.
1: Pobre. Si no, quizá teníamos la serie de Badalá y contaba otra historia. No,
2: aparte, el famoso programa, que ya lo recapitula en la serie, que es la nota de Moria con Badalá y Castiglione, están los dos fallecidos. Sí. ¿No? Están los dos fallecidos. Igual el video de esa nota está, ¿no? Está en todos lados esa nota. Si alguno la quiere ver, si es verdad lo que pasó en la serie. Yo lo único que tengo dudas, que le pregunté ayer a la Negra Verón, si ese coso que cae en el piso, ¿no? Viste que cae algo en el fondo de la casa, si eso es verdad o no. Que después una de las amas de llaves hace como una especie de... ¿cómo llamarlo? ¿Cómo decirlo? Como una especie de templo...
1: Pará.
2: De la fe.
1: Estoy buscando...
2: Una piedra, cayó aquello, una piedra del cielo que se...
1: A ver qué dicen.
2: Un meteorito. Un
1: meteorito.
2: ¿Qué estás buscando? ¿Es verdad que se le cayó un meteorito en la casa Moria?
1: A ver si pasó algo similar o qué. Porque no la vi la serie, perdón. No la vi la serie todavía. No,
2: pero anda a la vida real.
1: Entonces lo que quiero ver...
2: Por ahí es mentira. Pero también inventaron que el ama de llave llevaba a la gente para hacer una prédica con...
1: Y bueno, pero...
2: Todo. Todo novelado.
1: No, es todo mentira.
2: Es todo mentira.
1: La vida real no le cayó una piedra extraterrestre
2: a Moria
1: en su mansión en Parque Leluar.
2: Perfecto, muy bien.

0: Viste, Gaby, que hay mucha gente endeudada. Vos sabés que a mi madre yo le debo la vida, y a los bancos y a la Arca AFIP le debo esta vida, la que viene, y cuatro reencarnaciones más. No. Dicen que la primera cita romántica es en un café, y la última cita es en un juzgado. Un amigo me decía, ¿puedes creer que leí un aviso? Somos tres fiesteras. Ey. 90, 60, 90.
1: ¡Epa!
0: Vení, que te estamos esperando. Fui. ¿Y qué pasó? Y fui, el aviso no mentía, ¿eh? No mentía. Eran fiesteras 90, 60, 90. El problema era que las 90, 60, 90 eran la edad que tenían las tres mujeres.
1: No, no. Minutos finales en La Plata, Gimnasia, el local pierde contra Gimnasia de Mendoza 3-2. Va en busca del empate, pero ya no hay más tiempo. En este momento se termina el partido, triunfazo del equipo mendocino en La Plata, 3-2 con tres goles del goleador del campeonato, de Agustín Módica. Y también es final en Tucumán. 0 Atlético, 0 Instituto. Así entonces los dos primeros partidos del sábado de la fecha 6, que comenzó ayer con el triunfo como visitante de Unión 3-1 ante Aldo Civi, y el empate sin goles de Estudiantes de Río Cuarto y San Lorenzo.
2: Acá me manda la negra Verón, ¿qué significa la enorme piedra que aparece en Moria, la escena más enigmática de la serie? Viste, me quedé en la escena más enigmática. Ahí me dice la negra. La ficción introduce una gigantesca piedra sin ofrecer una explicación literal sobre su origen. No corresponde a un episodio biográfico, documentado, y debe entenderse dentro del lenguaje simbólico que utiliza la serie, ¿no? Ficción. Entre las tantas personas que... Bueno, es muy larga la nota, pero bueno, no... Entonces, ¿qué representa la piedra? La lectura más profunda entendería como una metáfora visual, no como una recreación de algo que haya sucedido literalmente a Moria. ¿Sí? No existió.
1: Bien.
2: La piedra... No es la piedra.
1: Puedo decir a favor, sin nombrar, no, no sé de dónde, de qué portal es la nota, pero no, no lo...
2: No, no, no importa, importa,
1: me mandan la negra. Me gustan mucho esas notas que no dicen nada tampoco.
2: No, dice que no es verdad, pero está contestando. Pero
1: hay toda una nota para decir, no, no es verdad. Y te cuenta toda.
2: Bueno, está bien, hay un boludo como yo que me lo estoy preguntando si es verdad o mentira.
1: Y en el párrafo final.
2: Escúchame, ¿sabés cuánto boludo como yo me está diciendo, fue verdad lo de la piedra?
1: Yo hice lo mismo, pero digo, vos entras
2: a la nota. Hay alguien que dijo, che, algún boludo va a preguntar y le está contestando.
1: Vos entras a la nota y son varios párrafos que no dicen nada, cuentan la historia de Moria, la serie, pa, pa, pa. Y todo para llegar al último párrafo que dicen, no, no es verdad. Hacémelo.
2: Señoras y señores, no vamos, no vamos, no vamos, no vamos. Se terminó. Silvia Ferro en la producción, Ariel González, Sorita Nasa, el señor Gianluca Saraceni. Nos vamos Independiente.
1: Sí.
2: Independiente. ¿Cómo está Gimnasia ahora?
1: Perdió, recién te decía, perdió 3-2. Ganó Gimnasia de Mendoza. 3-2. ¿Qué, partidazo?
2: ¿Qué golpe a Gimnasia?
1: Increíble.
2: Venía bárbaro. Se comió el cachetazo con Estudiantes, perdió por Copa Argentina por penales y hoy vuelve a perder. Sí,
1: 4-0 contra...
2: Venía bárbaro el Pata Pereira.
1: Sí, venía bárbaro. 4-0 contra Estudiantes el fin de pasado, derrota por penales con Riestra y afuera en Copa Argentina, y ahora 3-2 perdió como local.
2: Señores, nos fuimos, 6 de la tarde, viene José Gabriel Carvajal, viene el Rojo.

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2: Hora 18 en Buenos Aires, baja la temperatura, cielo ligeramente nublado, 13 grados 9 décimas. Macri tiene las puertas abiertas, así se expresó el presidente Milei acerca de su relación con el exmandatario, aunque dejó en claro que el vínculo por ahora es solo a través de la secretaria general de la presidencia, su hermana, Karina Milei. Lo dijo por Radio Mitre.
3: Nadie se va a terminar regalando a las garras del kirchnerismo. Es decir, nadie es tan inconsciente.
4: ¿Volverán las milanesas?
3: Yo no tengo problema. Mi casa siempre está abierta, digamos, a recibir a personas de bien. Así que, digamos, las puertas para el presidente Macri siempre están abiertas. La conversación con Macri, que es está en el plano político.
4: Sí.
3: Ok, ¿quién maneja la política en este gobierno?
4: Karina, su hermana.
3: ¿Con quién tendría que hablar?
4: Con Karina.
3: ¿Con quién está hablando?
4: Con Karina.
3: Listo, bueno, listo, próximo tema.
2: Se entregó uno de los sospechosos de gatillar contra la pareja de Cerimedo en Bolivia. Víctor Hugo Castaño Zapata es un ciudadano colombiano. Dijo que no sabe nada y que estaba en su casa en el momento en que ocurrió el hecho. Las Leonas están en semifinales del Mundial de Hockey. Vencieron 3-0 a España y el lunes disputarán el primer lugar del Grupo F ante Bélgica. El cielo ligeramente nublado en Buenos Aires. La temperatura 13 grados 9 décimas, humedad 32%.
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0: Gamarra. Hola, muy buenas tardes, qué gusto saludarlos a través de la radio líder de la Argentina. Aquí estamos en el Supermíter en Avellaneda. Juega Independiente, juega el rojo frente a Independiente Rivadavia de Mendoza por esta sexta fecha que tiene la Liga Profesional. Venimos al estadio Ricardo Enrique Bochina, Libertadores de América, para decirles que Independiente viene de una linda excursión, de una linda aventura americana. Caramba, el rojo por lo menos debe estar en las semifinales de la Copa Libertadores de América. No, el que viene de una linda excursión americana es Independiente Rivadavia de Mendoza, que quedó el otro día por penales afuera en los octavos de final de la Copa Libertadores frente a un rival al que le había ganado en Río de Janeiro. Estoy hablando del Fluminense, pero eso ya pasó. La realidad del otro Independiente, del Independiente copero por historia, aunque eso quede un poco lejos en el tiempo, está viviendo un momento en el que hoy tiene a Jadson Viera como entrenador. Da la impresión de que es un entrenador que puede llegar a ser tal vez un interinato hasta fin de año. La política se cuela hasta en las decisiones del entrenador, como casi siempre en los clubes del fútbol argentino. Y Jadson Viera no tiene en soledad todavía un recorrido importante, grande, que lo coloquen en Independiente. Y lo digo respetuosamente, porque cuando uno levanta el tubo, hace una llamada por teléfono, qué antiguo, y pregunta, las respuestas son interesantes respecto del proyecto de entrenador que es Jadson Viera. Pero esto es Independiente. Entonces, veremos. Claramente, cuando uno repasa los partidos de Independiente en este campeonato, hay allí dos crucecitas en rojo, dos derrotas. Y bueno, más una por Copa que tuvo que ver con la salida del ex entrenador, de Gustavo Quinteros. Había allí una relación rota, la conferencia de prensa post Atlético Tucumán, incendiaria por alguien que conoce, por supuesto, todos los vericuetos de los laberintos del fútbol. No eran naturalmente algo apartado o ajeno a la realidad. No duró ni 24 horas. Vino el interinato, una victoria y un equipo que tendrá que otra vez reinventarse desde el juego para entender lo que pide. Dinámica, juego del que le gusta al viejo paladar de Independiente. Vamos a ver cuánto le puede dar Jadson Viera. Está Independiente en el campo de juego, se va en este mismo momento hacia los vestuarios. Los mendocinos se quedan un instante más. Cae la tardecita, algunos de los últimos rayos del sol de este 22 de agosto quedan colgados en una de las cabeceras allá a lo alto en el estadio de Independiente. Empieza a bajar la temperatura, está muy linda la cancha. Venir a la cancha, contárselos a través de Radio Mitre, nada puede ser mejor. ¿Qué Independiente veremos hoy? Es todo incógnita. ¿Frente a qué rival, qué Independiente Rivadavia a la salida de la derrota de la Copa Libertadores de América por penales? El equipo de Alfredo Jesús Berti, que lleva ya un largo tiempo de casi dos temporadas completas en la lepra mendocina, de un equipo que en términos generales juega bastante bien al fútbol, que tiene un par de firmas de esas que uno se levanta los domingos para leerlas cada mañana. Hablo, por ejemplo, de Matías Fernández. Tengo debilidad por el 10 de la lepra mendocina. Juega muy bien. Aquí estamos por Mitre. Señor Lucho Castañar, es el placer de saludarlo.
1: José, querido, abrazo grande para vos, para la gente prendida del otro lado también. Es una realidad lo de Independiente, sobre todas las cosas. Habrá que ver, ¿no?, si este pequeño nuevo renacer verdaderamente arranca de manera positiva. Nuevo entrenador. En una recta final del año, porque ya estamos transitando gran parte de la fase regular de este torneo clausura, hablamos de Jadson Viera, con un equipo que estaría para jugar un poquitito mejor desde la previa, si uno analiza nombre por nombre, ¿no? Aunque el fútbol está claro que ya poco tiene que ver con la jerarquía individual, o por lo menos es lo que nos ha puesto de manifiesto en diferentes ejemplos, ¿sí? Y acá podemos trazar un paralelismo con River y con Boca, que han incorporado jugadores de jerarquía, de renombre, y quizás los rendimientos individuales y trasladados a lo colectivo no han dado el funcionamiento esperado. Y lo propio también le pasa a Independiente. Por eso el trabajo de Jadson Viera va a tener que ser, a corto plazo, tratar de hacer una burbuja, de ese vestuario que, por lo que uno entiende, por lo que uno averigua, estaba bastante averiado, tratar de cicatrizar lo más rápido posible y tratar también de levantar algunos rendimientos individuales que, si repasamos los apellidos, desde la previa están llamados a ser figuras en este equipo y también figuras en el fútbol argentino. Rodrigo Rey, por ejemplo, hasta hace poco uno de los 2-3 mejores arqueros del fútbol argentino. Viene de ser figura, es cierto, el último compromiso. Bueno, eso lo va a tener que ratificar y prolongarlo en el tiempo. Si uno mira la línea defensiva de Independiente, se encuentra con un Kevin Lomónaco que el semestre pasado, que el año pasado, era hasta llamado el central del fútbol argentino. ¿Dónde quedó aquel rendimiento de Lomónaco? Será tarea de Viera tratar de recuperar la mejor versión de Kevin Lomónaco. Lo propio también para con un experimentado hombre de selección cafetera como Santiago Arias. En el mediocampo lo propio, tratar de encontrar regularidad en uno de sus referentes, en Marcone. Y en ofensiva lo propio también. Fíjense ustedes, si cuando Santiago Montiel figura en un partido, suele tener pinceladas diferentes, pinceladas distintas. Lo ratifica y lo prolonga en el tiempo. Y tranquilamente está llamado a ser una de las grandes figuras de este fútbol argentino. Lo propio también de un centro delantero, que cualquier equipo o la mayoría del fútbol argentino quisiera tener, como Gabriel Ábalos. Por eso, la tarea a corto plazo de Viera es tratar de despojarse, tarea difícil, ¿no?, de la política que invade al club, de hacer una burbuja de este plantel, de levantar rendimientos y de consolidar un equipo serio, porque en Independiente hay herramientas para hacerlo. Fíjense ustedes que del otro lado hay un equipo como Independiente Rivadavia en esta tarde sin grandes figuras, o sin figuras, con todo el respeto que merece el número 10 Matías Fernández, que verdaderamente juega muy bien, y Maximiliano Salas. Para alguien que no sigue de cerca este fútbol argentino, si repasa el once inicial no va a encontrar un apellido interesante, un nombre que quizás venda boletos para acercarse a ver a la lepra mendocina. Pero pasa absolutamente todo lo contrario a lo que tiene Independiente. Tiene funcionamiento, con un Berti que sabe lo que quiere que juegue su equipo y que su equipo lo representa prácticamente a la perfección. Puede ganar, puede empatar, puede perder, pero se sabe que es Independiente Rivadavia Mendoza, y eso es lo que tiene que empezar a buscar y a encontrar el otro Independiente, el de Avellaneda.
0: Los saludo a Agustín Falcón en el vestuario del Rojo. Hola, Agustín.
2: ¿Cómo estás, José? Abrazo grande para vos, para toda la gente también que está del otro lado prendida escuchando Radio Mitre. Bueno, yo creo que ya de entrada sorprende Hudson Viera. Es cierto que no lo conocemos, que quizá no lo tenemos tan visto en relación sobre todo cómo juegan sus equipos, pero para mí el entrenador de Independiente ya sorprende desde el primer minuto, teniendo en cuenta que sostiene el mismo 11 del último fin de semana y que en el medio de eso hay que tener en cuenta que, por ejemplo, vuelve a confiar en dos pibes, porque Rayago tiene 17 años y vuelve a ser de la partida, y porque el pibe Palais, que también está ahí en los 18, no te creas que mucho más, y que solamente tenía un puñado de partidos en la primera división del fútbol argentino, vuelve a ser de la partida. El uruguayo deja, por ejemplo, en el banco de los suplentes a Maxi Mesa, a Avaldo, a Gutiérrez, cuando quizá en otro momento hubiese sido la fácil volver a poner a estos jugadores de más experiencia. El 11 está lógicamente confirmado. 33 el arquero Rodrigo Rey, 4 para Arias, 26 lo Mónaco, 35 el mencionado Rayago en la saga, 22 Zavala, 23 16 Pérez Cursi, 14 para Millán, 7 Montiel, 24 para Josías Palais, la 9 de Gabriel Ábalos, de quien después tendremos que hablar para saber si sigue o no en Independiente.
0: Esperando por los equipos, saludo a Nico Sánchez en el vestuario de la lepra mendocina de Independiente Rivadavia. Hola, Nicolás.
3: Hola, José, buenas tardes para todos. El placer de saludarte. Independiente Rivadavia, que hace instantes abandonó el campo de juego tras realizar los movimientos precompetitivos. Un equipo mendocino que viene de recibir un golpe duro en la semana, como bien recién decían, tras quedar eliminado en los octavos de final de la Libertadores ante Fluminense en Mendoza. Pero un equipo que viene muy bien en el plano local, que es puntero de la tabla anual. Que es cierto que en este comienzo de clausura quizás estaba más enfocado en la competencia internacional, pero no deja de ser uno de los líderes de lo que es este año aquí en el fútbol argentino, y en ese contexto Alfredo Berti ya tiene un equipo confirmado para visitar esta tarde Independiente. El número 30 al arco, Nicolás Volcato; línea de 5, 36 Ezequiel Bonifacio; número 2 Leonardo Costa; 40 Iván Villalba; 42 Jaco Studer; 3 Juan Manuel Elordi, ya en la mitad de la cancha con el número 5 Tomás Botari; 25 José Florentín; 10 la debilidad del relator Matías Fernández, y los dos puntas con el 17 Maximiliano Salas y con el 9 el capitán Alex Arce.
0: Somos el Supermíster, el saludo para Alejandro Leschetti en el sillón de Juan José Lujambio. Hola, Ale.
4: Hola, hola, hola.

0: Agustín Auzmendi y Maxi Salazar empataron para Gimnasia. Y el goleador del campeonato, Agustín Módica, que hoy hizo 3 y tiene 8 en el torneo, le dio la victoria a la Lepra mendocino, que tiene 12 puntos, está 1 por debajo de Instituto. Hoy empató 0-0 en Tucumán con Atlético, terminó con 10 el equipo de Falcioni por la expulsión de Lamendola. Acordate que Unión le ganó 3-1 Aldo Civi y empatado en Estudiantes de Río Cuarto y San Lorenzo 0-0. Más tarde de Independiente Rivadavia, a las 21 Newell's Banfield con Felipe Viola y Huracán Deportivo Riestra con Facundo Tello. Las novedades más importantes, la victoria de Tristán Suárez, puntero de la Primera Nacional en la zona B. En la zona A, ganó Colón y ganó Almirante Brown. Juega Ferro el lunes con All Boys, gran partido en Floresta. Ferro es el puntero. En España, arrancó con la victoria del Sevilla. Está empatando el Real Madrid 1-1 con el Español en Barcelona. En Inglaterra perdió el Manchester United con el ascendido Hull City. Con el debut de Senesi perdió el Tottenham 3-1 con el Tote con el Perford. Inter le ganó 4-1 a Monza. Jugó Lautaro 54 minutos en su cumpleaños número 29. Supercopa de Alemania para el Bayern Múnich, que le ganó al Borussia Dortmund 2-1. Gran premio de los Países Bajos con la Pinto. Larga 14 mañana desde las 10 horas de la Argentina. Y precisamente Argentina en hockey masculino, el Mundial, 3-1 a Inglaterra. Las Leonas, 3-0 a España. Y finalmente José Gabriel en Cincinnati. La primera semifinal para Arthur Fields de los Estados Unidos, 6-3-6-4, ante el italiano Flavio Cavoli.
1: Hacemos una pausa, estamos en el estadio de Independiente, esperando por los equipos, esperando por el Rojo, esperando por la Lepra mendocina, aquí en la radio líder de la Argentina. Ya volvemos.

0: 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Juega Independiente con Independiente Rivadavia de Mendoza. Paso por el vestuario del Rojo para preguntarle a Agustín Falcón por el futuro de Gutiérrez, del chileno Gutiérrez, que es un muy buen futbolista también, que lo ha demostrado, pero parece ser que no será mucho el tiempo que se queda por aquí. ¿O cómo es, Agustín?
1: Y la información es que puede estar viviendo sus últimas horas como futbolista de Independiente. Primero porque Independiente necesita vender. Lo cierto es que el Rojo está acá, no vendió en este mercado de pases, teniendo una economía que está claramente necesitada de divisas. A ver, el fútbol ruso lo está buscando, para ser más preciso es el Dinamo de Moscú, que ofertó por él, ya hizo una oferta inicial de algo así como 6 millones de euros por el 100% del pase. ¿Cuál es el tema? Que Independiente no tiene el 100, Independiente tiene el 50, el otro 50 es del Huachipato, y para colmo el Rojo todavía no pagó la transferencia de Maxi Gutiérrez porque está dentro de los plazos estipulados.
0: La dirigencia
1: de Independiente pretende que los rusos suban un poco más la oferta. A mí me cuenta que esto puede llegar a pasar los primeros días de la semana entrante. Si los rusos se deciden, si se estiran un poco más, se firman los papeles, se baja el martillo y Maxi Gutiérrez se va al Independiente.
0: ¿Juega esta tarde el final Gutiérrez, Agustín?
1: ¿Cómo, José? Perdóname.
0: ¿Juega Gutiérrez esta tarde?
1: Va a estar en el banco de los suplentes.
0: Yo lo tengo.
1: Con el dorsal número 28. Recordemos que, por ejemplo, frente a la Luz también fue suplente. Ingresó desde el banco de los relevos y terminó marcando un gol.
0: Lo pregunto porque en la planilla de Independiente está como titular, por eso. En este momento nos entregan la planilla Independiente, la planilla de prensa.
2: Y está mal, ¿eh? Está mal, bueno. La planilla, porque acá muy bien nuestro compañero lo marca en el banco de los suplentes y en las redes sociales oficiales de Independiente también.
0: Muy bien.
2: Chileno Gutiérrez será una alternativa para Yalson Viera.
0: Bueno, por eso de pronto miré, porque no encontraba entre los suplentes, y te iba a preguntar si lo habían desafectado, y lo veo del lado de los titulares en la planilla que nos han acercado aquí a la cabina. Por eso la pregunta, Agustín,
1: Sí, está muy bien, y esta suerte de la que puede llegar a correr Gutiérrez es similar a la de Ábalos, que lo podemos desarrollar cuando vos gustes, relator, pero son dos futbolistas que podrían estar próximos a salir.
0: Aparecen los equipos en el campo de juego, señoras, señores. Independiente de, con su camiseta de siempre, la camiseta roja, pantalón azul, medias rojas para Independiente, todo de blanco. Aparece el equipo mendocino. ¿Quién es el árbitro, Agustín?
1: Árbitro del partido es Yael Falcón Pérez. José, lo escoltan Pablo Acevedo, Hugo Páez. El cuarto hombre de la casa es un amigo tuyo, Julián Beligoy, hijo del reconocido Beligoy.
0: ¡Oh!
1: Sí, claro.
0: No te puedo creer. ¡Oh, my God!
3: ¡Oh, my God!
0: Ya se sienten los nervios previos al partido. Y sí, está Beligoy, como no va a tener nervios. 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
0: Saludo a Independiente, el que da el paso al frente esta noche es Iván Marcone, esta tardecita aquí en Avellaneda, hoy capitán del equipo de Yalson Viera. 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
0: Saludos de los jugadores de Independiente Rivadavia, al cuarteto arbitral, también a los jugadores de Independiente. 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
0: Entonces, repasemos los 11 de Viera, Agustín.
1: El arquero Rodrigo Rey, línea de cuatro, con Arias, Lo Mónaco, Arrazago y Zavala, Marcone capitán en el eje del centro del campo, Pérez, Cursi y Millán, que viene de hacer dos goles, Montiel, Palais y Ábalos, los 11 del único Rey de Copas.
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0: Los que pone Perti esta tarde, esta noche, aquí en Avellaneda, Nico.
1: Al arco Volcato, los cinco del fondo, Bonifacio, Costa, Villalba, Studer, El Ordi, en la mitad de la cancha, Botari, Florentín, Fernández, y arriba, Salaciarte.
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0: Señoras, señores, ha posado Independiente para los fotógrafos. Ha posado también el equipo mendocino en la previa del partido que van a jugar aquí. Está muy linda la cancha, está lindo el piso, Lucho,
2: Sí, es uno de los campos de juego en mejores condiciones siempre del fútbol argentino. Podemos sumar el de Defensa y Justicia, el de Gimnasia y Esgrima La Plata, así que no hay excusas.
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0: En el banco que tiene Jadson Viera esta tarde aquí en su debut como técnico de Independiente, Agustín Falcón.
1: Santiago Mele, la alternativa en el arco. Calderón, que podría tener su estreno después de su contratación. Fedorco, Godoy, Martino, Tata Martínez, Facundo Cruz, Mesa, Cabral, Avaldo Gutiérrez y el pibe Tempone.
0: Y por el lado de Independiente Rivadavia, con Berti, ¿cuáles son los suplentes?
1: Emanuel Gómez Riga, Alejo Cela, Alex Vigo, Estefano Moreira, Kevin Vázquez, Leonel Buca, Gonzalo Ríos, Luis Díaz, Rodrigo Atencio, Luis Sequeira, Victorio Ramis y Luciano Sábato.
0: Bueno, se nos viene el arranque del partido. Tendrá que mover Independiente, está quedando todo listo para que arranque el partido. Aquí en la cancha del Rojo, el árbitro espera la orden desde el costado del campo de juego. Va poniendo allí su cronómetro en cero. Ábalos de frente a la pelota. Independiente ataca en este primer periodo a lo que era en la tribuna de la doble visera. Todo dispuesto, va a pitar el árbitro. Se nos viene el arranque del partido aquí en Avellaneda.
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0: El árbitro no comenzó el partido, finalmente camina ahora hacia el otro lado del campo de juego. ¿Algo le pasa al árbitro o no? Se para mirando para un costado, demora, es que no estamos todavía.
2: No estamos en tiempo, claro, todavía.
0: Bueno, estaba todo listo antes y en esto sí son puntillosos. Después si se atrasa alguno no pasa nada, pero arrancan 15 minutos tarde. Ahora sí, señoras, señores, arrancó el partido, mueve Independiente. Toca la pelota atrás para Marcones, que quedaba jugándola para Arrazagua, el pibe. Abre sobre la izquierda para Zavala, largo, pelotazo del zurdo, la pone contra el área. Obliga al arquero a salir del área, Volcato con el pie, porque la pelota le caía afuera, muy apurado por Ávalo, la tuvo que mandar afuera. La primera incidencia de riesgo en el partido cuando apenas iban unos 15 segundos. Es un pelotazo largo de Zavala para el pique de Ávalo contra el vértice del área. El lateral se toma para Ávalos, que la para por un costado, le rebota la mano, protesta allí el futbolista Costa, queda otra vez para Ávalos, lucha con la pelota por el costado, rebotan Palais, el balón se va por fuera, por raza de fondo lateral, el saque de meta finalmente ha dicho el árbitro del partido, tiro de arco será para Independiente en los primeros minutos, en los primeros instantes del partido, aquí en el Estadio del Rojo. Algo le pasa al árbitro que vuelve a mirar para el costado. Que finalmente el juez de línea le dijo que era lateral, no tiro de meta. Por eso allá va a tomarlo Bonifacio lateral. Se adelanta el marcador de punta del equipo de Alfredo Jesús Berti, vestido completamente de blanco. Esta nochecita aquí en Avellaneda, jugando la pelota hacia adelante. El árbitro dijo que demoró demasiado, que perdió la chance de hacer el lateral y entonces frente al área ahora. Le da una segunda oportunidad. Pero como no es que para el otro. Más atrás, era más atrás. Pero hace un minuto que están por hacer un lateral. Mamita con estos árbitros, Será saque de costado que tiene que hacer el equipo mendocino. La van tirando hacia adelante, buscaba la pelota, se la termina perdiendo. Gran presión de Independiente. Sale con la pelota Pérez Curce, parece infracción así del número 25 Florentín. Sin embargo, devuelve la pelota hasta la mitad de la cancha que queda para Montiel. La pone contra el área, termina sacando el balón Villalba. Villalba la tira contra el anillo central. Pelea adelante Arce, no puede él. Tampoco podía Salas, Maxi Salas muy cerrado. La pelota viene quedando por la derecha para Florentín. Sin embargo, marcan una infracción. La falta fue en perjuicio de Zavala que queda en el piso sentado así. Tiro libre desde la izquierda para Independiente. 2 minutos del primer tiempo, 0-0, Mono.
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0: La pelota la busca ahora el capitán. Así está Marcone. Marcone entregando el balón hacia adelante que venía para Palay. Palay que la pone a la punta derecha. Vino para Arias. Levanta el centro atrás. Terminó rebotando en Florentín que volvía con la rodilla. Prácticamente el volante manda la pelota al córner. Estilo de esquina para Independiente.
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0: El córner desde la derecha. Le va a pegar a la pelota a Montiel. Conversa allí para entregar este balón con Millán para ver quién le pega. Uno zurdo, el otro derecho. Lo mona con el área. También a Razago. Lo mismo Abro que va al segundo palo. Viene el centro. Se cerró y no Marcone. La pelota al segundo palo. La corre por el otro lado. Finalmente el futbolista Palais. Palais que la tira atrás. Viene a buscar la pelota Zavala. Sin embargo, Zavala, hostigado por Arce, la tiene que tirar 40 metros atrás para Rey. Sale Rodrigo fuera del área. Levanta un tiro que se frena un poco al llegar al anillo central. Cabecea Florentín para atrás. Toma la pelota y la revolea de zurda al orden. La tira sobre la punta derecha. Allá la busca por aquel costado Arce. La bajó casi con la espalda. Se le escapa fuera del terreno. Pide lateral para la lepra. El juez de línea dice que es para Independiente frente al banco que comanda hoy o desde hoy. Jadson Viera. Hay lateral para el rojo.
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0: Con el Real Madrid. Lateral. Sí.
5: Carlos Espi, 19 años, viene del Levante. Final, Real Madrid le ganó 2-1 al Español en Barcelona.
0: Golpe de cabeza de Jaico Studer, sacando una pelota que viene a buscar con golpe de cabeza Matías Fernández. Le queda para Florentín, toca mal, pelea después Botari. Botari que toca sobre la derecha, el balón que venía para el número 2, Costa que se adelanta casi hasta la raza central. La termina perdiendo Marcone que tocó hacia atrás, jugó para Razaga, Razaga para Zavala, cruza la raza central. Viene para adentro, descarga para Marcone, cabeza levantada la tiene el capitán. La pone a la derecha jugándola muy bien para Palay. La va parando antes Pérez Curso y Pérez Curso tocándola para Montiel. Montiel busca el perfil para el remate, se vino contra la derecha, quebró la cintura. Dejó dos por el camino, se arrima a la media luna, lo traba, le gana, le quita muy bien Florentín, sacando la pelota que le queda para Matías Fernández. Recupera la pelota el propio Montiel. El árbitro dice que no hay infracción, protesta la tribuna. La pelota queda para el orden, rebota en área. Viene para recuperar para Scursi. La pelota del volante la va a tocar por la derecha, juega muy bien para Arias que va al ataque, dejó para Montiel. Le quedó para la derecha, de borde igual, raza de fondo y Studer, el grandote que cruza de manera magnífica para mandar la pelota al córner. Tiro de esquina otra vez para Independiente.
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2: Y en el inicio del partido, el que domina o empieza a dominar justamente el cotejo es el dueño de casa, Independiente, con su esquema 4-3-3, buscando amplitud, sobre todas las cosas, por el sector derecho, con Santiago Montiel.
0: El córner vendrá desde la punta derecha con el pie zurdo, le va a pegar Montiel justamente. Conversa con Millán, pero le pega Montiel, el segundo palo, arriba el arquero, Volcato con los puños, manda la pelota a la tribuna. La pelota que se metía en el primer palo, gran reacción del arquero Volcato. Tiro de esquina otra vez para Independiente.
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0: Acomoda otra vez, pero atención que ahora puede rematar Millán. Queda para el derecho, levanta el centro en el punto penal. Entró Marcone, cabezazo de Ábalos, muy débil, agachándose por detrás de Studer. La pelota en las manos del arquero, se queda con ella Volcato.
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0: Pelota que viene recogiendo lo Mónaco. Kevin tocándola hacia atrás para el arquero. Limpia muy bien, sacándola por la derecha para área. Se complicó frente a la presión que ejerce el número 17, Maxi Salas. Toca la pelota atrás para Rey. Rey la tira muy dividida. La pelota se levanta mucho. Cae así nomás. La busca área después de un rebote. Presiona Salas. Consigue dominar la pelota Florentín. Tocó para Fernández. Fernández para Salas. Maxi tocándola otra vez para Matías Fernández. La viene dejando sobre la izquierda. La pelota se le escapa afuera, finalmente el número 10 será lateral desde la derecha para Independiente.
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0: La mandó afuera a votar y por eso lateral lo tiene que hacer Arias. Estamos en 6 minutos del primer tiempo, somos Radio Mitre, AM790 en todo el país. Lateral que va haciendo Arias, entregando la pelota sobre la derecha, quedó para Ábalos tocando cortito, jugó para Arias, quiere escapar por afuera, dos por el camino, buena maniobra, sale Studer, limpia bien, barre abajo, toca fuera, laterales para Independiente.
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0: 0-0 el partido, va a tomar Arias el lateral, así el número 4 va a jugar la pelota hacia adelante con un brazalete negro en la izquierda, pero no lo tienen todos los jugadores de Independiente. La tiran contra el área, golpe de cabeza, terminaba sacando la pelota Botari. Botari la tira para el Ordi, el Ordi la revolea, viene quedando para el futbolista Matías Fernández. Toca bien para Salas, devuelve mal Salas, la pelota fuera del terreno, será outball. Saque de costado a la derecha para Independiente. Hay un, insisto, un cintillo negro en el brazo de algunos jugadores de Independiente, ¿eh?
1: Sí, José, por el fallecimiento de Eduardo Maglioni, gloria de
0: claro,
1: Independiente,
0: sí, señor.
1: Que nos dejó en los últimos días.
0: Pero veo algunos jugadores que no lo tienen, ¿eh? Por eso digo, por ejemplo, Marcone no lo tiene, no lo tiene el número 16 tampoco, Pérez Cursi. Aquí la pelota viene para Zavala, o se lo tapa la manga. Largo envío contra el área, la pelota fuera de la cancha. Salida de arco, tiro de meta para Independiente Rivadavia.
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0: Maglioni, que tiene el récord de 3 goles a Gimnasia Esgrima La Plata en menos de 2 minutos, en 1 minuto y 51 segundos, ¿no? Va a sacar la pelota a Polcato, 7 minutos 30. Somos Radio Mitre, M790, Avellaneda, 0-0 el partido. Largo envío que viene a terreno del rojo, golpe de cabeza, Arce. La tiró sobre Matías Fernández, que la pone para Salas. Después comete infracción, le queda para Matías Fernández, que cae. El árbitro dice que no hay infracción. De revisar eso, Termina rebotando en área, palón afuera, tiro de esquina para Independiente Rivadavia. Matías Fernández lo mira desde el piso al árbitro de reojo, que marca con autoridad el córner, tiro de esquina, un descuido en la espalda de Arias, se le metió allí Maxi Salas, después se vino a dominar la pelota desde atrás, Matías Fernández chocó con un hombre de Independiente, pero no ha pasado nada, vendrá el córner, le va a pegar Maxi Salas, tiro de esquina para la Lepra Mendocina. Ojo con Jaico Studer, también está Arce buscando en el área, lo mismo que Costa, viene el centro, Villalba pica el segundo palo, la pelota para Costa, la peina Studer, entró el orden, lo tiene, tapó el arquero, le quedó la pelota para Villalba, se lo perdió debajo del arco Villalba, solo en el borde de la del área chica. Una muy buena jugada después del córner, entró Jaico Studer, peinó del otro lado, entraba Costa, le quedó para Villalba, Villalba remató la carrera por encima del travesaño. Previo a una tajada del arquero Rey, se ha salvado Independiente, la más clara del partido ha sido esta llegada de la Lepra.
2: Y cuando menos lo esperaba, ¿no? Quizás Independiente, que empezaba a manejar los hilos del partido, bueno, pelota parada en favor de la Lepra Mendocina, centro pasado y quien aparece, Lordi, pero quien también dice presente es el arquero de Independiente, que viene de ser figura. Hasta el momento, más que interesante la tajada.
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0: Saca Villalba, toma Montiel, limpia hacia la izquierda, pone la pelota para Zavala, 3/4 de cancha, ataca por la izquierda, entregando la pelota otra vez para Montiel. Se fue al otro lado el 7, dejando la pelota hacia atrás, cortita para Zavala. Zavala la puede meter para Pérez Curro. ¡Pase! Tocó la pelota al área, viene para Montiel, tiro cruzado, no entró Ábalos. La pelota puesta dentro del área, chica, cruza toda la cancha, se va al lateral. Ábalos no atacó donde tenía que atacar, estaba el primero de la tarde, una buena llegada de Independiente, diría Diego Flores, el técnico de Instituto. Montiel la puso en el pasillo a la pelota y Ábalos no aprovechó, ahí lateral desde la izquierda para la Lepra.
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0: Saca el orden, entregando la pelota para Arce, golpe de cabeza, lo buscan a Salas, el balón se escapa fuera de la cancha, será lateral para Independiente, dice el juez de línea. Lo tiene que tomar el colombiano, parado unos 10, 15 metros en terreno rival sobre la derecha, la juega profundo contra el vértice del área, la pelota que vino para Ábalos, bajó muy bien, entregando el balón sobre la derecha para el número 16, Pérez Curso, y levanta centro. La pelota estaba fuera ya cuando le pegó el volante central, uno de los volantes centrales de Independiente. Saque de costado es para Independiente Rivadavia.
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0: Un outball que tiene que hacer efectivo el jugador Elordi. Elordi con las manos entregando la pelota para Maxi Salas. Golpe de cabeza del ex Racing. Jugando el balón que viene para Matías Fernández, que toca muy bien para hacerse para Matías Fernández. Adelanta por la izquierda. Se lleva la pelota contra 4 jugadores de Independiente. Pisa la pelota. Se frena, toca hacia atrás. Jugó bien para Florentín. Florentín para Botari. Botari le deja correr. Toma Villalba que abre para Bonifacio. Pegado a la raza ya en terreno rival, domina. Jugando hacia atrás, tocando otra vez para Villalba, Villalba para Botari, Botari que la deja atrás para Jaico Studer, Studer que la tira sobre la punta derecha, el balón cae en la cabeza de Zavala, la saca hacia adentro, la busca el mismo Zavala, sin embargo termina perdiendo, desde atrás venía a buscar la pelota por aquel costado el chico Paray, chocó con un hombre del rival de Independiente Rivadavia, pero no fue infracción, hay lateral para el equipo mendocino, 0-0, 11 minutos del primer tiempo.
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0: Lateral jugado al área, golpe de cabeza, saca la pelota rezago, tirándola hasta la mitad de la cancha. La busca Ábalos, le rebota en la pera después que le quiso dominar. Termina perdiendo, se va con todo el orden. Se cierra, quita y toca a la izquierda. Juega para Matías Fernández. Matías Fernández a la entrada del área, va por por el vértice. Destaco la deja para Maxi Sale, levanta muy buen centro. El segundo palo no llegó Arce, estaba el primero, la pelota cruza. Tampoco pudo del otro lado Costa, que había ido al ataque. Qué buena maniobra de Matías Fernández con Maxi Salas en la izquierda. Otra vez llegó el equipo mendocino, se pone bueno el partido, Lucho.
2: Y pequeña gran sociedad empieza a encontrar a la lepra mendocina justamente cuando se encuentra el 10 y el 17. Hablamos de Fernández y de Maxi Salas. Acá hizo la pausa justa, lo vio pasar al ex River por detrás de él, centro, no llega nadie a desviarla.
0: Viene el lateral, golpe de cabeza, peina la pelota Florentín, la devuelve sacándole rezago hasta la raza central. La pelota deriva para Studer, le queda para Jaico, que la puede cambiar, todo independiente en su terreno. Jaico Studer la tira tranquilizando atrás para su...

0: Es la hora 18:45 minutos.
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17: Hecho Arias con Pérez Cursi, y con Montiel, pero diluyó ese triángulo del conjunto de Avellaneda.
18: Aquí la pelota para Matías Fernández, tocó para Bonifacio, tiro al arco, Rey se queda con el remate del marcador lateral derecho. Muy buen pase para él allí de Matías Fernández. El remate de Bonifacio tapó Rey.
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18: Lo que se perdió, la lepra mendocina.
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18: Ataca Independiente. La pelota para Zavala. Zavala contra la marca de Costa, que sale a marcar adelantado, entregando la pelota a la punta, viene para Palay, la tiene el pibe, va por afuera, levanta el centro de zurda, la cambia, muy pasado, la corre Ábalos, la bocha cae en la punta derecha del ataque de Independiente, la juegan para Montiel, perfiló para darle al arco, lo taparon, la jugó adelante para Pérez Cursi, pone el cuerpo, Jaico Studer.
20: 11.
18: Balón afuera del terreno, salida de arco para Independiente Rivadavia. Sí, oigo.
20: Vamos a seguirlo a lo Mónaco, que quedó sentido en la jugada anterior. De a poco se empieza a levantar, pero acusa que Arce lo golpeó sin pelota, arriba en la cara.
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18: ¡Qué rápido que está Matías Fernández!
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18: Hay salida para Independiente Rivadavia, los jugadores aprovechan, se hacen un paro de hidratación propio los de Independiente Rivadavia, porque el árbitro permite la atención a lo Mónaco que está en el piso. Aquí a un costado de la cancha han entrado los médicos de Independiente.
21: Está cortado, ¿eh?
18: Ah, tiene un arco corte, entonces existió el golpe nomás, Alejandro.
21: Arco superciliar izquierdo, sí, cuando quita hay un revoleo de brazos sin intención del jugador mendocino y lo corta en el arco superciliar izquierdo.
18: Muy bien, lo están atendiendo los médicos de Independiente. El partido 0-0, tiempo de Lucho Castañares, nuestro comentarista.
22: Está clarísimo que si este partido hasta el momento tiene que tener un vencedor, debería ser el conjunto visitante. Pasemos rápidamente.
18: Sí, la más clara fue Independiente Rivadavia,
22: ¿eh? Sí, sí, el Ordi, ese mano a mano después del centro del tiro de esquina, que tapa muy bien Rey. Después la pinchadita,
18: los,
22: ¿no?,
18: españoles
22: del número 9.
18: Una vaselina.
22: Una vaselina, sí, la verdad que todos creíamos que era gol, por eso se gritó como si fuese un gol, pero esa salvada en la línea. El remate de Fernández, que se fue relativamente cerca del ángulo izquierdo de Rey.
18: Y después de Rey.
22: Y después esta última, o una de las últimas. La pelota que pone Salas lo pone a correr. Invirtieron roles en realidad. Salas lo puso a correr a Fernández. Y Fernández de izquierda a derecha, toda el área se cruzó. Y cuando se desenfunda de derecha, Rey tiene una tapada magistral. Por eso digo que si alguien merece estar ganando el partido, claramente es la lepra de Mendoza. Había arrancado bien el equipo de Avellaneda. Diluyó, ya los rendimientos individuales mermaron. No pudo encontrar sociedades. Por eso este presente del partido.
21: Pómulo izquierdo, finalmente.
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18: Volverá al partido en cualquier momento lo Mónaco, lo hace ahora el back de Independiente. Hay lateral para Independiente Rivadavia. Tenemos 38 minutos del primer tiempo, somos Radio Mitre, AM790 en todo el país, la transmisión líder de la Argentina. La pelota para Studer, Studer entregándola para Villalba. Villalba que juega sobre la derecha para Costa. Costa viene tocando por un costado, abrió la cancha por la derecha. El balón que va para Matías Fernández, baja tocando la pelota más hacia atrás. Toca para Villalba, Villalba que la pone adelante para Arce, se anticipa Rayago, juega bien. Saca al back de Independiente. La pelota que queda después en la mitad de la cancha para Arce. Arce para Matías Fernández. Desde atrás Marcone. Se queda con la pelota finalmente Rayago. A Rayago la saca por un costado. La pelota se le escapa fuera esta vez. Laterales para la ley para Mendocina.
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18: Aubol que vienen haciendo en dirección de Matías Fernández y de Arce. Sacó la pelota a Rayaga. Le queda para Ábalos. Atención a la contra. Se les iba con el pecho. Acelera Montiel, lo corre en tres, siempre Montiel. Montiel que va abriéndose contra la derecha, busca meterse en el área desde atrás. Impresionante la corrida de Botari. Así le fue la pelota al 5. Se confió, le sacó la mirada, había hecho un quite. Que ni te cuento, Botari, porque era buena la contra de Independiente. Al lateral del Rojo.
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18: 40 minutos se van a cumplir, estamos en el primer tiempo por Mitre, aquí en Avellaneda. Una multitud, viene la pelota larga, arriba Ábalos, la peina, la saca de cabeza, el balón en la media luna, la termina desviando al final Villalba. No fue bueno el pase, marcó lo Mónaco tocando la pelota atrás para el arquero. Sale Rey, Rey con un largo envío, la tira a terreno de Independiente Rivadavia, golpe de cabeza de Studer, le gana Ábalos, queda para Marcone. Marcone que la tira un costado para área, le ganaba Maxi Sala, sin embargo, corre que Rayago se la robó Florentín y se la lleva contra la larga. Atención, se mete en el área Florentín, quebró la cintura, la pone hacia atrás, el pase de Florentín no fue bueno, desperdició una chance clara que él mismo se había generado ganándole la pelota a Rayago. pero le faltó decisión en la resolución de la jugada. Se salvó otra vez Independiente.
17: El riesgo que asumió el pibe Arrayago, increíble, porque en salida perder esa pelota es un acto suicida.
18: Espera que aquí viene Palais, tocó al medio para Millán, Millán lo espera Zavala, la descarga a la punta, allá trepa Zavala, va contra la marca de Bonifacio, le cierra los caminos Bonifacio, allí Zavala duda, viene Matías Fernández desde atrás, obligan el pase hacia atrás, la ponen hacia adentro, viene Marcone, Marcone con perfil para rematar, no se anima, cambia de frente, pone para área, buen ataque este, se viene contra la marca de Florentín, engancha jugando adentro para Montiel, Montiel en la media luna, le pega, oh, gran respuesta del Orde, que adivinó cuál era lo que era lo que iba a hacer el jugador de Independiente, recupera la pelota Lomona con la baja de pecho, Lomona con la derecha, la puede poner para área, cortito para Montiel, así está Montiel, Montiel jugando hacia adentro, toca la pelota para Millán, cabeza levantada de Millán, levanta la pelota hacia la derecha, se arrepiente, prefiere tocar atrás, la juega para Marcone, 0-0 el partido en 41.
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18: Pelota de Marcone a la derecha para Arias, está picando Pérez Cursi, viene el centro para Ávaro, marca devolviendo la pelota del otro lado Bonifacio, y ahora agarrate Catalina, la toma Florentín, la pone a la derecha, la juega para Matías Fernández, dominó con el taco, marcó Zavala, echando el balón afuera, lateral para Independiente Rivadavia.
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18: Aubol, que va a ser Bonifacio, 42 minutos del primer tiempo, 0-0.
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18: Domina ahora en la mitad de la cancha Potari, Potari para Villalba, Villalba para Bonifacio. Bonifacio retrocede y tira 40 metros atrás la pelota para su arquero Volcato.
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18: La pelota anda por arriba, tres cabezazos consecutivos. Marcone la baja de pecho, la pone contra el piso, la tira para Zavala, Zavala por abajo para Ávalos. Ávalos controla, gira muy bien, entregó la pelota hacia adentro, viene para Millán, Millán que domina entre dos, termina perdiendo, marca Lordi. Sacó la pelota bien, en complicidad del jugador Florentín. La pone larga, después Arce la pone para el Mencho Sala. Terminó trastabillando y se va con pelota y todo para afuera. Se enoja con Falcón Pérez porque entiende que hubo un empujón de Kevin Lomona con el arranque de la jugada. Muy enojado el exfutbolista de Racing, tiro de meta para Independiente.
17: Es que el contacto estuvo, el contacto de Lomónaco sobre Salas estuvo.
18: ¿Alcanzaba para infracción?
17: Eso es lo que yo me pregunto. Para, en este caso, el árbitro del encuentro, no. Por eso el reclamo de Maxi Salas, porque si ganaba esa posición se iba mano a mano sobre la humanidad de Rey. Bueno, se salvó de la amarilla en este caso Salas porque la protesta fue excedida.
18: La pelea Salas termina sacando Marcone, Marcone contra la marca de Florentín. Quita Florentín, recupera Zavala, quiebra la cintura, juega atrás para Rayago. La tiene el rubiecito Rezago tocándola para Lomónaco. Lomónaco ahora con un parche en el pómulo izquierdo, juega la pelota hacia atrás, la tiran para Arias, Arias con un violento remate la tira contra el área del equipo mendocino, controla Jaco Studer, pierde frente a la marca de Montiel, acelera Montiel, después frena, pisa la pelota, mueve la cintura, quebró, tocó hacia atrás, jugó la pelota para Pérez Cursi, por bajo la juega para Zavala, pronto le pega, sin embargo no lo dejaron, tocó la pelota para Palais a la entrada del área, le queda para la derecha, va entre dos, la pone atrás para Zavala, se diluye un poquito, Zavala que la quiere salvar, se mete en el área, gran pase, entró para y toca atrás, le quedó la pelota a Millán, lo tiene, se lo perdió en el punto penal, era un penal lo de Millán con pelota en movimiento, le pegó de puntín ante la aparición de un defensor que iba rápidamente sobre él, por eso remató un poco atropelladamente la pelota al lado del palo, una muy buena jugada elaborada por Zavala y por Palais, cerca Independiente del primero de la noche, 44 minutos del primer tiempo.
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18: 45 tiro libre para la Lepre Mendocina.
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18: Largo tiro terreno de Independiente, Lomónaco le gana a Arce de cabeza. La pelota deriva para Pérez Cursi. 45-20 de por lo menos 48 que vamos a jugar en este primer tiempo. Marca Lordi, sacando el balón afuera del terreno, será lateral. Oigo.
20: Cortito, me parece. Solo uno más.
17: ¿Y
18: qué quedaron aquellos 8, 10 minutos que antes del Mundial? Se cambió todo, un minuto más. ¿Pero cuánto estuvo parado con la lesión de
22: Mónaco? Sí, me parece que solamente a eso se aferra para adicionar un minuto. A ese parate solamente.
18: Eran tres por lo menos,
22: Yo creo que dos estaba bien, sí, de mínima.
18: La pelota desde la derecha, en el lateral que tiene que hacer Arias para Independiente. Y lo terminó. Y el árbitro dijo, hasta acá jugamos. Se joda esto. Un día te cobran una cosa, otro día te cobran otra cosa. Es el bolichero de la esquina. Señoras, señores, Independiente 0, Independiente Rivadavia de Mendoza 0. Se terminó el primer tiempo en Avellaneda.
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20: Los futbolistas de Independiente en el círculo central y de a poquito se van del campo de juego. Habla mucho Zavala, por ejemplo, con Josías Palais, que juegan ahí en el costado izquierdo de Independiente. No tiene amonestados el elenco local, que en el banco los relevos cuenta con Mele, con Calderón, Fedorco, Godoy Martino, Tata Martínez, el Chico Cruz, Mesa, Cabral, Avaldo, Gutiérrez y Tempone. Los 11 jugadores Independiente Rivadavia ya abandonan el campo de juego de Libertadores de América, un equipo que no tiene amonestados, y Berti, que en los minutos finales del primer tiempo ya empezó a mover el banco de suplentes para que empiecen a realizar los movimientos precompetitivos, y allí tiene a Gómez, Riga, Osela, Vigo, Moreira, Vázquez, Buca, Ríos, Luis Díaz, Atencio, Sequeira, Ramis y Sábato.

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2: Milei ratificó que va por la reelección. Esto dijo el presidente por Radio Mitre.
3: Voy a ir por la reelección. Si estoy haciendo el mejor gobierno en la historia, ¿cómo no voy a intentar la reelección? Si llegamos a lograr la reelección, vamos a lograr un hito histórico, que es que un presidente no peronista reelija. No subestimemos el evento
4: institucional
3: histórico que tenemos enfrente.
2: Sobre Fernando Cerimedo, el hombre detenido en Bolivia que participó en la campaña del líder del Poder Ejecutivo cuando era candidato en 2023, Milei dijo que ya no forma parte de su espacio y añadió:
3: es alguien que no forma parte del espacio, que digamos, no tiene vínculo con nosotros, de ningún tipo, y que dejamos de vincularlos, en el 23. Bueno, de vuelta. Y no descartemos que detrás de esto esté todo, la runfla Pagano, Bindi, Evo Morales, el castrochavismo, Lula.
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2: 0-0, están empatando Independiente e Independiente Rivadavia de Mendoza. Para entenderlo, comenta hacia todo el país por Mitre, Lucho Castañares.
3: Y el marcador al cabo de la primera parte marca 0 para un lado y 0 para el otro. Pero de todos modos me parece un 0-0 un tanto entretenido. Sobre todas las cosas por la propuesta y por la iniciativa que tuvo la Lepra mendocina a partir del hoyo, 12, 15 minutos en adelante, porque fue hasta por momentos amo, dueño y señor del partido. Y sobre todas las cosas, el dueño absoluto

0: ocasiones claras para poder romper la paridad. Un Independiente que había arrancado de buena manera, con una especie de sociedad por la línea y por la banda derecha, que lo juntaba Montiel, que lo juntaba Arias, que lo juntaba incluso también a uno de sus volantes, a Pérez Gursi. Pero le duró poco y nada eso a Independiente, y después careció de creatividad, de ingenio para poder llevar peligro de gol al arco que defiende en esta oportunidad Volcato. Pero yo me quiero detener en lo positivo de este partido, porque no deja de ser un espectáculo. Y al que le puso los ingredientes para que algo tenga que ver con esto fue justamente el conjunto mendocino, el Independiente de Mendoza, que sabe muy bien a qué juega, que ya tiene un funcionamiento aceitado y que hoy incluso empieza a encontrar hasta en uno de sus refuerzos y llamado a ser una de sus figuras, como lo es Maxi Salas, soluciones. ¿Por qué? Porque fue importantísimo Maxi Salas en la ofensiva de la Lepra de Mendoza. Un Independiente Rivadavia que, insisto, tuvo las ocasiones más claras para poder romper la paridad. El Ordi, después de un envío pasado, proveniente de un tiro de esquina, y la respuesta de Rey. De Rey, hasta me animo a decir que por dos o tres intervenciones, hasta termina siendo la figura de Independiente. A los 20 minutos, la jugada más clara, o una de las jugadas más claras, del conjunto mendocino. Salas invirtiendo los roles con Arce. Salas lo asiste al número 9, que la pincha sobre la salida de Rey, y cuando todos creíamos que estábamos por gritar el primer gol del partido, aparece Arrayago para sacarla de la línea, y quien termina gritando es la gente de Independiente, porque esa salvada se gritó como un gol. Después otra vez invirtiendo los roles, Salas con Fernández, Salas asistiendo a Fernández, uno de los delanteros al volante creativo, que hizo estragos cuando quiso por el sector izquierdo y arrancó por ese andarivel y cruzó toda el área. Arrancó por izquierda, terminó por derecha, siempre dentro del área. Y cuando remata, una vez más, el punto más alto de Independiente apareciendo, el arquero Rodrigo Rey, que viene de ser figura en el último compromiso y que entiendo que también, hablando de los de Avellaneda, fue el punto más alto al cabo de los primeros 45 minutos. Para destacar en cuanto a sociedad de Independiente, productiva, nos tenemos que remontar recién a cuando empezaba a caer la persiana de este primer tiempo. Millán y Zavala, Zavala y Palais, que toma la voz, que dámela a mí, todo por el sector izquierdo, un centro atrás y el que aparece es Millán para definir, pero de puntín un tanto incómodo, y la pelota como pidiendo permiso se termina escapando lentamente por el palo izquierdo del arco que defiende Volcato. Si repasamos rápidamente las ocasiones, está clara que son en favor de la Lepra de Mendoza, que tuvo juego y que tuvo también solidez defensiva. Prácticamente no lo inquietó Independiente de Avellaneda, y a Independiente, que había arrancado bien, le faltó mucho para hacer que un equipo que empiece a convencer, que empiece a dejar buenas sensaciones, y sobre todas las cosas, que este nuevo entrenador tenga algo de qué aferrarse. Falta el complemento. Yo creo que los goles ahí van a decir presente, siempre y cuando las intenciones de un lado y del otro sigan siendo las mismas. Cero para Independiente de Avellaneda, cero para el otro Independiente, el de Mendoza.
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1: Repasemos los resultados de esta jornada en el fútbol de primera en la Argentina. Alejandro Lichetti.
3: Muy bien, la victoria de Gimnasia Mendocina, 3-2 ante el Gimnasia de La Plata. Lo ganaba la Lepra Cuyana con 2 goles de Agustín Módica. Lo empató Ousmendi y Maxi Salazar para Gimnasia. Y el goleador del campeonato, Agustín Módica, hizo 3 y tiene 8. Le dio la victoria a Gimnasia de Mendoza, 3-2. Atlético Tucumán, Instituto, empataron 0-0. Con 10 terminó el equipo de Falcioni por la expulsión de Nicolás Lamendola.
1: Lamentándola, los hinchas del Decano. 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
1: Y en el ascenso que hemos tenido en este día sábado,
3: muchos, muchos partidos. El puntero Tristán Suárez de la zona B le ganó 2-0 a Agropecuario. Empataron en Villarrafo, Almagro y Colegiales. Gran victoria, gol de Rodríguez de Atlanta a Nueva Chicago en Matadero. Gran triunfo también de Almirante Brown, 2-0 de visitante a Defensores de Belgrano. Otros 3 puntos maravillosos, el de Colón de Santa Fe, 2-1 ante San Miguel en los Polvorines, y se trajo un punto importante. Gimnasia de Jujuy, para mantener la expectativa, empató en Paraná con Patronato, 3-3. San Martín de San Juan, 3-1 a Gimnasia y Tiro. Chaco Forever, 1-0 a los Andes. A las 10 de la noche juegan en Salta, Central Norte y Estudiantes de Caseros.
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1: A nivel internacional, lo más destacado en la jornada de este sábado, Alejandro.
3: Bueno, en el fútbol, la victoria del Real Madrid con Bellingham y el joven Carlos Espí. Real Madrid le ganó en Barcelona al Español, 2-1. Ganó Sevilla, 3-1. Perdió el Manchester United en Inglaterra con el ascendido Hull City. Debutó Senesi en el Tottenham, que perdió 3-0 con el Brentford. Cumpleaños 29, Lautaro Martínez, Inter, jugó 54 minutos. Le ganó 4-1 a Monza y Napoli, 2-0 a Genoa. Y Como, con Paz y Perrone, 1-1 con Udinese. La Supercopa de Alemania, el trofeo Franz Beckenbauer, fue para el Bayern Múnich, goles de Brown y de Olise. 2-1 al Borussia Dortmund. Países Bajos, gran premio de los Países Bajos con la Pinto 14. Hockey masculino, el Mundial, Argentina 3-1 a Inglaterra. Y el Mundial, hockey femenino, las Leonas 3-0 a España.
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1: Volviendo a los suplentes de Independiente Rivadavia de Mendoza, habrá que ver si hay alguna variante por el lado de los de Alfredo Jesús Berti y Nicolás.
4: Exactamente, sí, están volviendo de a poco, se sientan los 11 suplentes que tiene Independiente Rivadavia esta noche. Por lo pronto no se ven cambios en la visita.
1: Bueno, aprovechemos, repasamos los suplentes que tiene Alfredo Jesús Berti.
4: Gómez, Riga, Osela, Alex Vigo, Moreira, Vázquez, Buca, Gonzalo Río, Luis Díaz, Rodrigo Atencio, Luis Sequeira, Victorio Ramis y Luciano Sábato.
1: Muy bien, esperamos por Independiente. Estamos aguardando por el rojo para este segundo tiempo, que empatan 0-0. ¿Con qué suplentes Independiente, Agustín?
5: Con Méndez, el arquero suplente, Calderón, Fedorco, Godoy, Martino, Tata Martínez, Facundo Cruz, Mesa, Cabral, Abaldo, Gutiérrez, Tempone. Yo tengo la sensación que si no es ahora, en los primeros minutos del segundo tiempo, si no cambia la ecuación, el técnico del rojo mete mano.
1: Sí.
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1: Sí, escucho.
4: Los 12 suplentes de Independiente Rivadavia están sentados en el banco de suplentes, por lo tanto no habrá cambios en este entretiempo.
1: Muy bien. Plantel sigue en la manga, el plantel de Independiente Rivadavia. Todavía no aparece tampoco el rojo para este segundo tiempo que están empatando aquí en Avellaneda 0-0. Ahora sí, se vienen los suplentes de Independiente para el banco. Vendrá el equipo para la cancha. ¿Qué cambio te quedaste pensando que podría ser Jadson Viera, Agustín?
4: Yo tengo la sensación de que Abaldo y Gutiérrez tienen serias chances de ingresar. Sobre todo porque, y esto lo digo a título personal, el primer tiempo de Meizán me pareció algo discreto y el chico Palay también le costó. Son dos futbolistas que están bien considerados, así que por qué no imaginárselos que tengan la chance de sumar minutos.
1: Ahora si entra Gutiérrez, ¿que saldría Montiel o podría salir alguno de los otros y Montiel pasar a la izquierda?
4: Salir cualquiera de los otros, y exactamente lo que te da Montiel, ya lo vimos con Gustavo Quinteros, es que puede jugar en los dos costados o incluso detrás del delantero, y lo propio sucede con Abaldo, que de ahí sigue más lejos. Si bien acá en Independiente jugó mucho por la izquierda, en su paso por Gimnasia jugó mucho por la derecha.
1: No, ¿sí? no ha sido un gran partido de Montiel, Lucho, pero no. Cada vez que Independiente tuvo alguna insinuación, por lo general Montiel tuvo alguna participación. Hubo unos 10, 15 minutos de partido en que Montiel no tocó la pelota.
0: Es una realidad.
1: En esos 15 minutos, o tal vez hasta un poquito más, se le adueñó de las chances el equipo mendocino.
0: Por eso yo decía que una de las grandes tareas de este cuerpo técnico nuevo es tratar de recuperar, y una vez recuperados, tratar de mantener rendimientos de algunos jugadores que son los que invitan quizás a hacer de este Independiente un equipo un poquitito mejor. Montiel es el claro ejemplo. Hoy alternó buenas y malas, pero está claro que, viendo y considerando lo que ha demostrado, está en deuda todavía.
1: Bueno, finalmente, ¿hay un cambio?
4: Ah, no, no, no. Al menos en Independiente no.
1: No, no, no, está bien, está bien. No hay cambios. El Independiente tendrá que mover Independiente Rivadavia, que tampoco tiene variantes para esta parte final. El árbitro Falcón Pérez acomodando el cronómetro, todo listo, mueve la ley para Mendocina.
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1: Uy, qué buena pelota de arranque metieron para el Ordi, desbordó la espalda de área, raza de fondo, centro atrás. Gran cierre del chico Arrayago. Notable respuesta de Arrayago, evitando que Arce convirtiera el primero del partido cuando apenas iban un puñado de segundos. Tremendo pase para creo que fue de Maxi Salas para la subida del Ordi. Desbordó el pase atrás del Ordi, el centro por bajo para el 9. Y una respuesta colosal del chico Juan Miguel Arrayago, que acaba de salvar a Independiente, Lucho Castañares.
0: Muy buena otra vez la proyección del Ordi, ¿eh? Sobre el sector izquierdo. Y criterioso, no solamente a la hora de controlar, sino que a la hora de...
1: la vista. Sí, lo vio, sí, llegar, sí. Y puso el pase.
0: A la hora de centrar, porque estos son centros que tienen sentidos. Es comprometerse con la causa, no desligarse por completo. Y después, muy bien lo de Pibe, ¿no? Que otra vez se disfraza de bombero.
1: El cierre, ¿eh?
0: ¿Sí? Para darle una cuotita de tranquilidad a Independiente, que arrancó sufriendo el complemento.
1: Salida por la derecha para Independiente. El pase de Pérez Curse no es bueno. Toma Bonifacio. Juega la pelota para Florentín. Florentín para Arce. Arce que se lleva la pelota por delante. La termina perdiendo. La respuesta finalmente del número 40, Villalba. Villalba tocando la atrás para su arquero. Se permite un rulo antes. Juega el balón atrás para Volcato. Volcato que la levanta. La pelota se frena. Cae fuera de la cancha por un costado. Será lateral. El lateral es para Independiente. Finalmente había caído en la platea, como no había allí pelota en la tortuguita, se le alcanzó un hincha a Zavala para que hiciera lateral. El balón que viene quedando otra vez para Zavala, la pierde, pero estaba atento a Rayago, el zaguero central, tocando atrás para el arquero Rey. Rey de zurda saca el pase a la mitad del terreno. Golpe de cabeza de Villán, baja muy bien para Zavala. Zavala con ella, domina la pelota, el marcador de punta, tocando la parábola, de tacón la deja para Villán. Villán que no puede poner, uy, demoró Villán. Cruzó todo Independiente Rivadavia a la línea de la pelota, después Villán mete buen pase igual, jugando la pelota en la punta, viene para Zavala. Zavala otra vez para Palais, me parece que se la tiró muy larga, la aguantó muy bien, ganó poniendo el cuerpo, le tiene que sacar atrás, la toca para Zavala. Zavala que apronta, pica Ah, pero Ávalos se cerró en el primer palo. La pelota vino al segundo, la sacan de cabeza, queda allí nomás. La busca el propio Ávalos, alta de tiempo y termina perdiendo el balón. Le queda para Florentín la marca de Iván. Iván Marcones jugando a la punta, toca Palais, que encara, va por afuera, deja dos por el camino. Después comete infracción en ataque. Cometió infracción levantando la pierna contra Bonifacio, que ha caído, que ha quedado en el piso. Tiro libre para Independiente Rivadavia en el arranque del segundo tiempo, Mono.
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1: Va a sacar la pelota el arquero de Paul Cato en este tiro libre por la falta allí del chico Palais. Tiro libre que tiene que hacer Volcato. Con el número 30, el arquero de Independiente Rivadavia de Mendoza. 0-0 el partido. Mañana estamos con River Vélez, el relato de Gavianello, el radio líder de la Argentina. Aquí sacando la pelota Volcato, la pone sobre la punta derecha. Golpe de cabeza de Arce. Peinándola le pega la pierna a Marconi, que la busca otra vez. A Marconi, que la busca otra vez de arriba. Domina la pelota el capitán. Marconi tocando hacia atrás. Juega para Zavala. Presiona el futbolista Bonifacio. La tiran hacia adelante. El balón que viene para Palais. Mano a mano con Bonifacio. Quebra la cintura. Toca hacia atrás. Viene para Millán. Puede cambiar de frente para Montiel. El cambio de frente le queda antes para Aria. Salta y la baja muy bien por Montiel. Quebró la cintura, engancha para adentro, quita el orden, pide en mano, no le dan porque la pelota se la lleva Salas. Aceleró muy bien, dejó el tendal, la tira para el pique de Matías Fernández, centrarse del otro lado, tapó el arquero. Están cobrando ahora la posición adelantada de Salas. Cuando remataba la carrera entrando por la izquierda, le cobra la posición adelantada, se enoja Marcone y el árbitro. Pero lo que no entiendo es por qué el enojo de Marcone si el delay del juez de línea es lo que...
0: Me parece que pide una mano anterior cuando nace la jugada. Puede ser, parece que viene por ahí, no solamente el enojo de Marcone, sino también de Montiel.
1: Ahora, ¿por qué se enoja con este juez de línea si la jugada es allá? El que menos tiene que ver es este.
0: A ver.
1: Sí.
5: No, también quiero marcar algo, porque por ahí habrán visto la platea o el estadio más efusivo de lo costumbre. Independiente era un historial bastante negativo con Yael Falcón Pérez. De hecho, varios de los referentes independientes ya se agarraron con el árbitro en más de una oportunidad en partidos del pasado.
1: Bueno, reprocharlo del pasado en este partido, porque aquí la verdad errores no ha tenido, ¿eh? Se viene con la pelota Fernández para Salas, juega mal, quita Marcone, domina la pelota, pasa entre dos, toca atrás, juegan en dirección de Pérez Curci. Este entregó para Millán, Millán quebró la cintura y acelera llevándose el balón sobre la izquierda. Lo corre allí Botari, se frena ahora, tocando dentro otra vez para Marcone que pone otra vez para Millán. Millán se acomoda de número 10, abriendo la cancha, la tiran para Palais en el mano a mano contra Bonifacio. Le quita muy bien el número 5 Botari, finalmente, que va a cerrar contra el banderín del córner. Hace rebotar la pelota muy bien Botari en el jugador de Independiente. Gana un lateral la Lepra Mendocina, 5 minutos del complemento, 0-0.
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1: El lateral que se hace hacia adelante, viene para Leonardo Costa, el uruguayo cabecea hacia adentro, perdió después, quedó para Millán para Ávalos. Ahí va Ávalos, el número 9, tocándola para Zavala en la izquierda, tres cuartos de cancha, pone atrás para el capitán Iván Marcone, cabeza levantada, que por afuera, que por adentro, viene por adentro, lo corre Arce, siempre Marcone, le levanta la punta derecha, la domina el orden, la sacó para adelante, termina perdiendo, domina Lo Mónaco abrió para Arias adentro otra vez para Iván Marcone que desde el piso la pone para Montiel que la baja hacia atrás, sin embargo estaba atento Maxi Zapau de Marcone, abajo contra Salas, el árbitro da ley de la ventaja porque le quedó la pelota para el Mencho Salas, la tira a la punta izquierda para mí en offside, la corre Matías Fernández. Ahora el juez de línea levanta la bandera, tiro indirecto para Independiente.
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1: Arra Yagui la pelota en la salida para Independiente. Tiran para Lo Mónaco la puede jugar hacia la derecha. Pide el colombiano Arias. Sin embargo, Lo Mónaco se arrepiente. Juega para Rayago. Viene a presionarlo el número 9. Así el futbolista es Arce. La ponen a la derecha. Marca Florentín. Quedó corto. Dominó entonces Pérez Curci para Arias. La tiran para Montiel de wing derecho. Domina con zurda. Se toma un tiempo. Toca la pelota por un costado. Quiere ir por el otro. Le tiraron la carrocería. Seco Studer. Ganó Montiel. Raza de fondo. Toca atrás. Y al final la pelota se quedó con esa. El arquero Volcato sin problema. Montiel queda caído fuera de la cancha. La saca el arquero Volcato que la tira para Arce, pone el cuerpo, gana muy bien Zavala. Arce que cae, le dice de todo el juez de línea. Salida acá, le dice. La pelota ni eso, anda pasa a Hugo. La pelota que le va quedando para Millán. Millán se cierra, viene hacia adentro. Cabeza levantada, pone las manos a los costados como pidiendo que alguien se ese desmarque, la quita el Ordi la pone adelante para Salas, pero obliga a la salida del Rey, porque Arce se quedaba discutiendo todavía con el juez de línea. Presiona Matías Fernández, pasa de largo, saca lo Mónaco, entregando el balón para Marconi, la pelota, 7 minutos 20 0 0 en el partido, somos Mitre, pelota a la punta, viene para Zavala, domina Zavala, mano a mano con Costa, abrió muy bien, tocando la pelota para Millán, rumbo al área Millán, gran respuesta para sacar la pelota finalmente de Villalba, el rebote queda otra vez para Millán para Ábalo, está en la media luna, pronta, lo marcan desde atrás, soberbio quite de Villalba para Arce, pone el cuerpo, escapó, se la lleva contra la punta derecha, lo corre a Rayago, qué velocidad que tiene el pibe, lo alcanzó, después comete infracción. Se morfó el amago del 9, tiro libre desde la punta derecha para Independiente Rivadavia.
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1: Maxi Salas, víctima de estos silbidos del público de Independiente por su paso en Racing, ahora le va a pegar desde la punta derecha. Allí va el Mencho Salas para levantar este centro de zurda. La tira al segundo palo, sale el arquero Rey, que iba calculando muy bien la trayectoria de la pelota, casi en el ángulo de la 18 se queda con el balón.
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1: Tocaron adentro para Pérez Cursi, la tiene el volante central, jugó para Millán que quebró la cintura, engancha dejando de largo a Villalba, se lleva la pelota por el anillo hacia el otro lado, le toca levemente hacia atrás, quedó para lo Mónaco, este juega para Arias, el pase muy alto, se escapa fuera del terreno, Aubol, saque de costado para la Lepre Mendocina.
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1: Quito menos de equilibrio tiene Independiente Rivadavia en este segundo tiempo.
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1: Qué rápido que se Rayago, el zaguero central de Independiente, ¿eh?
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1: Hay un tiro libre para Independiente, pero qué frío que está haciendo hoy, esta noche acá.
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1: Pero perdió Montiel en el último ataque de Independiente.
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1: Hay tiro libre o lateral. Al final es tiro libre para Independiente. Va a levantar Marconi, la pelota contra el área, la tira llovida para Ábalos, que la baja con el pecho, quedó para Montiel al rebote, Montiel que acelera, deja dos por el camino, después se mete en un laberinto del que no puede salir, termina rebotando la pelota, quedó para Ábalos por afuera, juega hacia adentro, entregan para Zavala, se cierra la media luna, intenta el remate, lo sigue allí Costa, con la pelota Zavala se apoya muy bien en Palay que va por afuera de la marca de Bonifacio, no puede desbordarlo, toca atrás para Zavala hacia adentro, bien para Marconi, vértice del área, gran toque para el chico Palay, se enganchó, le quedó para Zavala, viene de atrás, toca. Y Florentín abajo del arco manda la pelota al córner, casi la pone contra su propio arco. Cortó un centro rasante de Zavala entrando de zurda, una buena jugada de Independiente que Marconi, que Palais están cobrando una posición adelantada ahora a través del juez de línea, por eso marcan tiro libre o tiro indirecto para Independiente Rivadavia, pero la jugada Lucho había sido buena igualmente.
0: Lo más claro de Independiente en este segundo tiempo, ya estamos en 10 minutos, eso habla un poquito de lo que es el rojo, ¿no? Bueno, lo decías muy bien, Zavala y Palais los encargados de llevar desequilibrio por banda izquierda. Cuando terminas entrando es el número 35, el 25, digo bien, Florentín, que en el afán de querer despejar casi termina convirtiendo en contra. Bueno, nada valía porque estaban fuera de juego.
1: Quiero decir otra cosa, si la pelota entraba era gol, estaba habilitado Zavala, ¿sí? Sí, estaba habilitado Zavala en la misma línea. La pelota le queda para Volcato en 11 minutos 40, jugando el balón que va para Villalba para Jaico Studer de zurda, la cambia de frente, la pone a la derecha para Bonifacio, mira la trayectoria de la pelota para ahí, pero la controla bien al Independiente Rivadavia, jugando la atrás otra vez para Villalba contra la presión de Millán, quebró la cintura, engancha todo. toca hacia adentro, jugando cortito así para Botari, Botari otra vez para Villalba. Ah, lo viene a buscar Florentín, la tocan atrás, domina el arquero, se queda con ella Volcato.
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1: Devuelve la pelota Villalba, casi la regalan, la pierden contra Pérez Cursi, sin embargo atento Villalba, tocó a Bonifacio, Bonifacio para Sala, círculo central, buen cambio de frente, la pone a la izquierda, viene para Arce que arranca con Matías Fernández adentro, Arce en el mano a mano contra área, lo desbordó, trastabilló, foul, infracción en la entrada del área, por poco no fue penal. Este muy buen pase de Maxi Sala, jugando muy buen partido en ex Racing, y River la tiró para Arce en el mano a mano con Arias. Arias quiso quitar igual que en la anterior, aquella del primer tiempo, cuando pellizcó de zurda la pelota, se llevó la pierna del rival y mirá qué tiro libre tiene la Lepre Mendocina, ¿eh?
0: La verdad que es un partidazo de Salas, ¿eh?
1: Sí.
0: Me parece que desde que llegó a Mendoza el conjunto mendocino es el mejor partido hasta el momento.
1: Muy buen pase largo.
0: Sí,
1: no tanto de borde, muy buen pase largo.
0: Fíjate lo que tengo anotado acá yo. Se disfraza por lo menos esta noche de asistidor.
1: El de Lordi hace un ratito, este de ahora, sí, viene Matías Fernández de la gran jugada.
0: Es otra faceta de Maxi Salas, sobre todo si tenemos como referencia su último paso por River.
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1: Acomoda Salas para levantar esta pelota contra el área, atención, también está Matías Fernández desde el costado del área, Matías Fernández que tiene ganas de pegar al arco, interesa la barrera, va Matías Fernández, tiro al arco. Atento Ábalos, en el primer paro le queda para Sala, la quiso rematar contra el área, la pelota le salió a la derecha, la corre Florentín, ojo si pierde, terminó raspando bien Florentín para evitar la contra de Independiente. Hay lateral para el rojo porque la pelota rebotó en el chico Arrayago, saque de banda para Independiente.
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1: 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Aquí pelea la pelota bien Millán, ganó de Botari, le puede cambiar a la derecha, la tira para lo Mónaco. Lo Mónaco lo tiene Arias allá contra el costado derecho de la cancha. Lo persigue Salas, lo alcanza, le quita la pelota a Salas, se la vuelve a robar Arias, la quita otra vez Salas, la gana Arias, que lucha, le tira, le queda para lo Mónaco. Lo Mónaco para Marcone, Marcone la tira a la punta derecha. Estaba algo escondido hacia Montiel. Hay una infracción cometida por Florentín en perjuicio de lo Mónaco, que queda en el piso de Marcone. Tiro libre para Independiente.
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1: 14 minutos 40, ¿Ole? 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
4: Fue molestado Santiago Arias, el lateral derecho Independiente, en aquel cruce del costado derecho de la defensa del rojo.
1: Está golpeado Marcone, ahora se levanta el volante central, lo ayuda Florentín, tiro libre para Independiente, se hace en dirección del propio Marcone, Marcone para lo Mónaco cortito, puede dejar otra vez para Marcone, prefiere un largo envío a la izquierda para Zavala, la baja muy bien Zavala con la parte de adentro del botín izquierdo, la pone contra el piso, levanta centro, viene la pelota para Ábalos, la baja de pecho, le queda para Millán, busca el remate, la toca, estaba en posición adelantada Ábalos, salió del offside después del pase de Zavala, muy distraído el 9, no ha sido bueno el partido de el centro delantero de Independiente, Lucho.
0: En absoluto. Es un partido que creo que lo debe tener con cierta impotencia. En principio por participar poco del juego. Y cada vez que participó no le pudo sacar nada positivo para su equipo. Perdió duelos individuales, cayó en reiteradas oportunidades en fuera de juego. Por eso digo la impotencia que debe tener Ábalos.
1: Sí, no encontró semilla ni en una sandía. La pelota le queda para el futbolista Millán. Millán tocándola para Zavala. Oh, gran enganche. Qué bien, se la llevó Marcone. Marcone la tira por la derecha, el balón que viene. Viene allá para Pérez Cursi. Pérez Cursi se frena, quebró la cintura, escapando de la marca de Botari. Abrió a la derecha, entregándola para área. Levanta centro, muy pasado. La corre Palais. Lo marca Bonifacio. Trastabilló Bonifacio, perdió. Se le ganó legítimamente. Foul de Marisa. Infracción de amarilla de Bonifacio, que había perdido contra el chico Palais, que encaraba, lo tuvo que camisetear para que no se fuera solo al área. El árbitro muestra correctamente la tarjeta amarilla, tiro libre para Independiente. Es el primer amonestado en el visitante, Nico.
4: Exactamente.
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1: 16 minutos 40, crece el aliento de los hinchas de Independiente. Están repletas las populares, es tremendo la cantidad de gente que ha traído Independiente. La noche fría, Vendrá el remate, le va a pegar a la pelota Millán, dos hombres en la barrera, está también Montiel. Lo Mónaco con Ávalo, se van al segundo palo, la pelota se cierra, entró Lo Mónaco, no le pudo dar, le quedó para el futbolista Pérez Cursi, la termina revoleando y sacando la Seco Studer, la busca el Ordi, un rebote queda otra vez por aquel costado para Pérez Cursi, quebró la cintura, tocó cortito, así se la viene llevando muy bien contra el costado derecho, abrió la cancha para Arias, que levanta centro, se cerró y el arquero Volcato en la raya, mira vos el centro de Arias. Se le cerraba en el tiro desde el costado. Muy bien el arquero Volcato. Quiso levantar un centro el colombiano. Casi la clava en un ángulo.
0: Muy bien en esta oportunidad por el Independiente, que me parece que empieza a mostrar cierto dominio por primera vez en el complemento. Dos o tres minutos consecutivos merodeando el área que defiende Volcato. Bueno, en esta última me parece que buscaba un centro al lateral derecho. Se termina encontrando con ese centro arco. Buena respuesta del arquero.
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1: Zavala tocando para Millán. Millán se deja llevar por los gritos de el diablo. La pelota viene a la derecha para Montiel. Acelera en diagonal. Lo corre Matías Fernández. Abre para Arias. Centro rasante. Marca Jacob Tuder. Despeja con un potente remate. Después se enoja con el orden que le dice: deja de abrirte tanto. Vení, cerrate. Ponete acá. Va, lo toma de la solapa. No te vayas. ¿A dónde va? Le grita Jacob Tuder. El propio orden que se da media vuelta. Lo mira con el rayo de ojo. ¿Qué te pasó? Se mete el ojo. Viene el centro. Golpe de cabeza. Palomita saca el orden. ¿Viste? Y esta que hacía vos que lo sacabas de cabeza. Y roba y se la viene llevando para Florentín. La pone muy larga para el pique en aquel costado de Matías Fernández. Otro gran cierre ahora del líbero del chico Juan Miguel Arrayago, mandando la pelota fuera lateral para Independiente Rivadavia.
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1: Pelota que toma Villalba. Villalba abriendo para Bonifacio. Bonifacio que cruza la cañada, la tira larga para Costa. Buena respuesta de Zavala. Quita y va. Juega para Marcone. Marcone acelera, se la lleva contra el anillo central. Toca después a la izquierda para Millán. Se acomoda de 10. Le abre la cancha por la izquierda a Palay. Se enoja porque Millán engancha siempre para adentro. Domina la pelota. Lo persigue Arce. Replegado en este segundo tiempo el equipo mendocino, le permite a Independiente tener mucho la pelota, la busca Rezago, Rezago jugándola para Zavala, Zavala que toca cortito adentro, entregando el balón que viene para Marcone, levanta la cabeza, le hace la diagonal en aquel costado Montiel, limpia el terreno para la subida de Arias, pero corta el Ordi mandando la pelota fuera de la cancha y estuve, dale con gritarle el Ordi, lateral desde la derecha para Independiente.
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1: Lateral, marca el Ordi, sacan para Salas, que tiene terreno para la contra, está lanzado al ataque, al pase esta vez, en una de esas facetas que había mostrado con mucho acierto durante todo este partido, pero robó ahora y se lleva la pelota muy bien. Lo espera Matías Fernández para jugarla justo, arranca perfectamente habilitado, es un 3 contra 3, Matías Fernández a la entrada del área, demora mucho, la cambia al área, al otro lado, entraba para cabecear Florentín, la pelota se va al córner, cerró con lo justo mandando la pelota al córner, creo que el chico Arrayago, no, Marcone, Marcone fue el que sacó de cabeza mandando la pelota afuera, se salvó Independiente, fue buena esta,
0: La pelota que pierde Zavala en salida, buscando amplitudes de izquierda hacia derecha, la pelota queda a mitad de camino, con el equipo saliendo y con la lepra mendocina agazapada buscando capturar esa pelota y que rápidamente nazca el contraataque, después se termina diluyendo el peligro.
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1: Matías Fernández va a levantar este centro desde la punta derecha, 21 minutos del complemento, 0 a 0 el partido. 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Viene el córner, entró el Ordi, la terminaron sacando de cabeza la Jota, toma Montiel. Uy, qué quite que metió allí Villalba, porque se venían todos, digo Bonifacio. Domina Matías Fernández, va a continuar el quite, muy bien de Palay. Y atención a esta contra, son 4 contra 3 y hacen bien contra Independiente. Domina la pelota Millán, Millán que corre de número 10. Así se frena, la pone a la izquierda, se diluyó un poco el ataque, no supo tener velocidad en la conducción. Millán la busca Palay por la punta izquierda en el mano a mano contra Bonifacio, allí engancha, toca hacia atrás, se armó toda la defensa del equipo mendocino, pelota al borde del área, viene sobre ubicación de Millán, lo marca Costa, limpia atrás, muy bueno Marcone, le pega, está rebotó la pelota en Stuber, la roba Salas, y ahora son 3 contra 3 en la contra, pero para el otro lado la tiene Salas, la pone en la punta derecha para Matías Fernández, mano a mano con el chico Arrazago, la tiene Matías Fernández, qué bien que le fue cerrando el camino el pibe Arrazago, lo domina Matías Fernández, igual, la pone muy bueno para Florentina, pronto el remate desde atrás Montiel, no lo vio Florentín, gran robo de Montiel, recupera la pelota Maxi Salas, el partido se rompe, la pelota la tiene Maxi Salas, la tira atrás para el orden, se queda con ella el equipo mendocino.
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1: Arce sale para tocar la pelota hacia el Ordi a la izquierda. El Ordi se frena, no se animó a desbordar. Toca atrás para Salas y Salas vuelve a empezar con Studer.
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1: Promedia al segundo tiempo, 0-0 el partido por Mitre.
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1: Se durmió lo Mónaco, le robó la pelota Arce, faule lo Mónaco, líder ventaja. Tomás Salas toca adentro, viene para el orden, puede cambiar de frente, entregando la pelota para Costa Libre Bonifacio. La pelota para Bonifacio, a la entrada del área, está en el vértice, levanta el centro, muy pasado por atrás del arco. Tenía todo para cerrar bien la jugada Bonifacio. La marca estaba lejos, qué mal que le pegó, salida de arco para Independiente.
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1: Mañana la radio se hace relato en la voz de Gaby Anhelo para River y Vélez. Aquí el balón a la punta izquierda viene sobre la ubicación de Palaez, que la pierde. Y a la noche se hace fútbol en el relato de Leo Gávez para Racing, recibiendo a Boca en Avellaneda. Aquí muy cerquita, lateral que viene sobre la punta de... tocó de Matías Fernández, sin embargo no había nadie. Marca sacando la pelota Arrazago. Arrazago que la va a tirar sobre la izquierda, se le escapa el balón afuera del terreno y lateral para la lepra mendocina. Sí, escucho.
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1: Sacando la pelota Palaez, la toca para Marcone. Marcone que la va a poner hacia la punta derecha, entregó para Pérez Curci. Descarga para Montiel, toca de primera para Pérez Curci, pasó el ataque, cayó, foul. Fue pelota, dijo el árbitro, fue pelota, la saca el arquero Volcato. Allá la busca Arce, adelante con Salas. Corre Florentín, divide con Zavala, gala Florentín, se le escapa fuera el lateral de Independiente.
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1: 25 minutos, 0-0 la noche por ahora aquí en el estadio de Independiente.
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1: Marque el Orbi, toca afuera, vendrán las variantes en Independiente. Todavía no. Sí, vienen los cambios en Independiente, Agustín.
4: Sí, va a salir con las 7. Montiel, Santiago Montiel, adentro con la 19, Matías Zavaldo. El otro que ingresa es con el dorsal 28, Maxi Gutiérrez, afuera con la camiseta 24.
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1: 25 minutos de la parte final. 0-0 las variantes en Independiente.
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1: Pelotazo largo para Ábalos y pasa con lo marco. Jaco Studer sacó muy bien Jaco. La pelota le quedó otra vez para Ábalos. Gran pase a la derecha, viene Gutiérrez, está arriba, arriba la primera que toca Maxi Gutiérrez, el remate del chileno entró muy bien en diagonal por la derecha, le quedó servido. ¿Qué pase había metido Ávaro después de haber perdido la pelota? Entró solito de 8 al área, tenía para definir, la tiró muy alto por arriba en el primer palo, se salvó Independiente Rivadavia, cerca al rojo, cerca al diablo del primer grito de la noche.
0: Y soñado, ¿no? Hubiese sido el ingreso para Gutiérrez. Primera pelota que toca, ¿cuánto? 30 segundos en cancha, siendo exagerado. muy buen envío, asistiéndolo, invirtiendo los roles de Ábalos justamente para Gutiérrez, que define de primera, pero elevado por encima del travesaño de Volcato. Se debe querer morir el número 28.
1: Va a haber una variante también en la visita ahora a Nico Sánchez.
4: Exactamente, sí, ya se prepara para ingresar con el número 11, el enganche Gonzalo Ríos, de 27 años.
1: Toma Villalba, toca hacia atrás, presiona Ábalos, Jaco Studer lo ve venir, toca hacia atrás para su arquero.
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1: Arrayago, que devuelve de zurda, tirando la pelota a terreno de la lepra, se complicó Botari, al final aclaró todo con su arquero.
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1: Florentín, que choca contra el pibe Arrayago, gana sacando la pelota desde el fondo, después lo Mónaco, deriva para Botay, buen toque a Arce, aguanta Arce, lo marca Zavala, Arce Trastavilla, la va a terminar perdiendo, infracción me parece, sí señor, cobra el árbitro, tiro libre, pero antes viene el cambio en la lepra mendocina.
4: Retira con el número 2 Leonardo Costa para que ingrese con el número 11 Gonzalo Ríos.
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1: Primera variante en el equipo de Alfredo Jesús Verdi. Entonces, a la cancha Gonzalo Ríos. Tiro libre para Independiente Rivadavia. Se van todos a buscar este centro de Salas desde el círculo central. La pelota va llovida. El segundo palo, la baja Studer. Le rebotó la pelota. La controla el Ordi. Marca sacando la pelota a Rayago. Cosa seria el back de Independiente, el pibe. Devolvió la pelota a Rayago. Y mirá cómo conduce él. Cómo marca la salida de la defensa de su equipo. ¿Cuántos años tiene Agustín Arrayago?
4: Solamente 17.
1: Nada, déjame mentir. La pelota viene al borde de larga. Atención, pelea Studer de número 9. Marca sacando la pelota. Después Marcone. Marcone que la tira a la derecha. Quedó en poder de Pérez Cursi. Gran pase a la derecha para Maxi Gutiérrez. La corre Gutiérrez por la punta derecha. Quebró la cintura. Lo marcaron y le quitaron esta vez. Buen cierre para devolver la pelota de Matías Fernández. Mirá dónde andaba el 10. Dando una mano y tocando la pelota hacia atrás. La jugaron para Seco Studer, la deja corta, le queda otra vez para Marcone, Marcone a la derecha, viene para Gutiérrez, quebró la cintura, enganchó, le quedó para la zurda, gran toque, lo tiene Pérez Cursi, tapó el arquero Pérez Cursi, le rebotó y se le escapó afuera, y saque de meta, lo tuvo Pérez Cursi, tapó el arquero, después la pelota afuera, finalmente córner, el árbitro dice que hay córner, tiro de esquina para Independiente, gran intervención de Volcato.
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1: Vendrá el córner, le pega, ¿quién es? Que no veo allá.
4: Millán
1: con el córner. Va a levantar este centro. Millán en el primer palo. Golpe de cabeza. Devuelve la pelota sacando las alas en el primer palo. El balón otra vez afuera. Tiro de esquina otra vez para Independiente.
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1: Bien el centro de Millán. Entró lo Mónaco. Palomita para sacar allí en la mitad del área de Gonzalo Ríos. La tiran hacia adelante para Matías Fernández. Ojo con el pique, ojo con el pique. Terminó devolviendo bien Arias. Parecía que se comprometía. La pelota que queda para Marcones. Tira hacia atrás. Arranca con Arrayago. Arrayago, el zaguero central. Que dice Agustín Falcón que tiene 17 años, pero no le cree nadie. La pone hacia adentro, entregando el balón. Wikipedia dice lo mismo. La pelota la tiene entonces. Ahora que cree. Pelota a la derecha. Paso sobre ubicación de Arias.